0: Dirijo a las mujeres del municipio de Tonalá. Es un gusto poder llegar a sus hogares, mercados, oficinas, casa para informar la importancia de cuidarnos y ayudarnos, aconsejarnos en situaciones difíciles y acudir a centros de apoyo por alguna situación de violencia. Este día me permite dar a conocer qué es el Día Naranja. El 25 de cada mes se conmemora el Día Naranja, un día para actuar, generar conciencia y prevenir la violencia contra las mujeres y niñas. Pero ¿por qué se decretó y por qué es importante? Comisión Nacional para Prevenir y Erradicar la Violencia contra las Mujeres, el Día Naranja busca movilizar a la opinión pública y a los gobiernos para emprender acciones concretas con el fin de promover y fomentar la cultura de la no violencia. El Día Naranja y la campaña Naranja busca movilizar a la opinión pública y a los gobiernos para emprender acciones concretas con el fin de promover y fomentar la cultura de la no violencia. El Día Naranja busca movilizar a la opinión pública y a los gobiernos para emprender acciones concretas con el fin de promover y fomentar la cultura de la no violencia. La elección de naranja responde a que este es un color que representa el futuro brillante y optimista, libre de violencia contra las mujeres y niñas. Algunas cifras sobre la violencia contra las mujeres en México y el mundo. Según la CEPAL, cada año 64 mil mujeres y niñas son asesinadas en el mundo. 14 de los 25 países con mayor número de feminicidios en el mundo está en América Latina y el Caribe. En México, 9 mujeres son asesinadas al día. INEGI, 43.9% de las mujeres en México han enfrentado agresiones del esposo o pareja actual o la última a lo largo de su relación. Y 53.1% sufrió violencia por parte de algún agresor distinto a la pareja. Muchas más allá de las cifras de la invitación a pintar nuestro mundo de naranja, como lo señala el Día Naranja, cada 25 representa la oportunidad para sumarse al llamado de la no violencia contra las mujeres y contribuir así a construir un mundo libre de discriminación, desigualdad y actos de violencia hacia las mujeres y niñas. Por último, mujer, recuerda, lo importante eres cuídate y denuncia. Si estás viviendo violencia, acude al Centro Libre de No Violencia contra las Mujeres en el municipio de Tonalá. Ya 961-462-9340.
1: Y por último, también tenemos la participación muy importante del psicólogo profesional Guillermo Vilchis Borrell, que nos va a platicar, a prevenir, pero vamos a escucharlo.
2: Hablar de violencia contra las mujeres no significa hablar solamente de golpes o agresiones, sino de una realidad mucho más amplia, que tiene que ver con la manera en que hemos aprendido a relacionarnos. La familia tiene un papel fundamental. En casa aprendemos muchas de nuestras primeras ideas sobre el amor, el respeto y la autoridad. Los niños observan cómo se hablan sus padres, quién toma las decisiones, quién realiza las tareas domésticas, quién cuida a los niños. Todo eso también educa. Por eso no basta con decirle a un niño, no le pegues a una mujer. También tenemos que enseñarle algo más profundo. No controles a ninguna persona. No humilles a nadie. No utilices el miedo para conseguir lo que quieres. No tienes derecho a decidir sobre el cuerpo de otra persona. Y si alguien te dice que no, debes respetarlo. Del mismo modo, las niñas necesitan aprender que cuidar a los demás no significa olvidarse de sí mismas, que pedir ayuda no es una debilidad, que una relación no debería exigirle renunciar a su dignidad y que nadie tiene derecho a controlar su vida. En este sentido, prevenir la violencia significa también construir relaciones diferentes, relaciones donde hombres y mujeres puedan tener diferencias sin que estas diferencias se conviertan en una lucha por el poder, porque una pareja no debería funcionar como una relación entre quien manda y quien obedece. Debería existir el respeto.
1: Y es de esta manera que luego de escuchar todas estas participaciones llegamos al final de las charlas. Que tengan excelente día.
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Las 6:09. Oigan, tenemos un aviso de parte de la Comisión Federal de Electricidad porque se va a suspender la energía eléctrica en los municipios y las colonias El Terrero, Puerto Arista, Playa del Sol, Cabeza Toro, Boca del Cielo, Manuel Ávila Camacho, Pueblo Nuevo, Vicente Guerrero, Noyola, Tres Pico, La Polca y Los Pato, perteneciente al municipio de Quietanalá, alimentando la línea de transmisión. Este domingo 27 de septiembre del presente se va a suspender la energía eléctrica en un horario de 6 de la mañana a 2 de la tarde, derivado a los trabajos de mejora en la red de distribución. Este es un aviso de parte de sus amigos de Comisión Federal de Electricidad.

Ya en este momento, las 6:11, y bueno, señoras y señores, vámonos con nuestra próxima contienda musical. Y a ver, ruleta chula y preciosa, dinos de qué va a ser ahora. Ahí va la ruleta, poco a poco.

Ahí está, señoras y señores, nuestra siguiente contienda musical, y esta es nada más y nada menos del género grupero. Y tenemos en la opción número uno, en la esquina azul, al grupo Liberación. Ese loco soy yo.

0: Ahí tenemos la opción número uno, Liberación. Ese loco soy yo.
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0: Y vámonos del otro lado, en la opción número dos, Esquina Roja, viene Bronco con Naila.

0: ahí está la opción número 2, Bronco Naila.
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0: Ahí está, señoras y señores, nuestra siguiente contienda musical, y esta es del género grupero. Y tenemos opción número 1, Liberación, Ese Loco Soy Yo. Opción número 2, Bronco con Naila. Y que dé inicio a la batalla y que ya suene esa campana. Vámonos duro y tendido como el bandido, señoras y señores. Ya saben ustedes la dinámica, ¿eh? Exactamente, así tienen que marcar al 966-663-0210. Vamos a ver aquí gana la línea. Bueno, bueno, buenas tardes.
1: ¿Bueno?
0: Sí, bueno, ¿por cuál?
1: La número uno.
0: Ya está, peinado para atrás, gracias.
1: Bueno.
0: A ver, ahí está, ya tenemos el primer punto y es para Liberación. Ese Loco Soy Yo, pero aquí en la terminación 7083 dice... Nailan Paredón presente, vámonos pues. Estamos empatados por el momento, ¿eh? Estamos un punto para Liberación, Ese Loco Soy Yo, y un punto para Bronco, Naila, la opción número 2. Y usted, ¿por quién se va a decidir, eh? Marque ya al 966-663-0210, o si no, mande el mensaje de texto o la noticia de audio. A ver, terminación 5018 dice, buenas tardes, bizcochito chulo, opción número 1, gracias, lindo día, también para usted, lindo día. Ay, gracias por la palabra de bizcochito chulo, ay. Ah, bueno, pues ya tenemos 2 puntos para Liberación, Ese Loco Soy Yo, y Naila con Bronco en la opción número 2 lleva 1 punto. A ver, vamos a ver quién gana la línea. Bueno, buenas tardes.
2: Buenas tardes.
0: Buenos.
2: Por ahí, ¿qué número tienes, pues?
0: ¿Cómo que número?
2: ¿Qué canciones tienes?
0: Ya, pues dígame. Tenemos Liberación, Ese Loco Soy Yo, opción número 1, opción número 2, Naila de Bronco.
2: Échame la de Bronco, vos.
0: Órale, pues, vos.
2: Apurate, verga.
0: ¿Qué pasó, pues? Si no se vale. Ahí está. No, con palabras disonantes y si no jugamos, no se pase pues tampoco. Ahí tenemos 1 punto para nada más y nada menos Bronco. Ya con este estamos, a ver, estamos 2-2, y terminación 9643 dice Bronco. Vámonos pues, terminación 4770 dice la 2. 4 puntos para Bronco. No, 5, porque terminación 7652 dice Naila. Ahí está, 5 puntos. Ay, a ver, ¿qué tenemos por aquí? Mensajito de la terminación 1606. Nos mandó una notita de audio, vamos a escucharla.
3: ¡Para Bronco, primo!
0: Se le va a ir el gallo al primo un día de esto, a ver. Ahí está, señoras y señores, ya tenemos 1 punto más para Bronco. ¡Ya, DJ, suéltala, por favor! Ponga Bronco con el tema de Naila, aquí en la DB de toda la...
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Las 6 de la tarde con 24 minutitos, es 24 y vámonos con nuestra próxima contienda. Pero antes de irnos vamos a mandar un saludito ahí para la señora Marlene Morales Santiago. Pero escucha, ya la Colonia Evolución, le mandan saluditos, ahí doña Marlene Morales Santiago en la Colonia Evolución. Y vámonos con la siguiente contienda. Y a ver, Leta, ¿con qué vamos a cerrar el día de hoy? Dinos, por favor. A ver. Ahí va la ruleta y dice ella que va a ser de...

Ahí está, pues. Vamos a cerrar con una del género norteño, un norteñito. Y traemos en la opción número uno, nada más y nada menos que a los Cardenales de Nuevo León, con el tema Que nadie, que nadie.

0: Ahí está la opción número uno. Los nada más que los Cardenales de Nuevo León, que nadie sepa.
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0: Y vámonos del otro lado, en la esquina roja, opción número dos. Vienen los Huracanes del Norte con 20 mujeres de negro. Ay, ay, ay.

0: Ahí está la opción número 2, las 20 mujeres de negro, los huracanes del norte.
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0: Ahí está, señoras y señores, nuestra siguiente contienda, y cuánto estamos cerrando, nada más que es del género norteño, y la opción número 1, Cardenales de Nuevo León, que nadie sepa. Opción número 2, Huracanes del Norte, 20 mujeres de negro, y que dé inicio la batalla, y que ya suene esa campana. ¡Vámonos duro y tendido como el bandido! Señoras y señores, ya saben la dinámica, ¿eh? Tienen que marcar en ese momento al 966-66-30210. O si no, manda el mensajito de texto, notita de audio. ¿Quién se va a llevar la victoria? ¿Serán los Cardenales de Nuevo León? Que nadie sepa. ¿O será nada más que los Huracanes del Norte? 20 mujeres de negro. Y a ver qué dicen por aquí en la terminación 5730. Dice la 2. ¡Vámonos pues! Primer punto para los Huracanes del Norte, 20 mujeres de negro. Y para los Cardenales de Nuevo León, que nadie sepa, 0 puntos. Pero usted puede hacer la diferencia. Marque ya o mande ese mensaje 966-66-30210 directo a cabina. O si no, mensajita, texto, notita de audio, Porque los Cardenales de Nuevo León, que nadie sepa, llevas, ahí la terminación 70-83 dice 20 mujeres de negro, paredón presente. Y la terminación 17-27 dice la 2. ¡Ay! 3 puntos de bolón ping-pong, señoras y señores. ¡Ay, ay, ay! Así que estamos. Que nadie sepa, los Cardenales de Nuevo León, 0 puntos. Y a ver, tenemos una notita de audio por acá. Vamos a escucharla.
3: Para los Huracanes, ¡primo!
0: Ahí está el primo, dice los Huracanes. Pues bueno, 4-0. Vámonos a escuchar nada más y nada menos. Mire, dice también la terminación 76-52, dice la 2. Vámonos ya, DJ, a escuchar 20 mujeres de negro aquí en la DB de Tonalá.
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16: ¿Qué tal? Bienvenidos a una emisión más de Para Cerrar, y en esta tarde traemos temas relevantes sobre la mesa, por supuesto, del acontecer aquí en Chiapas. Y es que pues ya está prácticamente todo listo para que arranque este proceso electoral 2026-2027, y pues una jornada intensa que se prevé el próximo año. Y para ello pues platicaremos con autoridades del Instituto Nacional Electoral aquí en Chiapas, quienes nos contarán y nos explicarán, por supuesto, cómo va todo este trabajo que se está realizando aquí en la entidad para tener unas elecciones acorde, por supuesto, a lo que se prevé. Y también recordemos que estamos en el mes de la prevención del suicidio, y para ello nos acompañará la psicóloga Margarita Rosas Rodas para hablarnos, contarnos, por supuesto, y darnos algunas recomendaciones de qué hacer para poder ayudar a algún familiar que se encuentre pues en una situación de riesgo. Pero de esto y más se le platicaremos en los próximos minutos.
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16: ¿Qué tal? Estamos aquí para cerrar y esta tarde me da muchísimo gusto saludar a Flor Denise Pérez Chávez. Ella es la vocal ejecutiva del INE en Chiapas. Flor, ¿cómo estás? Y gracias por estar con nosotros.
17: Muchas gracias a ustedes por su invitación. Muy bien, un gusto saludarles, un gusto compartir con ustedes un poco de la materia electoral. Sobre todo ahorita que ya estamos iniciando el proceso electoral 2026-2027.
16: Pues justo ya estamos prácticamente en esta carrera rumbo al 2027. Hay una jornada electoral bastante interesante el próximo año. ¿Cómo vamos actualmente en Chiapas?
17: Bueno, pues el pasado 10 de septiembre ya se dio la primera sesión a nivel del Consejo General, donde arrancamos este proceso electoral 2026-2027. Nosotros en las 32 juntas locales, en los 32 estados y los 300 distritos, hicimos también una ceremonia cívica para iniciar este proceso electoral. Sin embargo, ya a nivel de la entidad, vamos a iniciar el 30 de septiembre con la instalación del Consejo Local. El Consejo Local, pues, está integrado por 6 consejeros ciudadanos, consejeras ciudadanas, más quien va a presidir este consejo, que en este caso sería la persona titular de la vocalía ejecutiva local. Y en noviembre se van a instalar los 13 consejos distritales. Hay que recordar que de 300 distritos que hay en el país, 13 le corresponden a Chiapas. Y en cada uno de estos distritos se va a instalar un consejo distrital que va a empezar a funcionar a partir del 30 de noviembre. Con esta instalación de los consejos locales y distritales se inicia formalmente la instalación de los dos órganos que tiene cada uno de los estados y distritos, que son el órgano ejecutivo, que son las juntas locales y las juntas distritales, y el órgano directivo, que son los consejos. Todas las actividades que ya se están ejecutando actualmente pues van relacionadas con la credencial para votar, todos los trámites, también está relacionada con la revisión de los materiales electorales y documentación electoral que se va a utilizar tanto para los simulacros como ya para el día de la jornada electoral. También estamos haciendo la estimación de casillas y, pues, lógicamente con la estimación de casillas hacemos un estimado también de los funcionarios y funcionarias de mesas directivas de casilla. Estamos haciendo algunos recorridos y algunas pruebas de funcionamiento de los medios de comunicación que habrán de utilizar las y los capacitadores asistentes electorales que se van a desplegar por todos los distritos y todas las secciones electorales buscando a la ciudadanía

0: ¿Cuántas personas van a votar?
1: 4 millones de chiapanecos y chiapanecas, que ya hasta el momento es el padrón y la lista que tenemos. Lógicamente van a seguir, estamos en la campaña anual intensa ahorita, invitando a todos los jóvenes que cumplan 18 años hasta el día de la elección, que va a ser el 6 de junio del 2027, que ya puedan iniciar su trámite. Y pues van a tener esta posibilidad de participar por primera vez en la renovación de uno de los órganos más importantes, que sería el Congreso Federal, pero a la vez el Congreso local y los ayuntamientos, ¿no? Hay que recordar que 123 ayuntamientos se van a renovar por este sistema de partidos políticos y pues es el gobierno más cercano que tiene la ciudadanía, por lo tanto pues cobra vital importancia, vital interés para pues los ciudadanos, las ciudadanas, que es el gobierno más próximo, el que lo dota de servicios, ¿no? Y de todos aquellos que cubre aquellas necesidades que tienen en sus municipios. Entonces, digamos que es una elección grande, porque pues a menudo, bueno, con el paso de los años, pues va creciendo el padrón y la lista, ¿no?, nominal. Y la cobertura de nuestro padrón, pues también llega a todas las localidades prácticamente, a todas las secciones del estado. Logramos que las personas se acerquen con nosotros. Afortunadamente, la ciudadanía acude a hacer sus trámites a nuestros módulos y también esta misma ciudadanía es la que participa con nosotros ahora que también viene la convocatoria para ser supervisor electoral y capacitador asistente electoral.
0: El próximo año será pues más intenso, ¿no? También porque viene la recepción de las boletas, de todo el material electoral, sí, y ver las condiciones en los diferentes municipios.
1: Así es, de hecho ahorita estamos haciendo un seguimiento general por distrito electoral para ver en qué municipios y en qué secciones hay algún tipo de situación, ¿no? No todos los procesos electorales son iguales, cada uno tiene su particularidad y eso también hay que ser conscientes de que a lo mejor en el proceso electoral anterior hubo municipios con alguna situación particular que a lo mejor en este proceso electoral no va a ser, ¿no? Al ser una sociedad cambiante, también sus propios problemas, dificultades, no solamente problemas sociales, también los problemas de pues climatológicos a veces, ¿no?, que impiden que el movimiento dentro de del distrito pues sea fácil. En los mismos caminos sinuosos, porque pues nos toca elección en periodo de lluvias, entonces también eso complica un poco la logística electoral. Ahorita estamos nosotros pues por instalarnos, pero también están vigentes las convocatorias del Instituto de Elecciones y Participación Ciudadana de Chiapas. Como es una elección concurrente, vamos juntos, el Instituto Nacional Electoral y el Instituto Local. Nosotros nos encargamos de todo lo que tiene que ver con la credencialización, con la geografía electoral, que sería la cartografía electoral, también con la fiscalización de los recursos y en la ubicación e integración de mesas directivas de casilla. Por ley le toca al INE.
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6: Bueno, todo aquello que sea incluyente es positivo para nuestra democracia. Creo que hemos ido en un camino gradual a lo largo de los 30 años que lleva nuestra democracia, ¿no? Un poquito más. Y la incorporación de nuevos derechos, o más bien esa atribución que tenemos nosotros de defender estos derechos y de empezar a ver cómo el mapa político se ha ido moviendo, no solamente por color partidista, ¿no? Fuerzas políticas que a lo mejor antes no tenían presencia, hoy sí. Si abrimos

0: un mapa del año 96, 98, 2000 y lo vemos con más acá de los 2010 para acá, pues vemos cómo ha ido el mapa político cambiando de color, ¿no? Si antes tenía un solo color o dos o tres, ahora ya se puede ver un poquito pluralizado, ¿no? Y eso es por un lado en cuanto a las fuerzas políticas. Sin embargo, también la otra parte es la cuestión del género, ¿no? Y de cómo también a lo largo de los años se había mantenido el género masculino por encima del género femenino a lo largo de los años. Los mismos congresos se han ido haciendo paritarios. Y hay que ver que esta paridad de género se materialice, y sobre todo en aquellos ayuntamientos donde efectivamente necesitamos la presencia de mujeres, ¿no? Y que sea real este ejercicio del poder, porque formalmente podemos ver las planillas de los partidos políticos y vemos que pues sí tienen mujeres, ¿no? Entonces habría que evaluar ahora cómo se materializa ese poder, cómo se ejerce, y que ya una vez en el cargo las mujeres tengan efectivamente los mismos derechos que los hombres. Entonces, todo lo que sea positivo para nuestra democracia es positivo tanto para el Instituto Electoral Local como para el Instituto Nacional Electoral.
1: En el caso de las sanciones, ¿ustedes tienen algún tipo de relación con las sanciones, por actos anticipados de campaña que se hayan realizado? ¿Cómo trabajan ahí?
0: Bueno, ahorita a nosotros como INE no nos ha llegado. Hemos sabido que al Instituto Local sí, en el Instituto Local sí se han presentado, porque pues van más orientados a los cargos locales, ¿no? Cargos de ayuntamientos o que quieran verse en el plano estatal, son actores estatales que aparentemente pues están haciendo algún tipo de aparición, ¿no? O de promoción para cargos locales. Entonces hemos sabido que en el Instituto Local es donde se han presentado estas quejas y donde se han tomado medidas. Nosotros hasta ahorita no. Sin embargo, sí vamos haciendo el monitoreo de lo que vamos viendo, porque como te decía al principio, llevamos la fiscalización. Entonces necesitamos saber cómo se ejerce el recurso.
1: Que pues prácticamente el proceso está arrancando y pues hay que esperar, ¿no?, cierto tiempo, cierto periodo, sí, para ver cómo van avanzando también las cosas en cuanto a las fuerzas políticas y por supuesto también en cuanto a las condiciones que se van a dar en los diferentes municipios y los diferentes distritos de aquí de Chiapas.
0: Sí, hay que ser cuidadosos, ¿no? Nosotros tenemos una ley de responsabilidades administrativas a nivel federal. Y también creo que cada dependencia tiene su propio código de ética y código de conducta, al menos nosotros como INE lo tenemos, y hay que ser cuidadosos de los tiempos. O sea, ahorita son funcionarios, el papel es de ser funcionario. Ya más adelante veremos cuando lleguen el periodo de precampañas y campañas, que las aspiraciones son legítimas, sí. Sin embargo, hay que hacerlo en el tiempo que marca la misma ley.
1: Con la creación del nuevo municipio, Denise, ¿qué ha pasado? ¿Ellos también van a votar? ¿Qué van a hacer?
0: Bueno, hasta el momento no está como tal, ¿no? O sea, sí, ya hay varias notas de que hay un nuevo municipio. Sin embargo, así oficialmente, pues todavía no está. Nosotros estamos trabajando en varios escenarios. O sea, de ir, pues haríamos ya la división de las secciones para ver cuántas casillas quedan en un municipio y cuántas en otras, delimitando pues precisamente nuestra cartografía electoral, casillas básicas, contiguas, extraordinarias y en su caso especiales, o ver si todavía no se materializa el hecho del nuevo municipio, pues cómo vamos a trabajar secciones por aparte, de modo tal que no haya conflicto en estas dos, con las dos ciudadanías, ¿no? Porque ahora van a ser dos tipos de ciudadanía y dos tipos de gobierno. Entonces tendríamos dos ayuntamientos. Entonces tendríamos que ir valorándolo. Nosotros en la parte de logística ya lo estamos haciendo como logística electoral para tener nuestro escenario A y nuestro escenario B.
1: Pues Denise, ya para cerrar, pues ya los módulos aún siguen abiertos a la ciudadanía para que vayan a tramitar el INE.
0: Así es, nuestros módulos los esperan. Tenemos nuestros módulos fijos y nuestros módulos móviles que están haciendo los trámites y pues es una invitación también a la ciudadanía chiapaneca que acuda si tienen algún tipo de movimiento, cambio de domicilio o que sean nuevos registros, ¿no? O que alguien perdió la credencial y tiene que ir a solicitarla, háganlo, se les atiende en el plazo que está estipulado en la ley y con los estándares de calidad que nuestros módulos tienen en cada uno de sus protocolos de atención a la ciudadanía. Ahora pues tenemos este nuevo modelo de credencial, sobre todo para aquellas personas que tienen algún tipo de discapacidad visual.
1: ¿Para qué identificar?
0: Para identificar, justamente está esta parte de...
1: Ajá.
0: Y también ya viene la parte de si es persona indígena y si el género es no binario, hombre o mujer. Entonces también pues si es del interés ciudadano acudir a tramitar una credencial con estas nuevas disposiciones, con todo gusto los atendemos en nuestros módulos.
1: Pues Denise, te agradecemos muchísimo que nos hayas acompañado en esta ocasión y pues esperamos tu visita más adelante. Sé que pues los tiempos se van a ajustar, sí, en el instituto, pero pues esperamos que podamos contar de nuevo con tu presencia para que nos platiques pues cómo va este proceso que es pues sin duda trascendental para Chiapas.
0: Muchas gracias y aquí estaremos con gusto.
1: Muchísimas gracias, seguimos con más.
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1: ¿Qué tal? Seguimos aquí para cerrar y en esta ocasión me da muchísimo gusto saludar a Margarita Rosas Rodas. Ella es psicóloga y pues cada mañana también tenemos el gusto de escucharla a través de Notinúcleo en su primera emisión con análisis y con temas bastante interesantes. Mar, gracias por estar con nosotros.
3: No, gracias a ustedes por esta invitación. Yo siempre lo voy a decir, estos espacios de suma importancia para hablar de salud mental, porque quizás a veces vemos demasiada información en redes sociales, en estos reels o cuestiones en anuncios que nos dicen hay que cuidar nuestra salud mental, pero realmente, ¿qué es cuidar de tu bienestar? Para empezar, ¿qué es la salud mental? ¿No? Pues la Organización Mundial de la Salud nos dice que la salud pues es que no hay enfermedad. ¿No? Qué padre sería de que nos sintiéramos bien todo el tiempo, pero no es así de sencillo.
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3: te invito a que hagas la pregunta: ¿cuál fue el momento más divertido de tu día? Quizás al principio dicen, bueno, ¿por qué me estás preguntando eso? Y es de, pues fíjate que en esta clase ya da la apertura a que se desplayen un poco más y dependiendo de lo que nos van diciendo, pues ya lanzar las preguntas, ¿no? Al final de cuentas, lo que te decía hace ratito, a veces nuestra vida siempre andamos a las prisas, pero también pues darnos ese tiempo para decir, bueno, estoy en el aquí y ahora, ¿qué puedo hacer por mí? ¿Qué necesito? ¿No? Porque nunca sabemos, con una sola palabra o con darnos la oportunidad de escuchar a alguien, ¿cómo podemos cambiar el día?
1: Y hoy por hoy, Mar, también las redes sociales, ¿no? Juegan un papel fundamental en esta situación de la salud mental porque pues... En las adolescencias, por ejemplo, las modelos vemos cuerpos perfectos y queremos imitar, o vidas perfectas que pensamos que tienen las otras personas y que pues nosotros empezamos con esa comparación y por ahí se va.
3: Sí, es un boom esto de las redes sociales y pues por eso es muy importante hablar de autoestima, autoconcepto, ¿no? Porque siempre lo voy a decir, cuerpos perfectos pues no existen, nada más que es eso del cuerpo perfecto, sino también que aprendamos a ver lo que tenemos frente al espejo, ¿no? Que también reconozcamos nuestras habilidades, nuestras capacidades que tenemos, porque desafortunadamente voy más en esta parte de los adolescentes, pues si nos vamos hablando un poquito de neuro, pues todavía no tenemos bien formado nuestra parte prefrontal, que es esta parte de análisis, por eso todos nos lo creen cuando estamos adolescentes, ¿no? Entonces, cuando estamos niños y adolescentes, ir creciendo con esa idea de que lo valioso que eres, ¿no? Lo importante que eres, de esta parte también de la aceptación, ¿no? Porque es fundamental, porque si no, el día de mañana, pues se ven muchos casos que hemos estado viendo, desafortunadamente, de, volvemos al punto, de suicidarse. O hay muchos casos de anorexia, de bulimia, o lo que se está dando actualmente, usar productos, medicamentos para bajar de peso, y luego no pensamos bien en las reacciones adversas que va a tener ese medicamento en nuestro cuerpo, ¿no? Sobre todo en esta parte de psiconutrición, pues yo siempre digo, ve con un profesional que te dé la dieta indicada, porque también hay muchos factores, como mujeres, pues en esta cuestión hormonal, a veces parecemos una bombita de tiempo, pues no olvidemos esto de el síndrome ovárico metabólico el SOP, ¿no? Lo que antes era síndrome ovario poliquístico, pero ya en nuevas investigaciones ya salieron que también influyen muchas cosas. Entonces también que aprendamos a escuchar nuestro cuerpo. Porque sabes que nuevos estudios están saliendo que la ansiedad no nada más llega así de golpe. Tu cuerpo te empieza a avisar cuando ya va a haber un ataque de ansiedad, ¿no? Estos dolores de cabeza, esta pesadez, hormigueos, insomnio, ya empieza, ¿no?, a mandarte como señales. Por eso es muy importante también cuidar. Yo siempre digo, mente y cuerpo. ¿Por qué? Porque a veces tu cuerpo te dice, hey, no has externado esta emoción, vamos a sacarla de una manera. O quizás en esta parte emocional me siento muy bien, pero pues no tengo una buena alimentación, ¿no? Descuido ciertas cosas y debemos de trabajar pues en conjunto al final de cuentas.
1: Y pues estas muertes repentinas como el suicidio del que estamos hablando ahorita, que también es un impacto, ¿no?, para la familia, para los amigos cercanos, de cómo vivir ese duelo de una muerte que pues no esperabas, como el caso pues de, hablamos hace ratito de fenómenos naturales, de accidentes, cómo vivir ese duelo.
3: Claro, recordemos que cada persona es diferente, cada persona va a tener un proceso diferente de duelo. Como tanatóloga, cuando llegan a consulta conmigo, siempre les digo, jamás superamos una muerte. Solo aprendemos a vivir con la ausencia de la persona, ¿no? Incluso parte del duelo, pues no hay un tiempo, ¿no? Yo no te puedo decir, ay, en 3 meses que vengas aquí en sesión te vas a sentir mejor y te vas a recuperar. No, aquí el tiempo pues es relativo. Como pueden pasar meses, años y sientes ese pesar, ese dolor, ¿por qué? Porque al final de cuentas estás perdiendo algo que te duele. Yo siempre recomiendo que aprendamos a honrar a las personas que perdimos. Y más cuando son causadas por accidentes o desastres naturales, siempre buscamos culpabilizar a alguien. No, nos enojamos incluso con la vida y todo esto pues también es parte de un proceso de vivir el duelo. ¿Por qué? Porque nos ponemos en una etapa de negación que no queremos creer esa situación. Incluso hay personas que luego es, tengo el cuarto, tengo toda su ropa, tengo todas sus cosas porque sé que un día va a regresar. No, nos negamos a esa pérdida. Viene esta parte del enojo de decir, incluso, ¿no?, de Dios, ¿por qué me quitaste esto? No, buscamos un culpable. Y esto también nos lleva de ir poco a poco, ir asimilando, de todo lo que está pasando, ¿no? Yo qué recomiendo, como te mencionaba hace ratito, buscar la manera de honrar a ese ser querido, ¿no? A veces hay personas que me dicen, no, pues a mí me ayudó mucho, pues, escribir una carta de despedida. Adelante, ¿no? Ay, si no te sirve esta carta de despedida, me dicen, pues bueno, sembré un árbol o doné su ropa, ¿no? Para que después de fallecer, pues todavía está ayudando a demás personas, ¿no? Sobre todo que nos permitamos vivir el duelo, porque a veces muchas personas dicen, me quiero ser fuerte, ¿no? Y que te aguantas esa sensación de llorar, y no es así. Que te permitas sentirlo, ese dolor, llorar. ¿Por qué? Porque si no nos permitimos sentirlo, más adelante sentimos culpa, el por qué no hice esto, por qué no hice el otro, ¿no? Al final de cuentas, pues somos seres humanos y tenemos sentimientos, y claro, claro que duele, ¿no? Entonces, si están viviendo por un proceso de duelo, de una pérdida, pues permítete también sentir ese dolor.
1: Pues Mar, el llamado, ya para ir cerrando esta charla, el llamado, por supuesto, a quienes nos están viendo y escuchando, a acercarse a especialistas, a no tener miedo al qué van a decir, a que si me van a llamar loca o loco, pues eso ya quedó atrás, la verdad, y pues a cuidar la salud mental, ¿no? Para sentirnos y estar bien.
3: Exacto. Hoy te invito, hoy viernes, que este fin de semana hagas algo por ti, ¿no? Algo que te haga reír, algo que te haga sentir feliz, ¿no? Que te permitas, aunque sea, como dicen los Alcohólicos Anónimos, esta frase tan pequeña pero tan poderosa, un día a la vez, ¿no? Que te permitas hacer algo por ti el día de hoy, ¿no?
1: Pues muchísimas gracias, Mar. Gracias por estar con nosotros, por supuesto. Esta es tu casa y te esperamos para que ya nos visites más bien.
3: Claro que sí. Muchas gracias.
1: Seguimos con más.
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1: Y bien, así hemos llegado al final de esta emisión de Para Cerrar. Nos vamos, por supuesto, no sin antes agradecerle a usted su presencia a lo largo de estos minutos en este espacio informativo. Y por supuesto también agradecer a Daniel Torres y Alexander Pérez, que están muy pendientes de la producción y realización de Para Cerrar. Soy Elena Zúñiga, que tenga un excelente fin de semana.
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12: Las 7 de la noche, las 7 de la noche con 6 minutitos, 7 con 6. Y bueno, señoras y señores, aquí arrancamos porque se activó la Extremo Señal. Vámonos con una hora de puro rock y pop en español, aquí en Los Clásicos de Extremo y claro, también algún reggaetón antiguo. Ya sabes, comunícate conmigo al 966-663-0210, directo a cabina, o si no, manda tu mensaje de texto, tu notita de audio. En este viernesito, inicio de semana 25... Inicio de fin de semana, que diga, en este 25 de septiembre, aquí en la DB de Tonalá, arrancamos. Viene Juanes para cantarnos Es por ti, aquí en Los Clásicos de Extremo.
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4: 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Las 7:16 minutos, van a escuchar Panteón Rococó, Vendedora de Caricias, aquí en la DB de Tonalá.
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4: Las 7 de la noche con 26 minutitos, vamos a escuchar Maná, Bendita tu Luz, aquí en la DB de Tonalá.
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1: Las 7 de la noche con 34 minutitos, 7:34. A ver, tenemos mensajito por aquí. La terminación 5018 dice: buenas noches, mis bizcochitos. Ay, qué gracias. Y quiero pedir la de contigo. Hasta emoji me manda. El elefante, me imagino que esa es. Dedicada para mi cuchurrumín, él sabe quién es. Gracias. Ah, papá. O sea, ya me quitaron el puesto. Primero me dicen bizcochito, ahora dicen que dedican al cuchurrumín. Bueno, ni modo, ni ya, y así pasa. Bueno, vamos a escuchar este tema. Ahí para el cuchurrumín dice: nada más que elefante, contigo aquí en los clásicos de extremo.
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3: Las 7:44 minutos. Vamos a mandarle un saludito ahí a la unidad 040 del sitio Sol. Y escuchemos a los Lobos La Bamba. 7:44 aquí en los clásicos de Extremo.
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1: En ese momento, las 7 de la noche con 50 minutos, la oreja de Van Gogh nos canta Dulce Locura aquí en Extremo 101.5.
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1: Las 7:58 minutos, pues bueno, señoras y señores, nos pasamos a retirar, nos escuchamos el día de mañana, el día sábado mañanita, si el lindo creador así lo desea, y mañana no se te olvide toda la música norteña que quieres escuchar desde las 5 de la mañana hasta las 7 de la mañana en Al Ritmo del Norte, y yo te dejo con la buena compañía de Ezequiel y otra rolita más que te dejo programada. Y ya sabes, si en este viernes usted se porta mal, ahí me invita y vámonos, porque qué espantan, señores.

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Hola, ¿qué tal? Qué gusto saludarles en esta bonita, maravillosa noche que tenemos en este viernes, fantástico viernes. Bienvenidos, bienvenidos a esta programación nuevamente, en una cita más, en el baúl de los recuerdos. Bienvenidos, ¿cómo están? ¿Qué tal están? ¿Dónde se encuentran? ¿Qué están haciendo? Seguramente algunos, pues todavía laborando en este cierre de semana, están realizando alguna labor, algún trabajo. Hay trabajos que pues son nocturnos, hay quienes están quizá laborando en alguna senaduría y pues ahí están, ¿verdad? Ahí en la chamba. Así que vaya el cordial saludo para todos ustedes, para cada uno de ustedes que se encuentra en la labor, y hay quienes ya están recibiendo o tratando de descansar, reposando allí en la casa. Bienvenidos también para que se sumen, bueno, ya están, más bien se están sumando a esta programación de El Baúl de los Recuerdos. Mi nombre es Ezequiel Obando de los Santos, voy a estar contigo en los próximos minutos para que disfrutemos de la música romántica, por supuesto, en compañía, en la mejor compañía que eres tú, definitivamente. Vamos a saludar a quienes también nos escuchan en diversas partes del mundo, bueno, siendo específicos también en alguna parte de la República Mexicana. Gracias por estar con nosotros. Vamos a saludar asimismo a los que andan en movimiento, quienes van en el automóvil, a los amigos taxistas, a los amigos del volante que también nos están sintonizando a esta hora de la noche. 8:13, vamos a compartirles rápidamente el teléfono para que usted se comunique con nosotros. Si usted así lo desea, puede contactarnos al 966-6630210, tanto vía WhatsApp como una llamada, si usted así lo prefiere. También nos puede realizar una llamadita y decirnos cómo pues le va en esta noche, en este viernes, donde también hubo presencia de lluvia hace un par de horas. Estuvo presente la lluvia por la tarde. Bueno, es parte también de la situación meteorológica. Ya ve que también estábamos pidiendo que lloviera, pues ahora ya está lloviendo, ¿verdad? Esperemos que también pues siga refrescando, siga fresca también la noche, porque cuando llueve pues también aparece la frescura y podemos descansar todavía más a gusto, pasarla bonito ahí en la casa, disfrutar también de la compañía con la familia, de la familia, verdaderamente en esta bonita comunicación. Vamos a dar inicio con los temas musicales, por supuesto. Vamos a escuchar a continuación algo que nos viene a interpretar el príncipe de la canción. Estamos hablando, nos referimos a este gran intérprete, José José. Nos interpreta en esta bonita noche en el baúl de los recuerdos ese tema fantástico, sin duda romántico. Este tema se titula Preso. Ya son las 8:14.

0: Es el príncipe de la canción, Preso, este tema que acabamos de escuchar a través del 101.5. Ya son las 8 con 18 minutos. Y esta maravillosa noche, permítanos ir a una breve pausa y ya volvemos.
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0: Continuamos, aquí estamos puestísimos con todo el ánimo, por supuesto, en esta programación romántica, en el baúl de los recuerdos. Gracias por acompañarnos. Vamos a saludar rápidamente a la ranchería Las Manzanas. Vaya el cordial saludo también allá a Miguel Hidalgo número 2, Vuelta Rica, El Paraíso. Gracias por estar con nosotros y saludando también a toda nuestra banda que nos sintoniza allí en Puerto Arista. Playa del Sol, Boca del Cielo, enormes lugares fantásticos, lugares paradisíacos, lugares sin duda alguna para pasar un momento espectacular. Y nosotros, bueno, el municipio de Tonalá tiene la dicha precisamente de tener estos hermosos espacios, ¿no? Espacios para poder disfrutar también en algunos momentos de libres, en algún fin de semana, como pues hoy es viernes y sí se presta mucho como para ir a dar una vuelta allá a Puerto Arista, a Playa del Sol, a Boca del Cielo, disfrutar de la noche allá en la playa, disfrutar también, bueno, caminar sobre la arena. Es espectacular, ¿no? Esos momentos para quienes ya tuvieron la experiencia de ir una noche y poder disfrutar allí, pues en la playa, caminar un momento, disfrutar, creo que es un ejercicio bastante relajante. Quien, bueno, qué bueno que usted ya tuvo la oportunidad de hacerlo, y si no, bueno, dese el espacio para disfrutar. A veces hay quienes son precisamente de aquí del terruño y a veces como que no se dan ese espacio, esa oportunidad para ir y pasar un momento agradable allá en la playa, ya sea solo, bueno, con toda la familia, usted decide. El punto es que podamos disfrutar también de lo que tenemos aquí, de lo local, ¿no? Y propiamente no estamos hablando algo de comida, digo que también lo debemos de aprovechar, debemos de consumir lo local, pero también nos referimos a los espacios, a los lugares como tal, que aquí en Tonalá no nos quedamos atrás. Tenemos varios espacios que son maravillosos, de veras, maravillosos. Vamos a continuar con más de la programación musical y a continuación vamos a escuchar otro de los grandes intérpretes, y me estoy refiriendo a Los Ángeles Negros, porque vienen a cantarnos con todo ese sentimiento. Esto se titula A Través de Extremo del 101.5. ¿A poco no? Siendo ya las 8 con 22 minutos, esto se titula A Ti.

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2: Continuamos en el baúl de los recuerdos. Ya son las 8:25. Qué bueno que usted sigue disfrutando esta maravillosa noche en este cierre de semana, en este viernes, después de una larga, amplia jornada laboral. Esperando que usted le haya ido muy bien en su trabajo, donde quiera que usted esté laborando, donde quiera que usted esté chambeando, que le haya ido fenomenal. De veras, es lo que deseamos, que en este viernes ya esté con esa conciencia tranquila, con esa mente pues tranquila, satisfecha de lo que logró. Y déjeme, permítame brindarle en este instante una información que también es importante. Es importante que usted la tenga a la mano, porque fíjese que la Comisión Federal de Electricidad, precisamente temprano nos hizo llegar este oficio a través de la presente. Bueno, nos pidieron el apoyo para realizar esta labor social e informarles a los usuarios del municipio de Tonalá, específicamente a las colonias que a continuación voy a mencionar, para que usted ponga mucha atención, porque sí, es importante que tenga conocimiento de esta información. Y voy a mencionar a continuación las siguientes colonias. Estamos hablando de El Terrero, Puerto Arista, Playa del Sol, Cabeza de Toro, Boca del Cielo, Manuel Ávila Camacho, Pueblo Nuevo, Vicente Guerrero, Noyola, Tres Picos, La Polca, Los Patos, pertenecientes al municipio de Tonalá, alimentados a la línea de transmisión ARR-733-10-SWA. El día domingo, estas colonias que mencioné, el día domingo 27, se va a suspender el servicio de energía eléctrica. ¿De qué hora a qué hora, se estará preguntando? Bueno, es de las 6 de la mañana a las 2 de la tarde. Se suspenderá este servicio de 6 de la mañana a 2 de la tarde para que usted pues tome en cuenta esta suspensión. Y bueno, si tiene alimentos que se puedan echar a perder, bueno, usted tome cartas en el asunto y esté ahora sí que prevenido. Derivado de los trabajos de mejora en las redes de distribución, es lo que aquí justifica la Comisión Federal de Electricidad. Así que, bueno, ya les mencioné las localidades, se las voy a dar a conocer nuevamente, en donde se va a suspender el servicio de energía eléctrica. Este domingo 27 de septiembre van a ser las colonias siguientes: es El Terrero, Puerto Arista, Playa del Sol, Cabeza de Toro, Boca del Cielo, Manuel Ávila Camacho, Pueblo Nuevo, Vicente Guerrero, Noyola, Tres Picos, La Polca, Los Patos. Esas son las colonias en donde no habrá pues suministro de energía eléctrica este domingo 27 de septiembre. De 6 de la mañana a 2 de la tarde durará, este será el tiempo estimado que durará esta suspensión de energía eléctrica este próximo domingo 27 de septiembre.
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2: Continuamos en el baúl de los recuerdos. Ya son las 8:30. 8:30. Permítanos ir nada más inmediatamente a una identificación y luego continuamos con todos ustedes en el baúl de los recuerdos.
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5: José María Napoleón nos canta, nos interpreta Recuerdo Apagado. Recuerdo Apagado a través de la DB.

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3: Son las 8 de la noche con 36 minutos. Vamos a escuchar a continuación algo de Javier Solís. Nos canta Esclavo y Amo a través de la DBM.

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1: Ya son las 8:43 minutos. Vamos a llevar más música a través del baúl de los recuerdos en el 101.5. ¿A poco no? Son los Freddys, nos cantan Aunque me haga llorar.

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1: Vamos con más de los temas, ya son las 8:53. Bonita noche a todos. Vamos a escuchar esto del señor José María Napoleón, nos canta 30 años.

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1: Continuamos con más en el baúl de los recuerdos en este viernes. Pásela bonito, síguela disfrutando de la noche. Es unas 9:17. Vamos a escuchar a continuación a Los Ángeles Negros, que nos cantan Debut y Despedida a través de Extremo, a través de la DB 101.5. ¿A poco no?

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1: Mi corazón llora, lo vamos a escuchar con King Clave. Ya son las 9:20 a través de Extremo.
2: Hola.

0: Adiós, hijito.
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1: Continuamos en esta bonita noche. ¿Cómo está? ¿Cómo le va? Saludándoles desde Extremo 101.5. Qué bueno que nos siga acompañando. Vamos a llevarles más de la programación musical en esta noche romántica, por supuesto, en el baúl de los recuerdos. Saludamos a los amigos taxistas que están en turno en estos instantes. Vaya el cordial saludo porque pues están en turno, están en la chamba, en el trabajo. También saludamos al pasaje, bueno, donde en los diversos puntos donde están, pues, se encuentran en estos instantes. En este cierre de semana, en este viernes, lo llevamos a continuación algo del grupo Indio. Nos canta Lo que te queda a través de Extremo 101.5. ¿A poco no?

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1: El pasado 9 de enero entró en vigor el Padrón Nacional de Usuarios de Telefonía Móvil, que obliga a vincular los números celulares con datos personales, tema que ha encendido el debate legal y social en el estado. Ante las disposiciones de la Comisión Reguladora de Telecomunicaciones, que exigen asociar las líneas a documentos oficiales bajo el argumento de inhibir delitos como la extorsión, sectores ciudadanos en Chiapas han comenzado a articular una postura de resistencia, recurriendo al juicio de amparo como vía de defensa ante lo que consideran una vulneración a su privacidad. Si bien se ha establecido un calendario escalonado de cortes y plazos de suspensión temporal, la medida ha generado incertidumbre económica, dudas sobre la ciberseguridad institucional y un dilema entre la legalidad administrativa y el derecho ciudadano a la protección de datos. En zonas apartadas y rurales de Chiapas, donde la conectividad móvil es una herramienta indispensable para el comercio, la educación a distancia y la comunicación familiar, la falta de claridad sobre los procesos de reactivación de líneas bloqueadas ha generado preocupación. Mientras las autoridades defienden el padrón como un esquema necesario para la seguridad

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1: Momentos, ya son las 9:53. Vamos a escuchar al señor Emanuel, este gran intérprete que nos canta este terco corazón a través de Extremo 101.5. ¿A poco no?

0: Continuamos, ya son las 9 en estos momentos, un minuto nos separa precisamente de las 10, de las 10 de la noche en este viernes maravilloso. Seguimos disfrutando, ¿no? Seguimos disfrutando de esta noche, de la frescura y por supuesto de la fiesta. Tonalá está de fiesta extremo en algunos momentos, le ha dado algunos detalles por supuesto de esta fiesta que comenzó ya prácticamente el día 23 con la primera ofrenda, ¿no? De el que partió de allí del mercado San Francisco hacia la parroquia, y bueno, en estos momentos se sigue dando toda esta fiesta, toda esta tradición, este fervor, esta veneración al patrón del pueblo, Tatachico. Extremo 101.5, bueno, brindándote algunos detalles. El 24 estuvimos presentes allí en la bajada, bueno, más bien desde el 23 con la primera ofrenda, luego el 24 también con la bajada. Y bueno, vamos a estar muy al pendiente, por supuesto, de todo lo que se vaya dando en toda esta fiesta, en toda esta alegría. Y bueno, ya comenzaron algunas de las ofrendas, precisamente por las vialidades donde regularmente se acostumbra. Y bueno, ya muchas personas allí han estado muy al tanto, muy presentes cuando uno transita, sobre todo por la avenida Hidalgo, pues ahí están ya las personas a esperas de estos carros alegóricos con las chiapanecas, con todos estos obsequios que traen consigo para precisamente venir dando a la gente. Normalmente pues la costumbre radica en que se avientan, se lanzan, y allí es donde las personas pues logran con suerte adquirir alguno de estos pues en este caso utensilios de cocina, muchas cosas, vasos, cucharas, bueno, de allí lo que uno pueda ahora sí que tomar. Así que vamos a continuar con más de la programación a través de Extremo, a través del 101.5. Vamos a llevar más música, pero antes permítame ir rápidamente a la identificación y luego continuamos con más de la programación en el baúl de los recuerdos.
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0: Así es, las 10 con 3 minutos a través de Extremo, señoras y señores. Bueno, el tiempo va transcurriendo, sigue su curso. Ya lo ve usted, ya lo dice el señor Juan Gabriel. El tiempo no perdona, sigue avanzando mientras nosotros realizamos algunas actividades quizá allí en casa, ya disponiéndonos quizá también para descansar. Ya ve que regularmente allí en la casa, en las rancherías, bueno, también aquí en la parte centro, sí, yo creo que es en general, ¿no? Parte de nuestro terruño, se acostumbra regularmente antes de ir al descanso, pues llevar consigo una pequeña merienda y con toda la familia, disfrutar a la mesa del café, disfrutar a la mesa de las galletas, del tradicional pan. Por cierto, vamos a saludar a quienes realizan este alimento tan exquisito como lo es el pan, ¿no? El pan tan rico, tan sabroso. Pues vaya el cordial saludo a todos los panaderos también, a quienes se dedican a realizar este manjar de veras muy rico, muy tradicional, pues algo que le da identidad como tal propiamente también a nuestro municipio. Imagínense qué sería, pues nada más tomar café y si no hubiese pan, ¿qué sería, no? Algo quizá un tanto raro, ¿no? Para propiamente nuestra cultura, para Tonalá. ¿Qué sería sin el turulete? ¿Qué sería, bueno, sin los dulces de nuéganos? ¿Qué sería sin los tamalitos de chipil? ¿Qué sería sin, a ver, mencióneme otro alimento usted? Hay tantos antojitos. ¿Qué sería del pite? Bueno, si no estuviera el pite también. Alimentos riquísimos, podemos encontrar una gran variedad, un gran mosaico de alimentos habidos y por haber, tantas mezclas, y esas solo se pueden encontrar, señoras y señores, pues aquí en Tonalá. Bueno, también en otros lugares también tienen lo suyo, ¿no? Tienen su esencia, particularmente pues allá en Tuxtla Gutiérrez, la capital, encontramos también, pese a que nos encontramos o estamos en el mismo estado, pero también encontramos otras formas de preparar, otros sabores, otros ricos sabores también en torno a la gastronomía. Vamos a continuar con más, porque estamos en el baúl de los recuerdos, pero ahora vamos a llevarles más de la programación musical, porque viene a continuación, vamos a llevar algo que nos interpreta.
1: Esta siguiente melodía es solamente para la gente que están aburridos.
0: Vamos a bailar esto rico y sabroso en esta noche, por supuesto. Algo que nos canta Cruz Martínez, Muévelo, a través de la DB. Ya son las 10:06.

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8: Revista del Consumidor. Radio. Ya sea en la oficina, en la universidad o cuando no quieres cocinar, las sopas instantáneas siempre te sacan de un apuro. Pero, ¿alguna vez has leído las letras chiquitas de su etiqueta? Antes de abrir tu próximo paquete, tienes que conocer los resultados de nuestro estudio de calidad.
9: Un bordado tradicional es historia, trabajo y memoria colectiva. Pero hoy en día se enfrenta a la producción industrial y a la falta de información en el mercado. ¿Es posible usar la tecnología a favor de las artesanas y los artesanos? Si quieres saber cómo la inteligencia artificial puede ayudar a la defensa de un bordado tradicional, quédate en Revista del Consumidor Radio.
10: Revista del Consumidor.
9: ¿Llegas con cansancio y tienes poco tiempo para cocinar? ¿Se te antojó una sopa calientita, lista en unos minutos?
8: Las sopas instantáneas pueden parecer una solución práctica, rápida y económica. Por eso hay quienes las tienen en sus despensas.
9: Pero, ¿qué estamos llevando a nuestra mesa cuando elegimos una?
8: Para saberlo, en el laboratorio de Profeco se analizaron 33 sopas instantáneas y se revisó desde su información comercial hasta su aporte nutrimental. ¿Qué revisamos?
9: Primero, revisamos que la información comercial esté completa.
8: Verificamos que las sopas incluyeran los requisitos de etiquetado como denominación, responsable del producto, contenido neto, lista de ingredientes, alérgenos, instrucciones de uso, lote y fecha de caducidad o consumo preferente.
9: También revisamos que, si es el caso, los productos exhiban los sellos de advertencia de exceso de algún componente crítico para la salud.
8: Por cada 100 gramos de producto se determinó la cantidad de proteína, grasa, carbohidratos, agua y aporte energético.
9: Una prueba fundamental: determinar el contenido de sodio. Esto, debido a que su ingesta debe ser controlada para prevenir riesgos en la salud cardiovascular.
8: ¿Qué encontramos?
9: Todas las sopas analizadas tienen al menos dos sellos negros de advertencia. Uno por exceso de grasas saturadas y otro por exceso de sodio.
8: Ojo con esto.
9: Un vaso estándar de sopa instantánea de entre 64 y 68 gramos, ya preparado, contiene por lo general más del límite de sodio recomendado por la Organización Mundial de la Salud.
8: Además, su aporte energético, que está relacionado con la cantidad de grasa, es de alrededor de 300 kilocalorías.
9: Más de los resultados. Ramen Express by Chef Wu, sopa de ramen vegetariana, declara 85 gramos de contenido neto, pero no llegó ni a los 80.
8: Seis productos no presentan completa su información comercial.
9: Algunos tienen mayor cantidad de grasa de la indicada en su etiqueta. Dos son de la marca Mama. Uno de Maruchan, pasta rápida yakisoba, y otro de Nissin, pasta UFO Fuego.
8: También encontramos un producto que declara cero azúcares añadidos, pero en su lista de ingredientes dice dextrosa. Ramen Express by Chef Wu. Fideos instantáneos calientes y picantes.
9: Ahora seguro te preguntarás, ¿qué hago si me gusta consumir estas sopas?
8: Sabemos que una sopa instantánea puede sacarnos de un apuro y disfrutarla de vez en cuando. no significa que estemos haciendo algo mal.
9: La clave está en no convertirla en nuestra comida de todos los días.
7: Tenemos que entender que son productos que tienen un alto valor energético. Por eso son productos que tenemos que consumir con ciertas precauciones. Por ejemplo, no son productos que se recomienden de forma cotidiana, por ejemplo, para personas con sobrepeso, con obesidad, con hipertensión.
8: Y antes de comprar, revisa los sellos, los ingredientes, considera su información nutrimental y comercial.
7: Bueno, es muy importante que consideremos que cuando vamos a comprar un producto, chequemos la fecha de caducidad o el consumo preferente, que el empaque sea el adecuado, bueno, que no tenga rupturas y demás, que esté en buen estado.
9: Si tienes un poco más de tiempo, una sopa casera es una buena alternativa para ahorrar y mejorar su valor nutrimental, por ejemplo, con vegetales, queso o pollo.
8: Y antes de terminar, vamos a derribar un mito. ¿Las sopas instantáneas son de plástico?
7: Se ha pensado durante muchos años que son productos que son de plástico o que es un producto que se queda pegado alrededor del intestino por varios días. Esto no es cierto. Finalmente son productos que están compuestos principalmente por carbohidratos, pero también tienen un porcentaje de proteínas y de grasa. Nuestro organismo es tan sabio que tiene las sustancias necesarias como enzimas o ácidos gástricos para poder digerir completamente la muestra y se va a procesar como cualquier otro alimento.
8: Porque cuando conoces lo que consumes, puedes tomar mejores decisiones.
10: Revista del consumidor.
9: ¿La inteligencia artificial será capaz de salvaguardar la identidad comunitaria?
8: Un bordado tradicional no es solamente una combinación de hilos, figuras y colores.
9: Cada pieza es un conjunto de conocimientos transmitidos de generación en generación. Historias familiares, símbolos comunitarios y maneras particulares de comprender el mundo.
8: Sin embargo, en la actualidad es muy común encontrar en tiendas físicas y redes sociales productos que copian estos diseños tradicionales. Muchos de ellos son fabricados mediante procesos industriales y se comercializan sin reconocer su lugar de procedencia.
9: Con esto, no solo se copia una imagen, sino que se invisibiliza a las personas y comunidades que han conservado ese conocimiento.
8: Esta práctica también afecta a las personas consumidoras, ya que podríamos llegar a pagar un precio mayor bajo la falsa creencia de que adquirimos una pieza hecha a mano o de que nuestro dinero beneficiará directamente a una comunidad.
9: Al final, la decisión de compra se realiza sin la información suficiente. Por esta razón, es indispensable promover mecanismos que nos permitan conocer el origen real de los productos.
8: Antes de comprar, hay que preguntarnos, ¿quién elaboró la pieza y dónde fue producida? ¿Su fabricación fue artesanal, industrial o mixta?
9: ¿Qué técnicas y materiales se utilizaron?
8: Y también, ¿existe autorización para usar el diseño? ¿Y quién recibe los beneficios de su comercialización?
9: Aquí es donde puede intervenir la inteligencia artificial. Esta tecnología puede analizar imágenes para localizar características visuales que se repiten en diferentes productos.
8: En el caso de los bordados, un sistema entrenado podría estudiar la forma y distribución de las figuras, la posición de los colores, la simetría de las puntadas, midiendo el grado de semejanza entre una pieza artesanal original y el diseño de una prenda nueva.
9: Pero ten cuidado. Los proyectos de inteligencia artificial necesitan datos y en este caso no estamos hablando de simples archivos digitales. Hablamos de trabajo, de identidad, de conocimiento y de toda una memoria colectiva. Por eso, antes de registrar cualquier imagen, debe existir una explicación transparente para las comunidades sobre la finalidad del proyecto, cómo funciona la tecnología, sus beneficios, riesgos y qué medidas de seguridad se aplicarán para evitar filtraciones.
8: También tienen derecho a saber quiénes tendrán acceso a esta información, cuánto tiempo se guardarán las fotografías y si el uso será para fines académicos, industriales o comerciales.
9: La autorización debe ser comprensible, libre y específica. No basta con solicitar una firma si las personas no recibieron información suficiente o si no cuentan con mecanismos para cancelar posteriormente su participación.
8: No olvides que una inteligencia artificial responsable puede ayudar a identificar coincidencias y apoyar en la documentación cultural. pero su verdadero valor dependerá siempre de la manera en que sea diseñada y utilizada.
9: Como personas consumidoras, nuestro verdadero poder está en informarnos sobre el origen de lo que compramos para valorar y respetar el trabajo de las personas artesanas.
8: Te invitamos a leer más sobre este tema en la Revista del Consumidor de septiembre. Ve a la revista, descúbrelo y no te pierdas un detalle muy especial. El artículo está escrito totalmente en náhuatl.
9: Una manera de darle voz y valor a nuestra diversidad cultural.
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9: 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Y en TikTok, síguenos como @profeco.
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11: Continuamos con más de la programación a través de Extremo. Ya son las 10 de la noche con 20 minutos. Vamos a llevar esto que nos cantan los Temerarios, Una Lágrima Más.

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1: Esta siguiente melodía es solamente para la gente que están aburridos. Abuelo.

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0: sentir orgullosos de nuestras raíces. Así que, por favor, comunícate conmigo al 966-663-0210, directo a cabina, o si no, mándame el mensaje de texto a la notita de audio, ¿eh? Y vámonos a empezar el día con un buen ritmo norteño. ¿Cómo que no? En este sábado 26 de septiembre. Porque viene para cantarnos y abrir la mañana el Golden Boy, Boy Pulido, con el tema Días de Ayer, aquí en Extremo 101.5.
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1: ¿Ya estamos listos? ¿Eh? ¿Qué cosa? Ya está corriendo. Súbele, súbele, dame más volumen. Que se sienta el ritmo.

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0: Hey, continuamos acá en la buena programación de Extremo 101.5, la número uno y la más escuchada, ¿a poco no? Y bueno, vámonos con más melodías, porque recuerda, estás al ritmo del norte, todos los sabaditos a partir de las 5 de la mañana hasta las 7 de la mañana, toda la música norteña que tú quieras escuchar, ¿eh? Y vámonos con el siguiente tema musical, viene para cantarnos Los Tigres del Norte, Los Jefes de Jefe, La Mesera, aquí en Extremo 101.5.
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0: Las 5 de la mañana con 21 minutitos, 5:21, y vamos a mandarle un fuerte abrazo desde aquí de cabina central. Ahí a la terminación 9940 que nos mandó nuestra postal matutina. Y esta dice así, mire, está bonita, con un hermoso paisaje y un hermoso sol. Dice, confía en Dios, Él siempre cuida de ti. Buenos días, ámonos, qué bonito. Ahí se le agradecemos a la terminación 9940. Y también usted puede comunicarse conmigo, ¿eh? Directo a cabina al 966-663-0210. O si no, mande el mensaje de texto a la notita de audio, que aquí lo vamos a leer y aquí lo vamos a escuchar. ¿Cómo que no, papá? Y hablando de escuchar, vámonos con más melodías, porque viene para cantarnos en este preciso momento Los Hijos de Varón. Quédate conmigo esta noche aquí en la DB de Tonalá.
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0: Minutito 5:31 y bueno, señoras y señores, hemos llegado a la primera media hora de pura música norteña. ¿Y tú qué estás esperando? Comunícate conmigo al 966-663-0210, directo a cabina, o si no, mándame ese mensajito, texto, esa notita de audio, ¿eh? Y así como nos lo mandó la terminación 5516, que nos dice, buenos días. Bueno, pues se lo voy a pasar, dice, buenos días, bizcocho. Aquí escuchándote en la Corona de Evolución, ¿será que me puedes poner la canción La Lotería? Los Tigres del Norte, por favor. Bendecido inicio de fin de semana. ¿Quién inicia los viernes? Bueno, también los sábados, ¿ok? Vámonos de una vez. Claro que sí. Ah, claro, ahorita mismo se la ponemos. ¿Cómo que no, eh? Ahí vamos a ponerle nada más y nada menos la canción de La Lotería de los Tigres del Norte, aquí en Extremo 101.5. Pero primero vamos a escuchar la certificación oficial. Y ahorita regresamos.
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0: Ya en ese momento, las 5 de la mañana con 43 minutitos, 5:43, y nosotros continuamos acá al ritmo del norte. Toda la música norteña que tú quieras escuchar, aquí solamente en la mejor frecuencia, en Extremo 101.5. ¿A poco no? Y bueno, vámonos con otro temazo, mira nada más. Vienen los Tiranos del Norte a cantarnos hasta la miel amarga, aquí en Extremo 101.5.
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5: Hay noticias que nos obligan a reflexionar. Este jueves fue localizado el cuerpo de un joven de apenas 20 años que fue arrastrado por la corriente durante las fuertes lluvias registradas la noche del martes 22 de septiembre en Tuxtla Gutiérrez. Tras más de 36 horas de búsqueda, su cuerpo fue encontrado en el río Grijalva, en el sector conocido como El Tapón, dentro del Cañón del Sumidero. Pero más allá de la tragedia, este hecho nos recuerda que detrás de cada temporada de lluvias, no solo hay pronósticos meteorológicos, hay personas que salen a trabajar, que regresan a casa, que circulan por las calles y que pueden encontrarse de manera inesperada frente a una corriente peligrosa. De ahí la importancia de fortalecer la prevención, no intentar cruzar calles o arroyos cuando llevan corriente, atender las alertas de las autoridades, identificar los puntos de riesgo y exigir que la infraestructura urbana, los sistemas de drenaje y los protocolos de emergencia estén a la altura de las circunstancias.

0: circunstancias. De acuerdo con los pronósticos de Protección Civil Estatal y del Servicio Meteorológico Nacional, las lluvias continuarán en el estado, por lo que el llamado es a reducir el riesgo y proteger la vida. Hasta el siguiente comentario.
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0: 5:53. Y bueno, señores y señores, ya están saliendo los primeros rayitos de nuestro astro rey sol. Oiga, la mañana está fresquísima, está muy deliciosa para un buen cafecito ahí. Y claro, con unas galletitas o un pancito. Así que si alguien se quiere pillar de mí, aquí les espero su cafecito. Y bueno, vámonos con más melodías. Vamos a escuchar en este momento nada más que a Vagón Chicano con su tema Viernes, Viernes sin tu amor, aquí en la DB de Tonalá.
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0: Las 6 de la mañana con 2 minutitos, 2 con 2, y continuamos acá en la buena sintonía y en la buena frecuencia de la TV de toda la Apocalú. Y le mandamos un saludito ya a la terminación 3380, que todas las mañanas nos manda nuestra oración matutina, Se les agradece de todo corazón por esa oración que nos manda todas las mañanas ahí a la terminación 3380. Y bueno, nosotros vámonos con más melodías porque recuerda, estás al ritmo del norte. Todos los sábados a partir de las 5 de la mañana hasta las 7 de la mañana, toda la música norteña que usted quiera escuchar. Y hablando de música norteña, vámonos, mire, se fusionaron aquí la agrupación nada más que los Tucanes de Tijuana y Grupo Firme para cantar Secuestro de Amor aquí en Extremo 101.5.
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6: Ya en este momento, las 6 de la mañana con 12 minutitos, 6 con 12. Y vamos a mandar un fuerte abrazo ahí a la terminación 3618 que nos dice: buenos días, aquí escuchándote en la Colonia Hermanos Cerdán, segunda sección. ¿Será que podrás poner la canción Sin Llorar? Gracias, bendecido sábado. Gracias para usted también, bendecido sábado. Claro que sí, vámonos a ponerle a DJ, ya vino, qué milagroso. Pues póngase la canción ahí para nuestra buena amiga de la terminación. Digo amiga porque estoy viendo su foto, ¿eh? No vaya a ser que es la foto de la novia, también. Ahí de la bella amiga, hasta la clave de van a acertar en la segunda sección. Sin llorar, aquí de Yuridia, en la DB de Tonalá.
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3: Ya en este momento, las 6 de la mañana con 20 minutitos, hoy con 20. Y bueno, vámonos con más melodía. Y esta se va hasta allá la colonia popular. Ahí para nuestra buena amigasha, nuestra bailarina estrella, la señora Ramona Caballero Villanueva, de parte de toda su familia. Porque nos pidieron los Tigres del Norte, la mesa del rincón, aquí en la DB de Tonalá.
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1: Las 6:28 minutos, Los Rojos nos canta Ella Te Engaña, aquí en la DB de Tonalá.
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0: Ya en este momento, las 6 de la mañana con 36 minutitos, 6:36. Y mandamos el saludo ahí a la terminación 5484, que nos mandó una postal matutina y esta dice así: Dios bendiga tu día con todo su amor, su protección, sus provisiones y su luz. Feliz sábado, buenos días. Vámonos pues, también para usted y toda su familia ahí. Allá la terminación 5484. Y bueno, nosotros vámonos con más melodías, con más música norteña, porque recuerda, todos los sábados a partir de las 5 de la mañana hasta las 7 de la mañana, pura música norteña aquí al ritmo del norte, papá. Y vámonos con este, con esta melodía, nada más y nada menos, los Huracanes del Norte, el gato de Chihuahua, aquí en la DB de Tonalá.
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2: Bueno.
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4: El pasado 9 de enero entró en vigor el Padrón Nacional de Usuarios de Telefonía Móvil, que obliga a vincular los números celulares con datos personales, tema que ha encendido el debate legal y social en el estado. Ante las disposiciones de la Comisión Reguladora de Telecomunicaciones, que exigen asociar las líneas a documentos oficiales bajo el argumento de inhibir delitos como la extorsión, sectores ciudadanos en Chiapas han comenzado a articular una postura de resistencia, recurriendo al juicio de amparo como vía de defensa ante lo que consideran una vulneración a su privacidad. Si bien se ha establecido un calendario escalonado de cortes y plazos de suspensión temporal, la medida ha generado incertidumbre económica, dudas sobre la ciberseguridad institucional y un dilema entre la legalidad administrativa y el derecho ciudadano a la protección de datos. En zonas apartadas y rurales de Chiapas, donde la conectividad móvil es una herramienta indispensable para el comercio, la educación a distancia y la comunicación familiar, la falta de claridad sobre los procesos de reactivación de líneas bloqueadas ha generado preocupación. Mientras las autoridades defienden el padrón como un esquema necesario para la seguridad pública, los sectores inconformes sostienen que la privacidad digital es un derecho humano que no debe condicionarse bajo esquemas restrictivos. Hasta el siguiente comentario.
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Boca del Cielo, Manuel Ávila Camacho, Pueblo Nuevo, Vicente Guerrero, Noyola, Tres Pico, La Polca y Los Patos. Ya que se va a suspender derivado a los trabajos de mejora en la red de distribución este 27 de septiembre a partir de las 6 de la mañana hasta las 2 de la tarde, el día domingo. Recuerden a todas esas comunidades que se mencionaron, muy atentos con su energía eléctrica para que no afecte sus aparatos.

Bueno, nosotros retomamos ya y vámonos con más melodía. ¿Cómo que no? Más música norteña. Aquí nada más que al ritmo del norte. Y vámonos en este momento a escuchar nada más que La Yaquecita.

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1: Cinco minutos, serán las 7 de la mañana, 5 y las 7. Bueno, señores, señores, pasamos a despedir este programa de Al Ritmo del Norte. Recuerda, todos los sábados a partir de las 5 de la mañana hasta las 7 de la mañana, toda la música norteña que tú quieras escuchar. Y para despedir esto, vámonos con dos grandes canciones. Vienen nada más los Cadetes Linares, Dos Vicios, y de ahí Grupo Innovación, Medias Negras. Pero tú continúa conmigo hasta las 9 de la mañana, acá en la buena frecuencia de Extremo 101.5.
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8: Las 7:04, van a escuchar a los cantantes El Venao aquí en la DB de Tonalá.

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1: Las 7 con 13 minutos, vamos a escuchar a los Super Caracoles. ¿Cómo? ¿Cómo baila mi gorda? Aquí en la DB de Tonalá.
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12: Comunicado de los amigos de Comisión Federal de Electricidad. Se va a suspender la energía eléctrica el día domingo 27 de septiembre desde las 6 de la mañana hasta las 2 de la tarde, derivado a los trabajos de mejora en la red de distribución en los siguientes municipios: El Terrero, Puerto Arista, Playa del Sol, Cabeza de Toro, Boca del Cielo, Manuel Ávila Camacho, Pueblo Nuevo, Vicente Guerrero, Noyola, Tres Pico, La Polca y Los Patos. Recuerden, el día de mañana 27 de septiembre, desde las 6 de la mañana a las 2 de la tarde, no habrá energía eléctrica en las colonias ya antes mencionadas, derivado de los trabajos de mejora en las redes de distribución. Las 7:23 minutos, escuchemos Los Ángeles de Charlie, Amor de Novela, aquí en Extremo 101.5.
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0: Sonora Sur, la caravana migrante, luego de cruzar a México por el puente internacional Rodolfo Robles del río Suchiate. Localizan a Dulce María, la menor de 8 años, que fue reportada como desaparecida en Tuxtla Gutiérrez. Las lluvias obligan a reducir hasta en un 50% la distribución de agua potable en Tapachula. Entrega el gobernador Eduardo Ramírez Aguilar equipamiento a comités humanistas de protección civil en la capital chiapaneca. En asuntos nacionales, cooperarán México y Corea del Sur para modernizar los sistemas tributarios nacionales. Esto lo informó el SAT. En Oaxaca designan a Francisco Vázquez como comisionado municipal de Juchitán tras la desaparición de poderes. Rusia evalúa opciones para el fin del conflicto con Ucrania. El Papa León XIV defiende a los migrantes en Francia y llama a convivir con dignidad y paz. Hoy Rafael Márquez debuta con el Tri al enfrentar a Colombia en Estados Unidos.
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0: ¿Qué tal? Muy buenos días, les saluda Elena Zúñiga en esta mañana lluviosa aquí en la capital chiapaneca, en este sábado 26 de septiembre del 2026. Y por supuesto también saludo a mis compañeros que se encuentran aquí en cabina, a Daniel Torres, a Domingo de Asís y por supuesto también a todos quienes hacen posible que esta primera emisión de Notinúcleo llegue hasta sus hogares y por supuesto también los invito a que nos siga a través de nuestras diferentes plataformas digitales, por supuesto en Facebook, X, Instagram y YouTube, donde nos encontrará como Notinúcleo, y también en nuestras páginas www.notinucleo.com y www.radionucleo.com para escucharnos en vivo y encontrar la información que a usted le interesa. Y arrancamos de lleno con la información. Hay temas relevantes en esta mañana y es que pues ayer ingresó una nueva caravana migrante a Tapachula. Esto, como les mencionaba al inicio, después de cruzar por el puente internacional Rodolfo Robles. Pero vamos contigo, Pamela Hernández, tú nos tienes los detalles.
2: La caravana de personas migrantes Fe y Esperanza con Dios, que salió desde Honduras, llegó a territorio mexicano e hizo su primera escala en la ciudad de Suchiate, y tras 12 horas de recorrido de Suchiate a Tapachula, en estos momentos descansan en el Parque Bicentenario con un aproximado de 300 personas, a los que hoy se han sumado la población migrante que permanece varada en esta región, y en estos momentos, luego de recorrer 35 kilómetros desde que cruzaron la frontera por el municipio de Suchiate, van a continuar descansando para este día emprender su viaje. La caravana espera que en Tapachula se unan más personas de otras nacionalidades que llevan meses varados en esta región, sin empleo y sin la respuesta a sus trámites migratorios.
3: Salimos desde el domingo de Honduras, de la estación de autobuses de Honduras, salimos el domingo, y pues aproximadamente vienen entre 300 a 400 personas, y unas que están sumándose más aquí. Está dividido, hay personas que quieren quedarse a trabajar aquí en México, pues hay muchas oportunidades de trabajo aquí, y otros pues vamos para arriba, los que se pudieran. Los han venido cuidando desde que se empezó la entrada de México. Ellos han venido siempre ahí, instituciones dando agua, dando ese suero, y pues personas mexicanas que se han asumido también a dar café con pan, a los niños galletitas, así lichas, porque nos han regalado de todo en el camino, la verdad.
2: Cabe recordar que contingente tiene el objetivo de llegar a los Estados Unidos, a pesar que en esta caravana vienen personas que ya han sido deportadas directamente desde los Estados Unidos. Sin embargo, es mucho el sueño americano que tienen hoy las familias y quienes integran el paso de este contingente. Vamos a estar al pendientes para informar desde este punto de la región su salida a Tapachula con destino al siguiente municipio de la costa de Chiapas. Desde el Soconusco, para Notinúcleo, Pamela Hernández.
0: Gracias, Pamela, y por supuesto estaremos pendientes de este andar en esta nueva caravana migrante que pues por la tarde de ayer ingresó a Tapachula. Y cambiando de temas, esta mañana le informo que de acuerdo con registros de organizaciones civiles, la crisis de personas desaparecidas y no localizadas en Chiapas ha presentado un incremento considerable en este 2026, documentando más de 2,000 casos acumulados. La cifra refleja un aumento superior al 30% en comparación con periodos anteriores. Las demarcaciones que concentran la mayor cantidad de registros son Tapachula, que encabeza la lista con alrededor de 280 casos, seguida por Tuxtla Gutiérrez y Comitán. Una proporción significativa de los casos afecta a jóvenes de entre 15 y 39 años, además de documentarse un porcentaje importante de niñas, niños y adolescentes. Y a propósito, Isa Maldonado nos platica de Francisco Javier, quien salió a vender jocotes. Fue visto por última vez en el municipio de Venustiano Carranza. Sin embargo, su familia continúa con su búsqueda.
4: Han pasado 5 meses desde que Francisco Javier Niuriluz Uchiapa, de 37 años, salió de casa para vender jocotes y desapareció en Venustiano Carranza. Desde entonces, su familia no ha vuelto a saber de él y continúa buscándolo en todas partes. La última vez fue visto el 24 de abril, cuando se encontraba en las inmediaciones del puente del río Salado, en el tramo carretero que comunica las comunidades de Flores Magón y Vicente Guerrero en Venustiano Carranza. Han pasado largos 5 meses desde aquella jornada y hasta ahora no se ha logrado establecer dónde se encuentra. Ante esta situación, sus familiares solicitan el apoyo de la ciudadanía para obtener cualquier información que pueda contribuir a localizarlo.
5: No sabemos nada de que fue privada de su libertad y realmente no tenemos indicio y no sabemos de su paradero. Fue el 24 de abril. Nosotros nos dedicamos a la cosecha de frutas. Estaba empezando la cosecha de jocote. Entonces mi hermano iba a entregar unas rejas a Vicente Guerrero, donde salen los camiones que van a Vallarta. Él llevó en la tarde aproximadamente como las 5:30, 6:00 y tanto. Se fue para allá y le habló, pero ya no contestó.
4: El día de su desaparición, Francisco Javier vestía un pantalón azul marino y una playera negra con líneas blancas y letras amarillas. También llevaba una cadena de acero inoxidable con un dije de cruz y un reloj Casio. Entre sus características particulares se encuentra una cicatriz en la mano izquierda, un dato que sus familiares piden tomar en cuenta ante cualquier posible identificación. Y es que la falta de resultados por parte de la fiscalía ha obligado a la familia a asumir prácticamente por cuenta propia la búsqueda de Francisco Javier. Son sus familiares quienes han recorrido distintas regiones de Chiapas y colocado fichas con su fotografía y datos, principalmente cerca del lugar donde desapareció, mientras el caso continúa sin una respuesta que permita conocer qué ocurrió con él.
5: Uno que es persona de paz, persona que nos dedicamos simplemente a profesar la fe de Dios, entonces mal, una parte mal, sentimentalmente, emocionalmente, porque, estamos alejados de la colonia donde vivimos nosotros, mucha gente nos conoce.
4: De acuerdo con organizaciones y colectivas de búsqueda, en Chiapas se contabilizan más de 5,000 personas desaparecidas en los últimos años. El caso de Francisco Javier Niuriluz Uchiapa se suma así a la dolorosa lista de personas cuyo paradero sigue sin esclarecerse en medio de la tristeza de sus familiares. Para Notinúcleo, Isa Maldonado.
0: We'll be right back. Gracias, Isa. Y siguiendo en este tenor, le informo pues que también ayer las autoridades, tanto municipales como estatales, presentaron a una niña de 8 años de edad, quien contaba con reporte de no localizada en la ciudad de Tuxtla Gutiérrez, quien fue ubicada en la colonia Patria Nueva, en casa de su abuelo. La menor de edad se encuentra sana y salva y fue localizada como resultado de las acciones de investigación conforme al protocolo de actuación correspondiente a personas no localizadas. Pues la menor ya se encuentra con sus familiares. Con esto vamos a nuestra primera pausa y ya regresamos con más información a Notinúcleo en su primera emisión.
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2: Estamos de regreso, son las 7:44 y pasando a asuntos que tienen que ver con el reporte meteorológico, pues vaya mañana la que se registra hoy aquí en la capital chiapaneca. Desde las primeras horas de este sábado pues se inició con una lluvia, la cual pues se viene registrando desde el día de ayer y pues hoy muy temprano también estas precipitaciones continúan, pero ¿cómo estará el panorama en cuanto al clima en todo el estado? De acuerdo con el Sistema Estatal de Protección Civil, informa que durante las próximas horas se mantendrán condiciones de lluvias intensas a muy fuertes, acompañadas de actividad eléctrica, rachas de viento de 50 a 70 kilómetros por hora y posible caída de granizo. Además, la alerta amarilla se mantiene en las regiones Mezcalapa, Los Bosques Norte, Tulijá, Celtal, Maya, Frailesca, Istmo Costa y Soconusco, esto por lluvias intensas, además de alerta verde por lluvias muy fuertes en las regiones Metropolitana, Valle Zoque, Alto Xochil, Celtal, Meseta Comiteca, Tojolabal, Maya, Selva Lacandona y Sierra Mariscal. Pues así las condiciones para este día en todo Chiapas. En cuanto pues a las lluvias que se prevén aquí en la entidad chiapaneca, y justo vamos hasta Pichucalco con nuestro compañero Osvaldo Pérez, y es que las fuertes lluvias mantienen en alerta a la zona norte de Chiapas y la región Sierra de Tabasco.
3: Hola, ¿qué tal? Excelente día. Saludamos con afecto a toda la amable audiencia de Notinúcleo desde el norte de Chiapas, municipio de Pichucalco. Informamos, fuertes lluvias mantienen en alerta la zona norte de Chiapas y la región Sierra de Tabasco. Las fuertes lluvias que se han registrado en las últimas horas en los municipios de la zona norte de Chiapas han provocado afectaciones en carreteras, caminos, viviendas y espacios comunitarios, mientras que las autoridades mantienen vigilancia ante este pronóstico y se prevé que continúe durante los próximos días. Uno de los puntos de mayor atención es el municipio de Pichucalco, donde las precipitaciones ocasionaron la inundación del tramo carretero Santa Marta-San Manuel, conocido como La Recta, durante 700 metros. De acuerdo con reportes de Protección Civil, el agua alcanzó hasta un metro de profundidad, por lo que fue necesario cerrar completamente la circulación para evitar riesgos automovilistas y unidades de transporte. Esta vía es de importancia regional, ya que comunica Pichucalco con municipios de Chiapas y Tabasco. Ante esas afectaciones,

0: milímetros, esto debido a un canal de baja presión en el interior del país, la inestabilidad atmosférica y una vaguada en altura sobre la península de Yucatán, lo que mantiene potencial para lluvias fuertes para esta región norte del estado. En este sentido, con el apoyo de la Secretaría de Protección Civil del Gobierno del Estado, desplegó personal a las regiones donde existe este alertamiento, entre ellas la región norte, y ya se encuentra en esta región el personal del equipo de respuesta inmediata, que en coordinación con las autoridades municipales se están realizando trabajos de prevención.
1: La prevención, el monitoreo permanente y la atención oportuna son fundamentales durante las próximas horas para reducir riesgos y proteger a las familias de la zona norte de Chiapas. Esta es la información que tenemos para ustedes desde el municipio de Pichucalco, informó para Notinúcleo Osvaldo Pérez Cruz.
2: Gracias, Osvaldo. Y regresamos de nuevo contigo, Pamela Hernández, porque allá también, derivado de las lluvias que se han registrado en el Soconusco, pues se han visto la necesidad de reducir hasta en un 50 la distribución potable de agua allá en Tapachula. Pamela Hernández, te mando micrófonos.
3: El Comité de Agua Potable y Alcantarillado de Tapachula informó que debido al aumento de turbidez por la temporada de huracanes y de lluvias intensas, la producción de agua potable se redujo en un 50%. A través de un aviso oficial, el organismo explicó que es normal que en esta temporada el agua que llega a las zonas de captación arrastre sedimentos, tierra y otros materiales, lo que provoca que llegue a más turbia de lo habitual. Debido a esta situación, la planta potabilizadora se encuentra trabajando al límite de su capacidad, lo que obliga a reducir la producción, así lo dio a conocer el director de la dependencia, Héctor Lazos Cota.
4: Hoy nuestra población casi está en 357 mil habitantes, según el INEGI, y con una población flotante, no la tengo cuantificada, pero sí hay más gente que está consumiendo agua, ¿no?
5: Claro.
4: Entonces eso, si después sí tenemos una producción limitada para tan poca gente, entonces bien lo decías ahorita, hay que cuidar el agua.
3: Tapachula ha crecido en población y demanda, y las lluvias son cada vez más intensas y en algunas ocasiones escasas. No es un tema de operación del personal que trabaja al límite con lo que tiene, sino el reflejo de varios gobiernos municipales que no priorizaron Acuapatap. Por ahora, el llamado a la población es hacer el uso responsable del agua y mantenerse atenta a los avisos oficiales sobre el restablecimiento progresivo del servicio. Desde el Soconusco, para Notinúcleo, Pamela Hernández.
2: Gracias, Pamela. Y aquí en la capital chiapaneca, el gobernador Eduardo Ramírez Aguilar entregó equipamiento para reforzar la protección civil ante la temporada de lluvias. Carla Trujillo, tú nos platicas.
6: El gobernador Eduardo Ramírez Aguilar encabezó la entrega de equipamiento a los comités humanistas de protección civil, así como de un vehículo y herramientas tecnológicas para labores de búsqueda y rescate al personal del equipo de respuesta inmediata de la Secretaría de Protección Civil, con el propósito de fortalecer las acciones preventivas en las distintas zonas de Tuxtla Gutiérrez, especialmente en aquellas que representan un mayor riesgo durante la temporada de lluvias. En ese marco, el mandatario convocó a no bajar la guardia y mantener el trabajo organizado y coordinado entre la ciudadanía y las autoridades, a fin de fomentar el autocuidado y proteger la integridad y el patrimonio de la población.
7: Que estén muy atentos a esta temporada de lluvia. Mantengámonos atentos y unidos para que no tengamos decesos. Y si ustedes nos ayudan, pues vamos a decir que el pueblo protege al pueblo.
6: Ramírez Aguilar sostuvo que una de las prioridades del gobierno de la nueva era es invertir en materia de protección civil para consolidar una cultura de prevención activa, cooperación y participación comunitaria desde el territorio. Aseguró que estas acciones contribuyen a reducir los riesgos ante fenómenos naturales o aquellos provocados por la actividad humana. Para Notinúcleo, Carla Trujillo.
2: Es momento de ir a una pausa comercial y ya regresamos con más noticias.
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4: Son las 7:55 y Alejandra Orozco, pues pese a las lluvias que se están registrando en los últimos días aquí en Chiapas, la sequía sin duda también no dio tregua en esta temporada y hasta 30,000 pesos por hectárea perdieron los campesinos por la sequía en el estado. Vamos contigo, Alejandra Orozco.
5: En Chiapa de Corzo, cerca de 40 campesinos del ejido Nuevo Sinacantán están resintiendo los efectos de la sequía. Ni un elote pudieron degustar como fruto de la cosecha de maíz y con el paso del año se están yendo también sus esperanzas, señaló Martín Pérez.
6: Ay, ya no hay esperanza que vamos a esperar todavía que se va a levantar. Mira cómo está la cosecha. Ahí se mira, está cayó la milpa, está la sequía y se nota y así está. Sembramos en dos partes, de la parte baja donde estamos y la parte alta donde se visitó, pues ahí la parte alta, nosotros pensamos que la parte alta va a llover, pero da lo mismo, no sirvió para nada, ni la parte alta ni la parte baja, por eso solicitamos el gran apoyo.
5: En una comunidad de indígenas desplazados de los altos de Chiapas, que llegaron a establecerse y buscar una nueva vida, no han visto más que pérdidas de hasta 30,000 pesos e invirtieron por hectárea, por lo que sus opciones se agotan.
6: Si el que trabajó 4 o 5 hectáreas, 3 hectáreas, ese es dinero perdido, por eso nuestros compañeros estamos pensando ya por dónde ir a trabajar porque ya no va a dar nuestra tierra que tanta esperanza tenemos que nos va a mantener, pero esta vez por la sequía ya no va a funcionar para nada, por eso es la preocupación.
5: Ahora no les queda más que esperar el apoyo anunciado por el gobierno. Señalan desesperados que no saben qué más hacer para lograr el sustento de sus familias y piden ser tomados en cuenta ya que nadie previó tal afectación por el cambio climático. Para Notinúcleo, Alejandra Orozco Ardínez.
4: Gracias, Alejandra. Hay una situación crítica que está ocurriendo en las lagunas de Montebello. Están perdiendo su color azul cristalino. Esto debido al impacto de la actividad humana. Esto lo está alertando la UNAM. Vamos con Diana Saavedra a un reporte UNAM.
7: Los intensos colores azules característicos de las lagunas de Montebello están perdiendo su intensidad y transparencia.
8: Se nota un cambio. De repente comenzaron a convertirse en verdes, turbias, con natas en la superficie, malolientes, olores a huevo podrido e incluso mortandades de pez.
7: Los más de 80 años de actividad humana en la región son la principal causa.
8: Todo el crecimiento urbano, la agricultura, la tala de las zonas boscosas y pues el aporte de aguas residuales que vienen de la ciudad de Comitán, del retorno agrícola, o sea, una serie de desechos que están alcanzando estas lagunas y pues claro, eso tiene un impacto.
7: Este fenómeno ocasiona pérdidas irreparables en la biodiversidad de esta región chiapaneca.
8: Cada un cuerpo acuático contribuye con un poquito a la biodiversidad y esto hace mucho más grave el que tengas un impacto y un daño a cada uno de sus cuerpos acuáticos. Y además, pues el agua, que en muchos casos se utiliza, por ejemplo, como dotación incluso de agua potable, de agua para beber, ya no te la puedes beber. E incluso es cuidado si la quieres usar, por ejemplo, para cultivo de hortalizas, porque ya tiene presencia de un tipo de microorganismos que generan toxinas. Entonces ciertos vegetales que reciben el riego directo se consumen, puede ser peligroso, porque incluso cuando se concentran en abrevaderos, llegan a matar el ganado.
7: El especialista universitario advierte que aún hay tiempo para intentar disminuir y revertir los efectos, pero que se tienen que tomar acciones de manera urgente.
8: La primera cuestión que hay que hacer es dejar de vertir este tipo de compuestos a los lagos y después ver qué se puede hacer para revertir el proceso. Tiene que ir de la mano con un programa de educación educación al gobierno, educación a la gente, ¿sí? Para que traten de mejorar las condiciones del agricultor con alternativas que sean pues más amigables ecológicamente hablando y que disminuyan los impactos que se generan.
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4: Son las 8 de la mañana, vámonos hasta Comitán de Domínguez contigo, Juan Méndez. Hay información importante esta mañana.
9: ¿Qué tal? Un placer saludarte, Elena Zúñiga, a ti y a toda la audiencia en esta mañana de sábado, fin de semana. Y bueno, déjame comentarte que las autoridades de seguridad han dado a conocer que ejecutaron una orden de aprehensión en contra de Felipe N., de nacionalidad guatemalteca. Es señalado como presunto responsable del delito de violación agravada cometido en perjuicio de una joven, de una adolescente de identidad reservada. Estos hechos ocurrieron en la ranchería El Prado, municipio de esta ciudad de Comitán, el pasado 22 de agosto de este año 2026. Ya el presunto responsable fue puesto a disposición del órgano jurisdiccional, quien determinará su situación legal. También en las últimas horas, las autoridades de seguridad también dieron a conocer que ejecutaron orden de aprehensión en contra de José N., también señalado como presunto responsable del delito de violación agravada cometido en perjuicio de una adolescente, también obviamente de identidad reservada. Esto ocurrió el pasado 20 de septiembre, hace unos días, en esta ciudad de Comitán, por lo que ya estos dos individuos, por los delitos antes mencionados, pues ya fueron privados de su libertad y su situación jurídica se va a determinar en las próximas horas. En más información te doy a conocer, Elena, y a ti y a la audiencia, de un accidente ocurrido el día de ayer por la noche, en el cual una persona del sexo masculino resultó pues gravemente lesionada después de haber sido atropellado. Es de aproximadamente 45 años de edad, fue arrollado por un vehículo en el en el lado oriente de la ciudad, para ser precisos, en el libramiento oriente, a la altura de un conocido motel, donde el presunto estado de ebriedad en la que iba el conductor de un vehículo lo pasó a arrollar y se fue con rumbo desconocido. Algunos conductores que pasaban por el lugar pidieron el apoyo de los servicios de emergencia, llegaron paramédicos de Protección Civil, quienes le brindaron los primeros auxilios a esta persona y lo trasladaron de urgencia al Hospital General de la ciudad. Es el reporte en esta mañana desde la ciudad de Comitán, Elena Zúñiga.
4: Muchísimas gracias, Juan. ¿Cómo están las lluvias allá en la región?
9: Pues ha estado lloviendo en los últimos días, una lluvia moderada, y de acuerdo a los meteorólogos se espera que este fin de semana también continúen las lluvias, y tú sabes muy bien que las autoridades exhortan a tomar precauciones, a no cruzar ríos, arroyos, vados donde pueden quedar varados los vehículos y poner en riesgo la integridad de los tripulantes, y manejar con velocidad moderada porque el asfalto está mojado. Esta mañana hubo mucha neblina en esta ciudad de Comitán, ahorita el cielo está semidespejado, se espera que el sol esté ahí por algunos lapsos brindándonos su calor, y se esperan lluvias para las próximas horas, Elena.
4: Gracias, Juan, vamos a estar pendientes. Excelente fin de semana, Juan.
9: Igualmente para ti, Elena, y para toda la audiencia, muy buenos días.
4: Bueno, pues ahí está la información con Juan Méndez desde Comitán. Con esto nos vamos a una pausa y ya regresamos con más noticias a Notinúcleo en su primera emisión.
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3: Estamos de regreso, son las 8 de la mañana con 8 minutos y me da muchísimo gusto saludar a Marifer Jiménez Pérez. Ella es estudiante de la Facultad de Arquitectura de la Benemérita UNACH. Marifer, ¿cómo estás?
4: Buenos días, muy bien, gracias.
3: Pues nos vienes a platicar sobre un proyecto bien interesante, es el pabellón sensorial. Cuéntanos, ¿de qué se trata?
4: Un pabellón sensorial es una estructura arquitectónica que sirve como para estimular las sensaciones de las personas, ya sea jugar con la luz, con los sonidos o las texturas de la construcción.
3: ¿Cómo surge esta idea, Marifer?
4: Fue por un proyecto de la materia de taller de proyectos 1 que nos dan los dos maestros. Nos dejaron hacer una maqueta primero sobre pabellón sensorial. Y de ahí iba a seleccionarse de todo el salón las mejores y sobresalió una. De esa, ya sí iba a ser la construcción para la Semana de Arquitectura, que empieza el 28.
3: Este 28 de septiembre.
4: Sí.
3: El lunes próximo.
4: Uh-huh.
3: ¿Y cuál es la finalidad de este pabellón, Marifer?
4: Para nosotros la sensación principal o la del proyecto fue que se sintiera sólido, o sea, que se sintiera seguro, porque normalmente se hacen este tipo de proyectos en la universidad para los estudiantes. De hecho, tenemos también el apoyo de quinto semestre y de los arquitectos para lo que es la cimentación.
3: ¿Este tipo de proyectos en dónde se utiliza? ¿Este tipo de pabellones? ¿Para qué los utilizan, Marifer?
4: Nosotros como para nada más proyecto escolar. De ahí no sabría decirle, o sea, en qué otro ámbito se suele utilizar, pero para nosotros fue proyecto escolar.
3: ¿Y quiénes participaron en este proyecto? ¿Cómo funciona? ¿Qué hace?
4: El proyecto participaron los arquitectos de nuestros maestros, personal de la universidad que también está en conjunto con nosotros, y de otros semestres también participan para ayudarnos a la construcción de este pabellón. La finalidad, pues, fue escolar, no tiene otra más que presentarlo en la Semana de Arquitectura. De hecho, lo presentamos el martes.
3: ¿Y en la Semana de Arquitectura qué podemos encontrar, Marifer?
4: Se van a hacer concursos de maquetas, tengo entendido. Hay un cronograma que publica la universidad. Competencias, conferencias, muestras de obras, de todo.
3: Esto inicia, me decías, el lunes y culmina, es durante toda la semana.
4: Es durante toda la semana. Uh-huh.
3: Perfecto, pues la invitación, Marifer, a que asistan, por supuesto, a esta semana que van a tener en la Facultad de Ingeniería de la UNACH y, por supuesto, en donde ustedes van a presentar, ¿no?, este proyecto del pabellón sensorial.
4: En la Facultad de Arquitectura.
3: En la Facultad de Arquitectura. Pues sí. La invitación, Marifer, a quienes nos escuchan, por supuesto, a quienes nos están viendo, a que vayan, a que participen y que conozcan un poquito más, ¿no?, de todo lo que se hace en esta Facultad de la Benemérita UNACH.
4: Sí, pues se les invita a que busquen el cronograma en la página de la universidad. Creo que tiene costo las entradas, no sabría decirle todavía, porque los están publicando apenas, pero pues están invitados a que vayan a ver las obras, a que vayan a ver las competencias y todo.
3: Perfecto, Marifer, pues te agradecemos muchísimo que hayas estado con nosotros y por supuesto estaremos pendientes de cómo les va en la presentación de este proyecto, de este pabellón ascensorial. Muchísimas gracias por acompañarnos.
4: Muchas gracias.
3: Pues cambiando de información, vámonos contigo, Daniel Torres, y es que la realización de la Feria Peninsular de Artesanías y Cultura Maya celebrará su edición especial en Chiapas. Los detalles en la sección cultural.
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0: tal? Un gusto poder saludarlos. Vámonos con la información cultural. Las vibrantes frecuencias del rock y los ritmos del pop resonarán con fuerza durante el evento musical titulado Sunday, una velada destinada a encender los ánimos del público a través de acordes modernos y energía en escena. La presentación en vivo reunirá a talentosos músicos jóvenes frente a los micrófonos, las guitarras y la batería para ofrecer un repertorio dinámico. El concierto se llevará a cabo este 26 de septiembre en punto de las 6 de la tarde, teniendo como escenario principal las instalaciones del Museo de San Cristóbal de las Casas. Las fronteras del lenguaje y la creatividad literaria se desvanecerán en la tercera edición del Encuentro Estatal de Poetas y Escritores, una cumbre artística que este año contará con la participación de plumas procedentes de países invitados como Uruguay, Argentina, Ecuador, Brasil y Australia. Este magno evento reunirá destacados creadores de la palabra para compartir lecturas, reflexiones y experiencias en torno al arte de escribir, consolidando un puente internacional de diálogo estético y cultural. Las actividades de este importante encuentro se llevarán a cabo este 26 de septiembre en punto de las 9 de la mañana. Como sede de este acontecimiento literario servirá el Centro Cultural Exconvento Santo Domingo, ubicado en la calle Mexicanidad Chiapaneca, número 10, esquina con la avenida Independencia, en Chiapa de Corzo. La riqueza ancestral y el talento creativo de la región maya convergerán en un evento sin precedentes con la realización de la Feria Peninsular de Artesanías y Cultura Maya, celebrando su edición especial en el estado de Chiapas. Durante dos días, este encuentro reunirá expositores y maestros artesanos provenientes de los estados mexicanos de Yucatán, Campeche, Quintana Roo y Tabasco, así como de los países centroamericanos de Guatemala y El Salvador. La cita para ser parte de esta fiesta cultural es el próximo 3 y 4 de octubre en las instalaciones de el Centro de Convenciones Casa Mazariegos, ubicado en la ciudad de San Cristóbal de las Casas. La feria abrirá sus puertas de forma continua desde las 10 de la mañana hasta las 9 de la noche, ofreciendo un amplio margen de horario para que familias, turistas y residentes disfruten de la gastronomía, la música, las danzas y la artesanía que definen la identidad de la zona peninsular y mesoamericana. Para Notinúcleo, Daniel Torres.

0: Gracias, Daniel. Y pues estuvimos platicando con la vocal ejecutiva del INE en Chiapas, Flor Denise Pérez Chávez, quien nos explicó sobre el proceso electoral 2026-2027 y en el que señaló que serán alrededor de 4 millones de personas las que ejercerán su derecho al voto en junio del próximo año.
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2: Pues el pasado 10 de septiembre ya se dio la primera sesión a nivel del Consejo General, donde arrancamos este proceso electoral 2026-2027. Nosotros en las 32 juntas locales, en los 32 estados y los 300 distritos, hicimos también una ceremonia cívica para iniciar este proceso electoral. Sin embargo, ya a nivel de la entidad, vamos a iniciar el 30 de septiembre con la instalación del Consejo Local. El Consejo Local pues está integrado por 6 consejeros ciudadanos, consejeras ciudadanas, más quien va a presidir este consejo, que en este caso sería la persona titular de la vocalía ejecutiva local. Y en noviembre se van a instalar los 13 consejos distritales. Hay que recordar que de 300 distritos que hay en el país, 13 le corresponden a Chiapas, y en cada uno de estos distritos se va a instalar un consejo distrital que va a empezar a funcionar a partir del 30 de noviembre. Con esta instalación de los consejos locales y distritales, se inicia formalmente la instalación de los 2 órganos que tiene cada uno de los de estados y distritos, que son el órgano ejecutivo, que son las juntas locales y las juntas distritales, y el órgano directivo, que son los consejos. Todas las actividades que ya se están ejecutando actualmente pues van relacionadas con la credencial para votar, todos los trámites, también está relacionada con la revisión de los materiales electorales y documentación electoral que se va a utilizar tanto para los simulacros como ya para el día de la jornada electoral. También estamos haciendo la estimación de casillas. Y pues lógicamente con la estimación de casillas hacemos un estimado también de los funcionarios y funcionarias de mesas directivas de casilla. Estamos haciendo algunos recorridos y algunas pruebas de funcionamiento de los medios de comunicación que habrán de utilizar las y los capacitadores asistentes electorales que se van a desplegar por todos los distritos y todas las secciones electorales buscando a la ciudadanía que cumpla los requisitos para ser funcionarios de casilla. También a partir del 10 de septiembre está vigente nuestra convocatoria para que la ciudadanía que quiera inscribirse como observadora electoral lo pueda hacer y pueda ser parte de esta elección también. 4 millones de chiapanecos y chiapanecas que ya hasta el momento es el padrón y la lista que tenemos. Lógicamente van a seguir, estamos en la campaña anual intensa ahorita, invitando a todos los jóvenes que cumplan 18 años hasta el día de la elección, que va a ser el 6 de junio del 2027, que ya puedan iniciar su trámite y pues van a tener esta posibilidad de participar por primera vez en la renovación de uno de los órganos más importantes, que sería el Congreso Federal, pero a la vez el Congreso Local y los ayuntamientos, ¿no? Hay que recordar que 123 ayuntamientos se van a renovar por este sistema de partidos políticos y pues es el gobierno más cercano que tiene la ciudadanía, por lo tanto pues cobra vital importancia, vital interés para pues los ciudadanos, las ciudadanas, porque es el gobierno más próximo, el que lo dota de servicios, ¿no? Y de todos aquellos que cubre aquellas necesidades que tienen en sus municipios. Entonces digamos que es una elección grande porque pues a menudo, bueno, con el paso de los años pues va creciendo el padrón y la lista, ¿no?, nominal. Y la cobertura de nuestro padrón pues también llega a todas las localidades prácticamente, a todas las secciones del estado. Logramos que las personas se acerquen con nosotros. Afortunadamente la ciudadanía acude a hacer sus trámites a nuestros módulos y también esta misma ciudadanía es la que participa con nosotros ahora que también viene la convocatoria para ser supervisor electoral y capacitador asistente electoral. De hecho, ahorita estamos haciendo un seguimiento general por distrito electoral para ver en qué municipios y en qué secciones hay algún tipo de situación, ¿no? No todos los procesos electorales son iguales, cada uno tiene su particularidad y eso también hay que ser conscientes de que a lo mejor en el proceso electoral anterior hubo municipios con alguna situación particular que a lo mejor en este proceso electoral no va a ser, ¿no? Al ser una sociedad cambiante, también sus propios problemas, dificultades, no solamente problemas sociales, también los problemas de pues climatológicos a veces, ¿no?, que impiden que el movimiento dentro de del distrito pues sea fácil.
0: Pues vamos a una pausa y regresamos con más noticias a Notinúcleo en su primera emisión.
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0: El pasado 9 de enero entró en vigor el Padrón Nacional de Usuarios de Telefonía Móvil, que obliga a vincular los números celulares con datos personales, tema que ha encendido el debate legal y social en el estado. Ante las disposiciones de la Comisión Reguladora de Telecomunicaciones, que exigen asociar las líneas a documentos oficiales bajo el argumento de inhibir delitos como la extorsión, sectores ciudadanos en Chiapas han comenzado a articular una postura de resistencia, recurriendo al juicio de amparo como vía de defensa ante lo que consideran una vulneración a su privacidad. Si bien se ha establecido un calendario escalonado de cortes y plazos de suspensión temporal, la medida ha generado incertidumbre económica, dudas sobre la ciberseguridad institucional y un dilema entre la legalidad administrativa y el derecho ciudadano a la protección de datos. En zonas apartadas y rurales de Chiapas, donde la conectividad móvil es una herramienta indispensable para el comercio, la educación a distancia y la comunicación familiar, la falta de claridad sobre los procesos de reactivación de líneas bloqueadas ha generado preocupación. Mientras las autoridades defienden el padrón como un esquema necesario para la seguridad pública, los sectores inconformes sostienen que la privacidad digital es un derecho humano que no debe condicionarse bajo esquemas restrictivos. Hasta el siguiente comentario.
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0: Vamos contigo, Gerardo Gómez. Tú nos traes toda la agenda deportiva de este fin de semana.
1: Hola, ¿cómo estás? Qué gusto saludarte. Vámonos con la información deportiva. Arrancamos con el tema del fútbol, específicamente de la selección mexicana de fútbol, porque hoy es un día histórico, un día muy especial para Rafael Márquez. El michoacano debuta como técnico de la selección, enfrentando a una de las selecciones más peligrosas de Sudamérica, como lo es la colombiana. El combinado mexicano presentará para este partido ausencias sensibles debido a algunas lesiones, falta de continuidad o situaciones extracancha reportadas en el entorno de su convocatoria. El caso de Raúl Jiménez, el caso de Julián Quiñones, el caso de Edson Álvarez, el caso de Alan Cervantes, bueno, también es algo que pesa para el técnico mexicano en su debut. Colombia, en cambio, el equipo dirigido por Néstor Lorenzo afronta un proceso de transición con múltiples ausencias, destacando el retiro de su histórico capitán, algunos descansos acordados y algunas decisiones técnicas como Luis Díaz, Jefferson Lerma y Camilo Vargas. Estos no fueron convocados por decisión técnica, alguna rotación o periodo de descanso acordado. Hoy el conjunto mexicano en Baltimore enfrentará a un rival que en los últimos tiempos, en los últimos partidos, no ha podido vencer, porque el historial de enfrentamientos directos entre México y Colombia, en los últimos 5 enfrentamientos, hay 0 victoria para la selección mexicana de fútbol, un empate y 4, sí, así es, 4 victorias para la selección de Colombia. El último partido en que se vieron las caras los dos fue en el pasado mes de noviembre, octubre, en un amistoso internacional. El combinado colombiano le pegó 4-0 al conjunto mexicano. En este proceso mundialista, bueno, hoy tendrá Rafael Márquez la oportunidad de poder revertir esta situación y ponerle números positivos a la selección mexicana frente a Colombia. Hoy a las 7 de la noche, México contra el combinado colombiano. Y de ahí nos vamos al fútbol, porque la Liga MX no se detiene. Y bueno, el día de hoy uno de los partidos que llama la atención es el Cruz Azul contra el conjunto de el Toluca. El cuadro de la máquina, con algunas ausencias importantes, se enfrentará a uno de los equipos más importantes también del fútbol mexicano. 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También tendremos el Santos contra el Pachuca a las 7 de la noche a través de los 4096.1. Así es, Laguneros contra Tuzos el día de hoy, sábado 26 de septiembre a las 19 horas por los 4096.1. Para el día domingo, Pumas contra San Luis a partir de las 12 del día por la Qué Buena 100.1. 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Y finalmente terminamos con el tema de la de información local, y es que en la Paralimpiada Nacional, Chiapas ha conseguido sus 3 primeros preseas dentro del powerlifting en esta Paralimpiada Nacional. Así es, 3 oros y una plata para Chiapas en esta Paralimpiada Nacional. Y además, por supuesto, también hay de dónde platicarle acerca de la paranatación, que ha conseguido oro, plata y bronce en este arranque de la paranatación en esta Paralimpiada Nacional 2026, que se lleva a cabo allá en Jalisco. Así que hay buenos resultados para Chiapas en este torneo, 3 oros y una plata en para powerlifting, y también oro, plata y bronce en la natación para Chiapas. Así que estaremos muy pendientes de los resultados de los chiapanecos. Hasta aquí los deportes, muy buenos días. 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
0: Gracias, Gerardo. Y cambiando totalmente de información, vamos contigo, Isa Maldonado, porque Chiapas tendrá 34,000 viviendas del bienestar para avanzar en la reducción del rezago habitacional. Esto lo asegura el Infonavit.
2: El déficit de vivienda en Chiapas se mantiene como uno de los pendientes para miles de trabajadores, mientras el Infonavit prepara la construcción de nuevas unidades habitacionales en distintos municipios del estado. La meta del programa Viviendas del Bienestar para Chiapas es de 34,000 casas durante el sexenio, informó Octavio Romero Oropesa, director general del Infonavit. Durante su visita a Chiapas, señaló que en las próximas semanas se alcanzará alrededor del 75% de la meta establecida establecida para todo el sexenio, cuando apenas está por concluir el segundo año de la actual administración. El funcionario reconoció que existe una importante carencia de vivienda en Chiapas, aunque sostuvo que actualmente existen las condiciones para mantener e incluso incrementar el ritmo de construcción.
3: Ya el 75% de la meta de todo el sexenio. Esto significa que podemos construir más vivienda en Chiapas. Chiapas hay una gran carencia de vivienda y estamos en condiciones del Infonavit de construir. Entonces, vamos muy bien. Aquí son 34 mil viviendas. Vamos a llegar, yo creo, este año cerca de las 30 mil.
2: Romero Oropeza presumió que se trata de viviendas consideradas dignas y que, aunque su valor comercial ronda en el 1,200,000 pesos, el subsidio contemplado dentro del programa federal permite que el costo para los beneficiarios se reduzca a un promedio de 627,000 pesos.
3: La gente que está recibiendo su vivienda les cambia la vida. Mucha gente viene de rentar, pagaban más de renta que lo que van a pagar de hipoteca, pero ya es su casa. ¿De cuánto ganen? Los que ganan menos, un salario mínimo, son los que tienen un pago menor. Son mensualidades de 2,000 pesos, 2,000 y pico pesos. Conforme van ganando un poquito más, van pagando un poquito más.
2: Los municipios donde se encuentra una mayor demanda de créditos son Tuxtla Gutiérrez, Tapachula, Ocoso Cuautla, Chiapa de Corzo, Palenque, Comitán, Villacorzo, Huixla, Tonalá, Suchiate, Berriozábal y Arriaga, donde se encuentra la mayor presencia de trabajadores derechohabientes. El programa busca atender principalmente a trabajadores que requieren una alternativa de vivienda accesible frente al encarecimiento del suelo y de la construcción, uno de los principales obstáculos para que las familias puedan acceder a un hogar propio. Para Notinúcleo, Isa Maldonado.
0: Y antes de despedirnos, le informo que en sesión solemne de Cabildo, el presidente Ángel Torres, acompañado de la secretaria de Gobierno y Mediación del Estado, Dulce María Rodríguez Obando, en representación del gobernador Eduardo Ramírez Aguilar, presentó su segundo informe de gobierno, donde queda plasmada la construcción de más de 500 calles en colonias, barrios, ejidos y fraccionamientos con cifra histórica en materia de infraestructura vial en la capital. En este marco resaltó la realización de obras, servicios y programas que ayudan a los que menos tienen, principalmente en beneficio de aquellas familias que vivieron en el engaño por muchos años. Pues con esta información nos despedimos. Por supuesto, no se pierda Notinúcleo en su segunda emisión a las 2:30 de la tarde. Soy Elena Zúñiga, gracias a todos mis compañeros que hacen posible la realización de Notinúcleo en su primera emisión y que la información más relevante generada en Chiapas llegue hasta sus hogares. Que tenga un excelente fin de semana.
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4: Las 8 de la mañana, 35 minutitos. Vamos a escuchar a Sergio Vega. ¿Quién? ¿Quién es usted? ¿A quién la debe de tenerla?
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4: Hay noticias que nos obligan a reflexionar. Este jueves fue localizado el cuerpo de un joven de apenas 20 años que fue arrastrado por la corriente durante las fuertes lluvias registradas la noche del martes 22 de septiembre en Tuxtla Gutiérrez. Tras más de 36 horas de búsqueda, su cuerpo fue encontrado en el río Grijalva, en el sector conocido como El Tapón, dentro del Cañón del Sumidero. Pero más allá de la tragedia, este hecho nos recuerda que detrás de cada temporada de lluvias, no solo hay pronósticos meteorológicos, hay personas que salen a trabajar, que regresan a casa, que circulan por las calles y que pueden encontrarse de manera inesperada frente a una corriente peligrosa. De ahí la importancia de fortalecer la prevención, no intentar cruzar calles o arroyos cuando llevan corriente, atender las alertas de las autoridades, identificar los puntos de riesgo y exigir que la infraestructura urbana, los sistemas de drenaje y los protocolos de emergencia estén a la altura de las circunstancias. De acuerdo con los pronósticos de Protección Civil Estatal y del Servicio Meteorológico Nacional, las lluvias continuarán en el estado, por lo que el llamado es a reducir el riesgo y proteger la vida. Hasta el siguiente comentario.
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1: 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Las 8:47, José Manuel Figueroa dice, quiero y necesito, yo también quiero y necesito una michelada, por eso voy a ir a Super GP 10, al ratito, ahí nos vemos.
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1: Las 8 de la mañana con 54 minutitos, 8:54. Pues bueno, señoras y señores, nos pasamos a retirar, pero te dejo en la buena compañía de Eric Rivelino, que en un momento más estará con ustedes. Y te dejo otras dos rolitas más programadas. Nos escuchamos al ratito, a partir de las 5 de la tarde, ahí en la barra más grande de todo el sureste, en Barra Libre. Y vámonos, porque qué espantan, señores.
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0: Hey, ¿qué onda? Son ya las 9 de la mañana con 4 minutos. 9 con 4. Muy, pero muy buenos días. Pero lo que no quiero. Mi nombre es Eric Rivelino y es un placer estar acompañándolos en esta mañanita de sábado, fin de semana. Hoy es sábado 26 de septiembre. Gracias por estar con nosotros aquí en la buena sintonía de Extremo 101.5, por compartir otro sabadito más con nosotros. Esperando que estén disfrutando de este fin de semana, saludando a toda la familia que nos escucha por ahí en sus negocios, en sus locales, a quienes están en su casita, a darle con todo. Llegó la hora para llenarnos de energía con la buena música que tenemos en este sabadito de Extremo. Tenemos 2 horas de barra musical, así que estamos muy pendientes a la línea telefónica y al WhatsApp al 663-0210 para que usted nos escriba, nos mande una notita de audio por ahí, nos haga la llamadita. Y solicite su tema, algún tema que quiera escuchar en esta hora de la mañana. Con gusto vamos a estar complaciendo. Tenemos 2 horas de barra, así que son 2 horas también de complacencias. Quédese con nosotros a lo largo de todo el día porque tenemos mucha diversión, muchas sorpresas también. Recuerden que seguimos haciendo la gran dinámica para que usted sea uno de los afortunados ganadores para el Meet and Greet con la original banda El Limón. Así que no se despegue, quédese durante todo el día muy pendiente de la programación para que participe y sea uno de los afortunados ganadores. Ya van dos. Y usted puede ser el tercero, ya se la sabe. Entonces estamos por aquí muy pendientes, comuníquese con nosotros.
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0: Nosotros vamos a arrancar con este tema que se titula Cara Conocida. A las 9 de la mañana con 6 minutos, estás en Extremo 101.5, ¿a poco no?
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3: De las 9 de la mañana con 15 minutos, de las 9 y cuarto. 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
3: Escuchamos algo de Alfredo Olivas. Vete ya a las 9:16.
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6: A las 9 de la mañana con 23 minutos. Escuchamos algo de Grupo Límite, Sentimientos.
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1: Ahora con algo de los Tigres del Norte, algo que nos han solicitado ahí el buen amigo Luis Roberto desde el barrio Nicatán. Saludos a toda la banda del Nicatán, se titula América, ya las 9:29.
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0: americano. Si el que nace en Europa es europeo, y el que nace en el África, africano.
1: Yo soy.
0: He nacido en América y no veo por qué yo no he de ser americano.
1: De América.
0: Porque América es todo el continente.
1: Yo soy.
0: Y el que nace aquí es americano.

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1: De las 9 de la mañana con 35, 9 con 35, seguimos aquí en este sabadito de extremo. Nos vamos a poner un poco románticos con algo nuevo de Hash y Cristian Castro. Se titula Antes que te cases.

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6: De las 9 de la mañana con 43 minutos, 9 con 43. 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
6: 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Únicamente 15 minutitos y serán ya las 10 de la mañana, escuchamos algo de Los Rojos con Bobby Pulido, Nada de Nada.
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1: Básicamente 8 minutos y serán ya las 10 de la mañana, son las 9:52. 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A seguir bailando con el Tao Tao y Grupo Control.

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3: Ya a las 10 de la mañana, con 4 minutos, pasamos la barrera de las 10. Oigan, saludando a toda la bandita que nos escucha ahí en el Mercado Manuel Arraizar, especialmente ahí para el amigo Pollo, que ya se anda reportando con nosotros como todos los días. ¿Qué onda, mi Pollo? ¿Cómo andamos por ahí?
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3: Complaciendo con algo que nos han solicitado de los Tigres del Norte, Quiero Volar Contigo. Que estén teniendo un bonito día, buen provecho. Quienes andan por ahí desayunando, ¿a poco no?
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1: Escuchamos a la madre de todas las bandas, es el Recodo. Y llegaste tú las 10 de la mañana con 10 minutos.
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9: Ya las 10 de la mañana con 15 minutos, 10 con 15. 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
3: Las lagunas de Montebello en Chiapas han comenzado a perder las intensas tonalidades azules y turquesas que las caracterizan. Investigadores de la UNAM alertaron que algunos cuerpos de agua presentan ahora una coloración verdosa, un cambio provocado por el impacto acumulado de diversas actividades humanas. De acuerdo con los investigadores, el deterioro es resultado de un proceso que se ha desarrollado durante al menos 80 años. Entre los factores identificados están el uso de fertilizantes, la tala de bosques, el crecimiento urbano y las descargas de aguas residuales provenientes de comunidades y ciudades de la región. Los especialistas también han detectado otros efectos como natas en la superficie, malos olores y mortandad de peces. El problema también tiene consecuencias para las comunidades que dependen de turismo y para el uso del agua. Los investigadores señalan que algunas lagunas afectadas ya no son aptas para el consumo y que se han identificado microorganismos capaces de producir toxinas. Para enfrentar la situación, proponen controlar las fuentes de contaminación, fortalecer la educación ambiental, capacitar a agricultores, ganaderos y prestadores de servicios turísticos, además de establecer un monitoreo permanente que permita diseñar acciones de restauración. Hasta el siguiente comentario.
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1: De las 10 de la mañana con 27 minutos, 10 con 27. Seguimos con más de la buena música en este sabadito de extremo. Oigan, este próximo domingo 4 de octubre se estará presentando aquí en Tonalá la original Banda El Limón. 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
2: Las 10 de la mañana con 36 minutos, 10:36. Escuchamos un cumbión dolido con Cristian Nodal.
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4: Únicamente 14 minutos y serán las 11 de la mañana. Es Yuridia, que se vaya.
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4: Oigan, ya las 10 de la mañana con 53 minutos, 7 minutitos para las 11 de la mañana, que no se le haga tarde. No te quieres enterar. 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Bailamos con la chica Yeye. Ya son las 10 de la mañana con 54 minutos.

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1: Oigan, ya con esto despedimos estas dos horas de barra musical, pero no se despegue porque se queda en la buena sintonía de Extremo 101.5. Sigan disfrutando de este sabadito. Yo regreso más tarde y nos vamos con el señorón Pancho Barraza, mi enemigo el amor.
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4: Son las 11 de la mañana con 2 minutos. Oigan, les compartimos por aquí una información que nos hacen llegar de parte de la Comisión Federal de Electricidad. 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
1: Ya las 10 de la mañana con 21 minutos, 10 con 21. 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Escuchamos a Grupo Bronco, se titula Se vende un corazón.

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3: Es las 11 de la mañana con 31 minutos. Llegó el momento de pasarnos a degustar de una rica y deliciosa ensalada de pula. Compañera, la señora Chata Gutiérrez.

0: salvará.
1: Muy buenos días, amigos. Saludo a su Dios interior en este pre... Órale, tan en serio estás pasándolo. Muy buenos días, amigos. Saludo a su Dios interior en este preciosísimo sabadito. Sábado 26 de septiembre. ¡Y que viva Tata Chico! El comienzo de las fiestas de Tata Chico. ¡Qué bonitas están! Gracias al Señor. Todo está corriendo perfectamente bien. Por eso, permítame recordarles quiénes son los que hacen posible que lleguemos hasta sus hogares todos los días, de lunes a sábado, de 11:30 a 12 del día. 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Y patrocina... Déjame ver. Ya. Ellos son los que hacen posible estos momentos de alegría. Y entramos de lleno a la ensalada turula.

0: sí, de aquí de Tonalá, Chiapas. Es que hay otro Tonalá allá en Jalisco, ¿verdad? Así es que aquí estamos en Tonalá, Chiapas, festejando a Tatachico, que ya bajó, y bajó ahora sí que, jaja, agárrense, que no ha dejado de llover, pero nos ha tenido contentos porque pues no había llovido, está lloviendo tranquilo, no está lloviendo así fiero, no hay rayos, no está enojado, ni nada. Muy bonito, muy bien, Tatachico, muchísimas gracias, muchas bendiciones que estamos recibiendo ahora de nuestro patrón San Francisco, pero como dice mucha gente, ay sí, que Tatachico, que patrón, sí, es el Señor Diosito, quien manda sobre toda la tierra, sobre toda la tierra. Pero si yo, chata, me porto bien, hago y llevo la palabra del Señor, entonces el Señor me da lo que yo merezco. Y entonces Tatachico hizo muchísimas cosas para lograr que él sea el patrón de aquí, de nuestro pueblo. ¡Y que viva Tatachico! ¡Bravo, viva! Yo ahí ando, ¡eso! 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Muy bien. Ahora también quiero decirles que hoy, va a estar el grupo de danza del CONALEP 170 ahí en el atrio de la parroquia de San Francisco. Recuerde usted que ahora las fiestas patronales, qué bonito, se están llevando a cabo ahí en el atrio. Y además, también puede ir a desayunar, a cenar, a comer y a todo, apoyando también ahí, donde tienen siempre, como todos los años, vendimia de comida, ¿no? Así es que hoy 26 estará el grupo de danza CONALEP 170 allá en la parroquia, en el atrio de la parroquia de San Francisco de Asís. Ahí los esperamos. A partir de las 8 de la noche. Y el domingo, mañana domingo estará Frank y su fuego musical. Frank y su fuego musical. El lunes estarán los astros. El martes, escala tropical. El miércoles, los haces de Noyola. El 7 de octubre, la esencia musical. El 1, ah, bueno, el 1, mirá, ay, no. Los números de este jodido. Bueno, el 1 de octubre, ya no puso más, pero me parece que el 7 estará la pasión. Mis amigos, los de la pasión también están cooperando en esta bonita fiesta de Tata Chico. ¡Y que viva Tata Chico! ¡Uy! ¡Eso! 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Chatita, muy buenos días. Qué gran programa, siempre alegre. Saludos para mi mamá Silvia Cruz, que la escucha en Arriaga, de parte de su hijo Luis Miguel. Luis Miguel, que tú no estás en Arriaga porque dices que tu mamá me escucha en Arriaga. No dice te escuchamos, no dices te escucha, dice. Bueno, doña Silvia Cruz, su hijo la quiere mucho, Luis Miguel, y siempre la manda a saludar, que la quiere mucho y que no se preocupe por él tanto, dice. Chatita, podrías mandar felicitaciones a la señora Yolanda de los Santos de Paz, que hoy está cumpliendo un año más de vida. Nos está escuchando en La Ramadita. Las felicitaciones van de parte de la familia. Sí, les puedes poner las mañanitas y las subes a dar una vuelta en tu burro. Así es que ponle ahí para el burro y todo. Pero por favor, llamen al 30210, donde han agarrado a mandarme ahí. Este muchacho nomás me pasa para leer. ¿Qué es eso? No, pónganlo a escribir a él. Llamen al 30210, por favor, y díganle lo que leí yo ahorita. ¡Ay, tatita! Hoy está enojado porque ya quiere ir él allá a la parroquia, ya quiere estar ahí en el ambiente. ¡Qué bárbaro! Mi burro es canijo. 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Ay, tatita. 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
0: Este no sé si es señor, señora, dice que a unos ya no les sirve el maquillaje, tiene razón. Ya quieren repello, dice. No, yo todavía no quiero repello, no, maquillaje todavía, sí. Pero sí, tiene razón, es como las casas, ¿no? Hay unas casas que les ponen así una chas, chas, chas, chas y se vuelve a abrir, ¿no? Ay, grieta se les hace, no sé cómo. Buen día, dígale a la chatita que no contestan el teléfono en la cocina económica ida. Oigan, cocina económica ida, ¿qué es eso? Que no contesten el teléfono, no puede ser. Y es que en muchos negocios se hacen mensos, la verdad, ¿eh?
1: René, la Chorchita.
0: Ay, Chorchita, muchísimas gracias, manito. Qué bueno que estás al pendiente y decime todo lo que no, manito, para que yo se los diga. Porque no se vale, no se vale, ¿no? Y, que tienen mucha gente, pero ahí está el que está en la caja. Hay dos personas ahí, una de un lado y el otro del otro lado, en la caja. Que pongan atención, y más ahorita si tienen mucha gente, pues hay que poner más personal, qué sé yo. Pero hay que atender el teléfono. El teléfono de, por favor, si me están escuchando ahí, mi amigo, este cuate que está ahí, muy atento, ya se está poniendo las pilas. Por favor, contesten el teléfono en Cocina Económica Aida. 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Muy bien. Otro. dice una señora chata. Fíjate que yo veo, me dice el otro día, ay, fíjate que hay una señora que habla muy rápido ahí en la... Ah, muy rápido, dice, pero se le entiende. Eso, así me gusta. Que se me entienda, no nomás. Pues tampoco. Si hablo,

Más embarazo infantil. Ahora hay muchos embarazos infantil. ¿Por qué? Porque las mamás salen a trabajar y las dejan con el padrastro, las dejan con esto, con lo otro, y cuando vienen a ver, las niñas ya están embarazadas y, ay, papacito del rancho, hay que tener cuidado con nuestros hijos. O mejor, lo mejor es que si ya tenés tu parcito, tres o cuatro, ¿qué? Ya no podés sostenerlos, mantenerlos ni nada. Pues la mujer que se haga la vasectomía. El hombre es el que se hace la vasectomía, creo. No, y la mujer también que... Y ya, que no tengan hijos. Ya si ya tienen sus dos, ¿para qué quieren más? Los traen a sufrir. Los traen... Ay, no. Ay, ya tienen la chamaquitada acá. 5, 6, 7, 8, 9. ¡Mambo! No, pues, ¿qué es eso? 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Otro, déjame ver aquí que tengo, hermano. Aquí que tenemos, ya dijimos lo de aquí, ya dijimos lo de Tata Chico. De Tata Chico hoy va a ser el grupo de danza con Alep 170. Ya nos vemos, ¿no? Vamos allá a cenar, allá donde está Tata Chico. Bueno, aquí dice también Guillermo Santiago dona luminarias con su salario a varias colonias de Tuxtla Gutiérrez. Ah, sí, es un diputado que dice acá, Guillermo Santiago dona luminarias con su salario a varias colonias de Tuxtla Gutiérrez y al Mercado del Norte, desde la Cámara de Diputados. Ah, bueno, ok. Ok, fíjense que qué bueno, ¿verdad? Que hay gente que apoya también. Aquí, ya quisiéramos que apoyaran aquí en Tonalá. Ay, tatita. Hoy Día Internacional del Conejo. ¿Cómo hace el conejo, manito? No hace así. Saber cómo hace el conejo. Ese nunca lo han, ¿verdad? No. Hoy es Día Internacional del Conejo, dice acá, ¿no? 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Y no solo del cuerpo, sino también es un gran poeta, lleno de pensamientos emotivos para el cuerpo y para el alma. Un gran saludo, un gran abrazo, doctor Hernán León Velasco, hasta Tuxtla Gutiérrez. Ay, saludos al licenciado Hernán Toledo Fernández, también a la familia Ramos Ríos, Ayita, Matilde, también a Manuelita Pineda, a sus hijas, a todos los del Camino Neocatecumenal. Ahí nos vemos hoy en la noche. Bueno, ya saben dónde. Bueno, ok. Ahora vamos aquí con tiriruriru, tatirurirai, tiriruriruraru, paparapaparapara. Ya me dijeron que me van a dar unos minutos más, entonces me voy a apurar y voy a ir con el Laboratorio Computarizado Labucón Tonalá. 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

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Bueno, pues entonces ya me están haciendo señas. Y esas señas, este muchacho, solo porque lo quiero, si no ya le hubiera yo contestado. 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Déjeme ver con quién me voy ahora. Espérate tantito. Gracias a la amiga. Alerta sísmica. Ahí está Tita. 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Yo le duro lo que usted me cuide. 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
Pero los hechos no mienten. Eso no se olvide, se los repito para que no se les ande olvidando, porque este muchacho ya me quiere, ya me quiere. ¡Chiste! ¡Chiste! ¡Chiste! La maestra le dice a Pepito, Pepito, oye Pepito, ¿qué nos da la gallina pues Pepito? Ay maestra, pues la gallina nos da huevos. Ah, muy bien. ¿Y qué nos da el cerdo? El cerdo nos da tocino, maestra. Muy bien. ¿Y qué nos da la vaca gorda? Ay maestra, la vaca gorda nos da tarea. Ah, bueno. Ya me voy, pero regreso mañana. Sean todos muy felices. Buenos días, buen provecho. Su amiga La Chata Gutiérrez, como todos los días, les recuerda que la risa es remedio infalible.

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1: Son las 12, la hora de la Tonalteca.

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0: Aquí estamos ya, miralo, Aquiles, qué bárbaro. Rápido se va el tiempo, no sé cómo se va, pero se va rapidísimo.
1: Mira, tío Huenchi va a decir la gente que ya nos fuimos a las ofrendas, que ya no venimos al programa, ¿ves?
0: Eso es lo que está comentando, porque ya ves que luego se va la boca diciendo esto y diciendo el otro. Y efectivamente, no lo voy a negar.
1: No, mira, lo vamos a negar,
0: no
1: tío Huenchi.
0: No lo vamos a negar, porque sí, andábamos en las ofrendas, pues. Y yo compré hace precisamente anenante. Estaba comprando ya mi bolsa de esa de grandota.
1: La que ya se están preparando.
0: Así pues.
1: Con todo lo que va a regalar,
0: tío. Son de esas bolsas grandotas para tirar basura. Sí, de esas, mero. Venía yo pensando, dije yo, pues no creo que me alcance con una bolsa. Voy a comprar otra. Así que compré otra.
1: Más el burro que ya está listo también y que va a adornar y lo va a dejar todo listo.
0: Pero ¿sabes qué?
1: Ajá.
0: Lo que pasa es que ando las manos pinta ahorita.
1: Yes.
0: Es que ayer, te voy a platicar, estaba cortando.
1: Pero espérate, este Huenchi está marcando en el teléfono del Colocho.
0: Lanza la llamada, pues.
1: A ver, pues, Colocho, ¿quién anda ahí en la línea? Bueno, buenas tardes.
2: Bueno.
1: Sí, buenas tardes.
2: Ahí andaba, Huenchi, en la ofrenda, que es verdad que andaba recogiendo ya.
1: Ya sí, lo vieron, ¿verdad?
0: Pues sí, ahí andaba, sí, para eso le dejé la ofrenda, pues. Digo, que voy a estar ahí escondido, agazapado. Pues sí. Pues.
2: Una gran bolsa de bodega andaba.
1: Mira.
0: Sí. Tengo que andar con mis bolsas. Pues sí.
1: ¿Y tú qué andabas haciendo ahí también? ¿Andabas en las ofrendas?
2: No,
0: también
2: mirando.
0: Andabas. ¿Para qué vamos a engañar a la gente?
1: Pues, si lo viste, ya andabas tú también.
0: Míralo. Pero pues, chico,
1: ya
0: ponete
1: nada,
0: bien.
1: Viejo, ya claro. Nada, viejo.
2: No, después está guardando para que lleve la fruta para el burro.
0: Sí, efectivamente. Hay que poner listo, ¿no? Abusado.
2: Dale, pues. Bendiciones. Pues,
0: sale.
1: Abusado, puñero, bueno. También a ti, ya lo vamos a ver también en unos días más ahí.
0: También lo vamos a ver para que también lo pongamos al tiro, porque debe andar bien, así, despierto. Porque,
1: exactamente,
0: sí,
1: tío,
0: porque ahí no hay este tiempo para andar durmiendo.
1: Hay que ponerse al tiro también con las ofrendas.
0: Si no te cae el naranjazo.
1: Ah, qué cosa.
0: Tener cuidado.
1: Bienvenido, mi gente bonita, esto que es La Turuleada, como todos los sábados, hoy 26 de septiembre, ya estamos en la fiesta de Tata Chico, tío Huenchi. Ya está la alegría, ya aunque, bueno, pues aunque se han dicho muchas cosas de la fiesta, ¿verdad? Pero
0: viva.
1: Lo importante es que ya bajó Tata
0: que
1: Chico.
0: Que viva el patrón del pueblo, hombre.
1: Claro que sí, que viva Tata Chico, mi gente bonita. Saludos a todos los amigos ahí en las diferentes colonias, las rancherías, los ejidos, donde ahorita ya están a todo volumen ahí con el radio escuchándonos.
0: Sí, hablando de ejido, como que huele un poco raro el Colocho, no sé qué loción se echó.
1: ¿Cómo?
0: Sí, ahorita que estaba hablando de ejido, no sé, algo así como que raro, lo siento al Colocho. Qué bárbaro, Colocho. Pero bueno, en fin, ahorita, ¿qué vamos a hacer pues, Aquiles? Decirme.
1: Así es, mi gente bonita. Bueno, hoy, señoras y señores, pues vamos a hablar de las ofrendas, ¿no? También vamos a estarles ahí, pues, diciendo algunas de las cosas que aquí mi tío Juanchito, pues ha tenido algunas anécdotas, ¿no? De las fiestas, cómo eran,
0: sí,
1: anteriormente.
0: Exactamente.
1: Todo eso, mi gente bonita. Y claro, también vamos a darle la bienvenida a los grupos musicales que están patrocinando este bonito programa.
0: Sí, adiós. ¿Quién va a estar pues?
1: Así es, vamos a escuchar la canción del grupo Carismaster, que sabe que tío Juanchi,
0: sí,
1: nos va a acompañar en los brenes este 2 de octubre.
0: Va a estar Carismaster.
1: Y no puede, tío Juanchi.
0: Míralo. Sí, va a estar bueno entonces.
1: Va a estar bueno.
0: Va a estar buenísimo, va a estar. Así que no te lo puedes perder, pero vamos a hacer la invitación más adelantito. Pero ¿quién
1: así
0: más
1: es,
0: va a estar?
1: Ahorita
0: con nosotros
1: vamos a invitar a toda la plebe para el 2 de octubre. Y sabe que también va a estar el amigo Carlos Ortiz y su Norteño Banda.
0: Ay.
1: También bienvenidos a la programación, los amigos de Herederos del Pavo Ruiz y muchos grupos más que vamos a estar escuchando a lo largo de estas 2 horas, mi gente bonita.
0: Sí, efectivamente, no te lo puedes perder porque viera, va a estar bueno la programación. Tú puedes llamar, puedes comunicarte. Ay, que por cierto, te lo voy a pasar el número telefónico. Es el 966-663-0210. Ese es el número que tenemos disponible ya. Sí.
1: Así es, para que ahorita nos empiecen a escribir, nos empiecen a llamar, nos empiecen a decir, bueno, lo que quieran, ya nos están diciendo ahorita. Sí, como ya tenemos unos mensajes que ahorita vamos a darle la lectura. Pero bueno, bienvenido mi gente bonita en este sábado. Ya estamos una vez más aquí con el tío Juanchi y don Juan Casimiro, directamente desde el rancho Wi-Fi, que una vez más viene para todos ustedes.
0: Sí, efectivamente, y de La Pampa también aquí está Aquiles Bailo, su nombre, ¿verdad? Así que, pues ponte bien, no estés triste, no estés llorando. Mejor ríe, sonríele a la vida, porque ya ves que a veces no siempre se puede sonreír. Aprovechar tu dentadura está buena, hay que sonreír, mostrar la mazorca, pues sí, porque luego ya cuando estamos chimuelos ya no queremos sonreír porque tenemos miedo al que dirán.
1: Por eso mi tío Juanchito no tiene miedo al que dirán.
0: Por eso hay que sonreír, hay que sonreír, hay que abrir bien la boca. Pues sí.
1: Si para... usted cree que mi tío Juanchi tiene la dentadura completa, está usted equivocado.
0: Míralo. No le andes diciendo a la gente, porque luego la gente se imagina y pierde como que...
1: De arriba le faltan cuatro dientes.
0: Sí, pero pierde, la gente se imagina y pierde como esa consideración hacia mi persona. Luego
1: y de cuando, los de abajo le faltan, míralo, los de adelante.
0: Este me los está contando. Yo, ¿quién le está diciendo que los cuente? Pues sí.
1: Pero aún así, sonríe este hombre.

0: No, pero ¿qué tubo, tío Juanchi?
1: El tubo, es que lo que pasa es que traigo una antena para mi televisión. Lo compré hace rato. Sí, pues sí.
0: Por eso dije yo, ¿y qué anda en esa caja, mi tío Juanchi?
1: Es que tengo problemas con la televisión, no agarra bien los canales. Me tengo que comprar una antena. Pues sí. Así que al rato a ver si me ayudas, Colocho, a instalarla.
0: Pero a ver, yo tuya. Quiero a ver cómo le va más adelante. ¿Sabe por qué?
1: ¿Por qué?
0: Porque como va a andar en las ofrendas, luego va a andar con dolor de rabadilla, dolor de rodilla. Bueno,
1: eso sí, pero ya lo que pasa es que ya llegando a la casa ya se me pasa. Sí.
0: Ah, bueno.
1: No, sí, y además porque mi viejita llegando ya me tiene preparado un ungüento.
0: Ah, bueno, sí. ya está lista con el ungüento.
1: Ya está lista. En una jícara, mezcla todo y ahí, y luego ya me lo trae. Me trae a las rodillas. Ahí estoy hasta que se me pase el dolor.
0: 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Dice por acá, buenas tardes, Tijuanchi. Le puedes enviar un saludo a mi hermana María del Rosario Caballero Santiago.
1: Dice
0: que le están quitando una hojita más a su calendario.
1: Ah, mira.
0: Y ella está escuchando allá en la Ciudad de México, de parte de su hermana Juana Caballero. Mirá.
1: Pero no le voy a decir Rosario, le voy a decir Chayito, ¿cómo estás? Porque así le dicen a la Rosario, Chayito.
0: Así es,
1: ¿no?
0: Tijuanche,
1: Chayito, pásala bien. Que Dios mediante te cuide. Siempre ahí estés creciendo más y más. Bueno, que ya no crecen, vaya, así quedan. Pero bueno, el punto es que esté uno contento.
0: Hasta la Ciudad de México, el saludo para esa gente bonita que ahorita se anda ahí comunicando con nosotros. Bueno, Tijuanchi, ya nos vamos preparando con el primer tema musical, ya para que nos vayamos a bailar, Tijuanchito.
1: Sí, vamos a bailar porque traemos buena música, como siempre, en la programación La Truleada. Pero, ¿qué pieza vamos a tocar ahorita, pues? Bueno, van a tocar los grupos, yo no, pero ¿qué pieza vas a poner, Colocho?
0: Así es, Tijuanchito, ya se prepara el grupo Carismaster, con esto vamos a iniciar. ¿Y sabes cómo se llama la revolcada? ¿Hubiera visto?
1: Mira.
0: La revolcada, oigan, tengan mucho cuidado con la revolcada y en las ofrendas, ¿eh? Y también por ahí se viene a mi tío Juanchito, ven un viejito que anda ensombrerado, anda una bolsa garrobera donde va a echar todo lo que va a atrapar en las ofrendas. Es mi tío Juanchito, no me lo vayan a tirar, por favor.
1: Claro, mira, ¿cómo sabe que ahí meto los garrobos? Efectivamente, es el morral que utilizamos cuando vamos a iguanear. No más que luego, ya ves que he hecho las piedras. He hecho la onda también y ahí me voy a guanear, ahí las voy echando.
0: Y es la misma que va a trepar a las ofrendas.
1: Exactamente, que está un poco de manchada así como de piel, de las que mudan, pero no importa, así vamos a...
0: Así va a andar.
1: Sí. Ahí vamos a echar las naranjas, ahí vamos a echar las mandarinas, lo que sí les pido de favor, por vida suya, chiapaneca, por vida suya les pido de favor, si van a tirar mandarina, naranja... Que mejor démela en la mano, no la tiren, porque la otra vez...
0: Ajá.
1: Sí, la otra vez me cayó en la cabeza, todo manchado llegué de la cabeza.
0: Mire, todo rebatido.
1: Pues sí, porque se como ya están, luego son, por favor, que sean, si van a tirar mandarinas, que sean mandarinas buenas, porque luego están podridas. Pues sí, no, bien, buenas las mandarinas, las naranjas.
0: Bueno, ahí está pues el consejo. Ahora sí, vámonos a bailar, tío Juanchi, ya las 12:26.
1: Ahora pues, ve a darte tu revolcada entonces.
0: Esto es Grupo Carismaster desde Vicente Guerrero. Saludos ahí al amigo Oliver Sánchez.
1: Aquí estamos en La Truleada.

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0: Sí. Parece que no me escucho. Ahí ya me escucho, ya me escucho. La metralleta.
1: Eso,
0: la
1: metralleta. ¿Cómo va a estar tapado tu oído?
0: No, yo creo que sí, este Juanchito. Ay, ya no escucho bien, ya.
1: Oye, ¿sabes? Aquí le dicen que ya está lloviendo ya.
0: Y no, pues, lo que están diciendo, tío Juanchi.
1: Pero saber dónde, porque aquí no veo agua.
0: Saber en el lomo de quién está lloviendo ahorita.
1: Míralo, sí, eso ya es otra cosa, pero sí, aquí no llueve, no sé por qué. Pero ya no tarda,
0: Ya nos dijo por ahí un amigo, dice, está lloviendo allá por Ignacio Ramírez. Vieran qué porrazo de agua está cayendo ahorita.
1: No, no se vayan a confiar. Saquen su sombrilla, saquen su impermeable, saquen su bota. Anden cargando, así a la mano, porque si no se va a mojar. Ponga atención.
0: Dice mi tío Juanchito que qué bueno que ya está lloviendo, porque ya se llega el tiempo de la sembradera.
1: Sí, yo le digo, por eso estaba diciendo hace un momento, estábamos platicando, reflexionando, trabajando, analizando, pues, ¿no?
0: Bueno, analizando.
1: Sí, efectivamente, exactamente. Estábamos analizando de que es un buen tiempo para estar sembrando. ¿Sí o no?
0: Sí, claro, tío Juanchi. Sí, sí. Claro, claro.
1: A mí como me gusta sembrar por estas fechas.
0: ¡Está bueno!
1: Sí, me encanta sembrar. Y si no, pues hay que hacerlo. Porque...
0: No, es que es cierto, tío Juanchi. No. Mejor las lluvias y obviamente dan ganas de ya de sembrar.
1: Sí, porque luego se pasa el tiempo. Ya cuando quieres sembrar, pues ya no es momento apropiado. Por eso, hazlo ahorita. ¿Para qué vas a esperar para mañana? Hazlo ahorita de una vez.
0: Mejor de una vez empezar a sembrar.
1: Pues sí, siembra. Pero del maíz estamos hablando, ¿no? Estamos hablando del maíz, Aquiles. No te
0: pues
1: vayas
0: por otro lado. Pero yo que estoy diciendo.
1: Está echando a volar su imaginación, Aquiles. ¡Qué bárbaro!
0: No, pues es que... Hay que sembrar, si eso es lo que hacen falta, son árboles, tío Juanchi. Sí, está viendo como la calor ahorita, bueno, de lo que fue en días pasados, ¿verdad? Sí. No se aguantaba el calor, papacito lindo.
1: Sí, no se soportaba, y es que los tiempos han cambiado.
0: Ahorita
1: han cambiado mucho.
0: Ya duermo feliz. Sí, dijeran por ahí, bien apercollado de mi tambuquita.
1: Pues por eso dormí feliz, porque dormí pero bien empiernado. Te echan la pierna sabroso ahí durmiendo, hasta ronca.
0: Y no fue. Saludos a la plebe ahí de que nos están escuchando, allí en Estados Unidos, tío Juanchi, dice por acá. Buenas tardes, saludos ahí en Tonalá, buenos días desde aquí, desde California. Y un saludo especial para un par de flojos que llegaron tarde al programa, dice, venlo. ¿Cómo lo ves, tío Juancho, este cuate? Míralo.
1: Sí, mira, Tata, lo que pasa es que, pues sí, venimos a las carreras, pero porque estamos en esta, ¿cómo se dice? Efervescencia de la fiesta, pues,
0: así
1: del pueblo.
0: Así es, tío Juancho, así es.
1: Por eso que deben de comprender la gente.
0: Y si no lo sabían, el que llegó tarde fue el Colocho.
1: Sí, también, pero ese no andaba en las ofrendas.
0: No, él...
1: Saber dónde anda.
0: Saber dónde andaba. Nosotros ya estábamos aquí, pero no podemos usar la computadora, ¿verdad, tío Juanchito?
1: Sí, no podemos. Yo, mi letra, no, pues no me deja. Yo a duras penas traigo mi bastón. A duras penas traigo también mi morralga robero. Y pues, ahí venimos. Aunque sea chencones, aquí estamos. Aquí estamos en la radio.
0: Saludos a todos los turulos que ahorita están de fiesta de parte de la turula. Órale.
1: Mira, ¿quién
0: será? De parte de la turula.
1: Ah, bueno.
0: Pero ¿quién de todas? Pues si todas las mujeres son turulas, sí, obviamente de aquí de Tonalá.
1: Yo digo lo mismo, estoy de acuerdo. Pues hay muchas turulas acá. Muy guapas, por cierto. Todas
0: así
1: son,
0: es.
1: Son guapas, ¿no?
0: Así es, así que saludos ahí para la persona que nos escribe y que nos manda el saludo. Dice a todos los turulos que ahorita ya están disfrutando de la fiesta. Dice también tío Juanchi. Dice, buenas tardes, un saludo para usted y también ahí para el Aquile. Quiero mandar un saludo para el cara de punzón.
1: Míralo.
0: De Ariel Camacho. Vieras que cada sábado, bueno, desde el viernes, dice, solo bolos se la pasa, ya ni la jode. Dice,
1: ay, oh,
0: dice, puro mango y pepino le da de comer a su mujer.
1: No, eso no es vida.
0: Ya
1: no
0: está sacando los trapitos al sol,
1: sí,
0: tío Juanchi.
1: Sí, no, componete, Tata.
0: Dice, no quiere trabajar.
1: Míralo.
0: Solo olfateando la cerveza anda. Míralo, este Mira. Cuate.
1: No.
0: Dígale algo, tío Juanchi. Dice, él nos escucha allá en Pueblo Nuevo, también más conocido como Ariel Camacho. Dice, el mandadito express.
1: Mira.
0: Y dice, ahora solo piensa en dos cosas. Dice, en tomar. Velo, míralo. Ahora de aquí a Nazac. Dice, en tomar y en la coni. Dice, míralo.
1: Míralo. No, lo que pasa es que está perdiendo el sendero. Se está yendo por otra vereda.
0: Dice que le, mira, dice, se iba a casar, pero le dice que lo cachó su mujer. Mira, Dios santo, el gran chisme.
1: ya se hizo un gran argüende.
0: La gran historia que anda contando este, míralo. Todo lo que le está pasando ahí al cara de punzón, mira, pobrecito el cara de punzón. Mirado, qué barbaridad con ustedes.
1: ¿Cuántas historias, no? Mira, y ahorita no estás compartiendo esto, de que efectivamente a veces ya no hay reflexión, ya el cerebro deja de carburar. Pues sí, esto es peligroso.
0: Dice un saludo para toda la plebada de Pueblo Nuevo, ya que andan en la jarra porque va a haber partido de fútbol hoy. Saludos de su compa, el Boca de Achiote, dice, mira. ¿Cómo lo ves, tío Guachito?
1: No, y ya, ni preguntar por qué le dicen así. Ya, ahora sí que el chiste se cuenta solo.
0: Es que cada apodo que pone la plebe por acá también. Y felicitaciones para todos los cumpleaños que hoy están de manteles largos, los que hoy van a disfrutar el mole, el caldo de gallina, el caldo de camarón, el caldo vuelve a la vida. Oh. Sí,
1: también los tamalitos de chipil, tan sabrosos que son.
0: Y no fui.
1: Ahora los de frijol.
0: También.
1: Ahora los de dulce.
0: Y no fui.
1: Ahora los de cambray. Bueno, pero esos ya los utilizan en las velas, no normalmente.
0: Ajá,
1: ¿no?
0: Pero también esos, los hay.
1: Y son sabrosos.
0: Y no
1: fui. Sí, y tantas cosas que hay que comer, que oler. Bueno, más que comer.
0: Oler, hablando de oler. Sí, voy al centro, no huelo nada de jocote curtido, tío Juanchi.
1: No.
0: No, pues.
1: ¿Y ahora?
0: Falta me está haciendo el jocote curtido y el nanche también.
1: Ciertamente. Sí, pues pasé hace rato, pero pasé buscando también unos dulces de coco.
0: Ajá.
1: Pero no vi nada, pues.
0: Que nos digan dónde están, pues, para que vaya la plebe, pues. Y dile dónde fui, pues sí, verdad, tío Juanchi.
1: Pero eso sí, fui a visitar al santo patrón hace rato.
0: Ya fue entonces.
1: Fui a visitar al santo patrón. Pues uno va a agradecer, como siempre, ¿no? Agradecer todas las cosas que tenemos. Y con esa fe del pueblo, porque la fe es grande. Es grande la fe del pueblo. Es
0: muy grande, tío Juanchi.
1: Y se va haciendo más grande. Así como cuando uno come, entre más comes, más gordo te vas poniendo. Así es esto. Entre más pasan los años, más va creciendo la alegría, el fervor, toda esta gran emoción.
0: Así es, pero muchas felicidades a todos los turulos que estamos de fiesta y hasta donde nos estén escuchando a través de internet, vengan a conocer la bonita fiesta de Tonalá de Tata Chico. Tijuanchi, ¿qué le parece si nos vamos a bailar?
1: Sí, vámonos a bailar, porque eso sí, no somos buenos para otra cosa, pero para bailar, ahí sí.
0: Hubieran visto.
1: Míralo. Ahora sí, ¿qué piensas, Colocho?
0: ¿Con qué nos vamos, Colocho? Suéltala ya, Colocho, porque mi tío Juanchi quiere bailar, así que suéltala. Ya son exactamente las 12:40.
1: Aquí estamos, chuncos, chuncas. Aquí estamos en la truliada.

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0: ya no quiero seguir con la canción. No, mejor quiero mandar saludos a todos mis compadres, a todos los conocidos y también a la gente que no me conoce. Porque hay mucha gente que no me conoce, no sabe cómo soy, cómo los trato, así como me escuchan así en radio. Soy muy amable, una persona que da todo, que da su corazón, que se entrega, que...
1: Míralo.
0: Sí, sí, así soy yo.
1: Ya parece político mi tío Juan, sí, Chive.
0: Hablando de político, mira, ahorita viene a mi mente, ahorita que estoy diciendo de político, porque ahorita me acordé.
1: ¿Y de qué se acordó, tío Juan?
0: Llegó un político al rancho Guifón.
1: Ajá.
0: Sí, llegó y pues toda la plebe estaban reunidas. Dice el político, ve, bienvenido, aquí estoy, dice, aquí con mi pueblo, aquí regreso nuevamente. Y bien eufórico llegó. Salgo yo y salimos pues con mi pueblo y le digo, mire señor, acá tenemos, bueno, mejor contestemos la llamada y luego seguimos hablando.
1: Vamos a escuchar, sí, quién está en el teléfono. Bueno.
2: Ay, qué guanchi.
0: ¿Qué pasó? ¿Cómo estás, Isimariano?
2: Aquí estamos escuchándote aquí en Rancho Grande, toda la plebada.
0: Ah, bueno, que me da mucho gusto que estés ahí.
2: Sí, pero mira,
0: botaneando de Starba.
2: Es algo bueno, tío Juanqui.
0: Sí.
2: Hay que volver a los tiempos de antes cuando se sacaban las ofertas en carreta.
0: Así, ¿sí? Es, yo, es lo mismo lo que estoy proponiendo.
2: Entonces tú, bueno, es tu idea que vas a sacar puros burros.
0: Pues sí.
1: Él va a sacar su burrito.
2: Sí. Entonces lo que andas haciendo, tío Juanqui, recogiendo de las ofertas en tus costales, está bien.
0: Qué bueno que hay alguien que está apoyando
2: que
0: mi
2: no
0: iniciativa.
2: Más que la gente, que no te envidie, anda haciendo algo bueno.
0: Pues
2: cuando
0: sí.
2: Ven en tu burro, ahí vas a ver.
1: Ándele.
0: Así es. Banque,
2: ahí, échame ahí la metralleta para aquí para el burro de Rancho Grande.
0: Míralo.
1: Ya está, ahora fue marito. Sí, ahorita banque, te ponemos la canción.
2: Que volvamos al tiempo de antes. Ahora
0: pues, Siberiano, que no gracias.
2: Que no se echen polilla en tu ser, ¿no? Tú sigue recolectando para que los tires.
0: Estamos a regresar a los tiempos de antes, las tradiciones, que no se pierdan.
2: Ya si llegas con dolor de a tu casa, ahí con una palma que te palmen para que te vaya el mal aire, que no te echen con mal, hermano. Órate, Juanchi.
1: Ahora fue, míralo.
2: Juanchi, que le manden un saludo a un gran amigo para allá, para Rancho Cuero.
1: Rancho Cuero,
0: dice que se llama.
2: De parte de Memo Ochoa.
1: ¿Y por qué se llama Rancho Cuero?
2: Vamos a investigarlo en el diccionario, tío Juanchi.
0: Vamos a hacer una investigación. ¿Por qué se llama Rancho Cuero, pues?
2: Ah, así, tío Juanchi, échale recolectando juguetes.
0: Ahora pues.
1: Ahora pues.
2: ¿Cómo se va a llamar tu burro, tío Juanchi?
0: No, si ya...

0: a sacar el nombre del burro.
1: Exactamente.
2: Ándale, iba a ver, va a ver el nombre.
0: Cuando veamos Tío Juanqui y su burro, ¡ah! ¡Hombre! No, qué bueno, ahora,
1: échale
0: gana, pues,
1: sale. Sí, ahora pues, cuídate.
2: Ahora pues, Ñero, cuídate mucho. Saludos allá para toda la plebe del Rancho Cuero. Ya está. ¿Sabe qué, Tío Juanchi? ¿Sabe de qué me estaba yo también acordando?
1: Ah, sí, ¿de qué te estabas
2: cuando acordando? Cuando las brutas las regalaban con unas banderillas. ¿Te acuerdas, Tío Juanchito?
1: Ah, sí, me acuerdo.
2: Ahí les sembraban un palito.
1: Sí, sí, les sembraban un palito.
2: Con la banderita.
1: Y ya, así las daban, ¿no?
2: Así las daban, Tío Juanchi.
1: Qué bonitos aquellos tiempos. Y luego los carros, déjame decirte, para empezar no había carro, ¿no?
2: No, pues.
1: Ya, así, en carreta.
2: En carreta.
1: Ya cuando empezaron a salir los primeros carros, yo me acuerdo, estaba chamaquito, entruzado, andaba por la calle. Me acuerdo que adornaban bonito los carros, los adornaban. Les ponían una cama de pura flor.
2: Pero, ¿a poco, Tío Juanchi?
1: Sí, no, y de flor real, pues, no de esas de plástico, no.
2: Ajá.
1: Flor real, una cama, y ahí iba sentada la chiapaneca. Sí, iba sentada ahí. Y ya iba tirando, pues.
2: Los regalos y las frutas y todo eso.
1: Más que estaba más bajito el carrito.
2: Ah, bueno.
1: Pero sí, ahí se acercaba toda la plebe. Así andaba toda la gran tradición que nos había perdido.
2: Así, y ojalá y no se siga perdiendo, Tío Juanchito, que sigamos conservando esta bonita fiesta. ¿Sabe qué? Ahorita me están diciendo que en el barrio de San Francisco también ahorita está cayendo un porrazo de agua, dice. Sí.
1: Y ya no estamos muy lejos de aquí del barrio de San Francisco.
2: No estamos, ¿no? Muy lejos.
1: No
2: ahí,
1: es posible, ¿no?
2: Ahí está diciendo la plebe, dice, hey, Tío Juanchi, aquí en el barrio de San Francisco también está cayendo un porrazo de agua. Mira, aquí ahorita también está lloviendo, pero poquito.
1: No, ya empezó fuerte, ya. Sí, ya empezó fuerte. Ahorita, hijo. A ver si no se va. Voy a meter. Espérame tantito, voy a meter el burro.
2: Pues lo que yo le iba a decir. Y hablando de burro, dice por aquí, Tío Juanchi, que no se llama Filemón el burro.
1: No, no se llama así.
2: No se llama así.
1: Me estoy acordando, pero no di con el nombre. Sí, no di con el nombre.
2: Bueno, ahí está, pues. Bueno, saludo ahí a toda la plebe del barrio San Francisco y a los amigos del barrio Nicatán que ahorita nos están sintonizando. Oigan, vamos a ir con el siguiente grupo musical, pero vamos a cantar con Carlos Ortiz y su norteño banda, Tío Juanchi.
1: Sí, vamos a cantar porque viene una pieza musical este Carlos Ortiz, cómo canta de bonito, de
2: verdad. Así es, mientras sí disfrutamos esta lluvia, vamos a escuchar el tema con Carlos Ortiz 100% Turulo. Esto es Mi Pequeño Amor, ya a las 12:54.
1: Aquí seguimos en la turuleada.

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0: Sí, ya estamos, ahora sí ya estamos. Lo que pasa es que no sé por qué no se escucha aquí Aquiles, ¿verdad?
1: Ya me escucho, tío Juanchito, ahí ya me escucho bien. Ahí estamos, mi gente bonita. Oigan, ahora pues, díganos cuándo van a hacer también ahí las ofrendas de ustedes. La de nosotros, tío Juanchito, va a ser el 2 de octubre, ¿no?
0: Sí, la de nosotros va a ser el 2. 2 de octubre, no te vayas a olvidar, porque luego se olvida uno. No, anótalo. Sí, porque el 2 se va a poner bueno. Vamos a salir allá de plaza, ¿verdad?
1: De la plaza, sí, así es, así es.
0: De la plaza, ¿a qué horas?
1: Estamos citando a las 4 de la tarde, tío Juanchito.
0: 4 de la tarde,
1: sí. Sí, 4:30 yo creo que ya estamos saliendo.
0: Estamos saliendo, así que, pues, algo que no se puede perder uno. Vení, yo temprano creo que voy a hacer, como yo me gusta mucho la puntualidad. Yo creo que voy a estar, más que primero...
1: ¿Desde qué hora va a estar?
0: Sí, desde las 2 de la tarde.
1: ¿No? Desde las 2 de la tarde, sí, para la mecha.
0: Vengo de lejos, por cualquier cosa. Yo siempre me gusta andar dispuestas 2 horas. Sí, por cualquier cosa. ¿Y luego qué?
1: ¿Cómo que a donde llega 2 horas antes llega?
0: 2 horas antes llego.
1: Ya.
0: Sí, por eso si tú me vas a invitar a algo, si tú me invitas a unos 15 años y está programado a las 2, yo a las 12 voy a estar ahí.
1: A las 12, miralo.
0: Voy a estar ahí. Sí, porque es la puntualidad que me enseñó mi papá. Sí,
1: ah, bueno, pero ya usted se exagera de puntual.
0: No, más que sí, pues en ese tiempo que llego, pues me tiene que servir mi botanita ya.
1: Ah, bueno.
0: Sí, pues porque... Por eso llego, pues me están invitando y tengo que ser puntual. ¿Sí?
1: Bueno, pues mi tío Juancho va a estar desde las 2 de la tarde y en la plaza.
0: Desde las 2. Y ¿sabes qué? Voy a llevar mi balde de agua. Porque si no, el burro se va a deshidratar.
1: Ah, bueno.
0: Sí, tengo que llevar una cubeta de 20.
1: Ah, bueno.
0: Así que a ver si encuentra una pila por ahí. Para que ahí la pueda llenar. Y ya le pueda estar dando de beber al burro. Porque le sí, así es mucho tiempo. Sí. Pero se va a poner bueno, eso sí, es garantía que llega, vas a ir alegre, contento, te vas a ir riendo. Y eso sí, vas a ir viendo a todos los locutores.
1: Así es, va a ir viendo a todos los locutores, a todas las casas comerciales que también nos van a acompañar, que llevan regalos para todos ustedes. Por eso no se lo vaya a perder. Música en vivo también, tío Juanchi.
0: Sí, sí, va, la música va a estar buena, esa música para bailar. Y luego vas a estar tú ahí, luego el ambiente que se genera. Va a ir, también creo, no sé si va a ir mi comadre La Chata.
1: También va a ir.
0: Va, seguramente va a ir, ¿no? Va a ir.
1: Y no puede.
0: Ahí va a ir Tanchita, entonces va a estar muy bueno.
1: Tío Juanchi, tenga mucho cuidado con tía Tanchita en el burro, no me la vayan a tirar.
0: Sí, eso sí, voy a tener mucho cuidado.
1: Y ahí a toda la chamacada esa que se anda metiendo bien pesado, tenga mucho cuidado, por favor.
0: Y luego este muchacho que hay unos que parece que no tuvieran fuerza, porque se ven muy enclenques, pero el problema es que se meten así en bola, pues.
1: Y no, pues.
0: Cuando vienes a ver... Ya estás en el suelo.
1: Ya estás en el suelo y ya te ganaron la cubeta.
0: Y ya te ganaron la cubeta y ya estás lastimado, pues. Por eso anda con cuidado, brinca nada más, no te pelees tanto.
1: Pues si ya agarró la cubeta el otro, ya soltala. Sí, va a haber otra cubeta más.
0: Si ya agarró la jícara, ya soltala porque se va a quebrar luego ni uno ni otro.
1: Y no fue.
0: De tanto que la jalan, se quiebra la jícara.
1: Se quiebran, exactamente.
0: Y como son jícaras de plástico, no aguantan.
1: No aguantan, no van a ser como las jícaras que va a llevar usted.
0: En cambio, para eso iba. En cambio, las jícaras que vamos a tener en nuestra ofrenda van a ser jícaras de morro. Esas no se quiebran.
1: De esas va a dar usted, tío Juanchi.
0: De esas voy a dar yo. Pero por mucho que tú las jales, por mucho que tú las jales, nada. Que no se va a quebrar.
1: Ah, no sé, bueno.
0: No, y fíjate lo siguiente.
1: Ajá.
0: Porque también estuve allá en el rancho viendo unos machos, porque me los quiero traer también.
1: ¿Unos machos?
0: Sí, se comen cocidos, pues.
1: Bueno.
0: Sí, para que también los pueda aventar. Pero bueno, vamos a contestarla.
1: A ver, Colocho dice que hay alguien en el teléfono. Bueno.
2: Bueno, hola, buenas tardes.
0: Hola. ¿Cómo estás, mamita?
2: Bien, no, pero no como usted que está, pero bien platicador ahora.
0: Sí, yo estoy bien puesto, como siempre. A mí me gusta platicar.
1: Ah, qué cosa.
0: Donde quiera que voy.
2: Bien rollero amaneció, tío Juanchi, hoy.
0: Sí, yo siempre me gusta saludar. Pues siempre, ¿no? Platicar las historias, las experiencias.
1: Es que toda la semana no dice nada, no habla, ya dice la tía Tanchita, aquí lo viene a desembuchar todo.
2: Lo regañan toda la semana en la casa, ¿verdad?
0: Sí, no, yo es obediencia, no la llamemos regaño.
2: Ah, perdón.
0: Es obediencia.
2: Bueno.
0: Sí, es obediencia.
2: Ah, pues. Qué bueno, me alegra escucharlo, tío Juan. Sí, Aquiles también. Cuídense.
0: A mí me gusta
2: usted
0: más.
2: Paredón, la amiga Luz.
1: La luz de Paredón.
0: Sí, la amiga Luz.
2: Bella, Nerita.
0: Ándele, con razón, ahí en Paredón no se va la luz, para nada se va, porque está Doña Luz.
2: Ándele, mañana sí me voy a ausentar, no voy a estar en Paredón.
1: No va a haber luz entonces, y mire qué desgracia.
0: A ver, seguramente va a venir aquí a ver a Tata Chico también.
2: Ajá, sí. No, me voy de viaje a otro lugar.
1: Mira, órale.
0: Se va a otro lado.
1: Se va a otro lado la luz. Bueno, Paredón, ahí no.
2: Voy a iluminar en otro lado.
0: Mira, qué bueno, nos da mucho gusto.
1: Bueno, pues bueno, ya saben, Paredón, no va a haber luz mañana, bueno.
2: Sí, no va a haber luz mañana ni en otros municipios aquí del municipio.
1: De hecho, sí.
0: Ahorita por cierto, ahí tenemos la información. Sí, ciertamente no va a haber. ¿Por qué no va a haber luz? Porque se va de viaje.
1: Se va de viaje, Doña Luz, así pues sí. Es. Bueno, pues ya saben ahora el porqué, ¿verdad, tío Juan?
0: Exactamente.
1: Bueno, gracias, dale, señora hermosa.
2: Que Dios me los cuide.
1: Gracias. Igualmente, hasta luego.
3: Ahora les voy a enseñar.
1: Es que viene hoy bien platicador. Bueno, mi tío Juanchi siempre es bien platicador. Siempre.
0: Tengo muchas experiencias. Pero estábamos platicando de la ofrenda, pues, que vamos a tener el 2.
1: Ajá.
0: Y te decía que yo también quiero que sea una ofrenda diferente, porque quiero aventar unos machos para que.
1: También va a aventar plátanos machos.
0: Unos machos, sí. Ajá. Así que. Pónganse abusados. También quiero llevar limón. Ahí tengo el rancho.
1: Limón va a aventar también.
0: También quiero aventar. Y también quiero aventar unos blanquillos.
1: Está bien, ¿verdad, caro el limón?
0: Unos blanquillos, unos chicos zapotes.
1: Y va a aventar blanquilla. Sí, ay, tío Juanchi, ni uno va a llegar bueno, mire.
0: También, pero es que ahí va a estar la situación, que las puedan cachar bien. Pues sí. También voy a tirar unos, ya hemos dicho, las jícaras. Y también unos papauses que tengo reventados ahí. Sí, también los quiero tirar para que se pongan bien.
1: No, está muy bien.
0: Y por último, también recopilé allá en rancho, porque sí, me di el espacio hace rato. Más bien, ayer me di el espacio.
1: Unos papauses reventados así.
0: Me di
1: qué
0: el
1: más.
0: Espacio porque también busqué unos estropajos de bolita.
1: ¡Ah, bueno!
0: También los quiero tirar en la ofrenda.
1: Ah, ok, pero ya va bien enrolladito, todo bien amarradito.
0: Bien enrolladito. Amarradito.
1: Ah, bueno.
0: En bolita, pues. Ya los aviento y vámonos.
1: ¿Dónde le ves?
0: Para que se pueda mañar bien, no que esos estropajos que tenés en la casa de plástico. No, esos no sacan la mugre. Sacan la mugre los estropajos de bolita.
1: Ah, bueno, desde usted.
0: De esos utilizo yo.
1: Ah, bueno, mire, rancho, pues, mi tío rancho, Juanchi. Sí. Pues ahí están los regalos, ahí están los regalos para que la plebe esté bien puesta para este próximo 2 de octubre.
0: No te lo puedes perder, porque el 2 de octubre va a estar bueno. Así que, avivate, pues.
3: Se mata el gusano.
1: Dice, ¿y van a llegar como Aquiles Bailo y tío Juanchi o como su nombre formal? Velo, ¿cómo que nombre formal?
0: Pues sí, yo soy. Juanchi,
1: pues sí,
0: Juan Casimiro, pues.
1: Juan Casimiro, así es, exactamente, ese es su nombre. Y mi nombre formal es Aquiles Bailo.
0: Pues sí.
1: Saludos ahí a la familia Gómez Salazar, ahí en Chimalhuacán, allá nos están escuchando, dice.
0: Gómez Salazar.
1: En el Estado de México.
0: Gómez Salazar, allá en el Estado de México.
1: Así es, saluditos hasta allá toda la plebe de por allá. Bueno, tío Juanchi, vamos a ir ahorita con. Vámonos a bailar, ¿qué les parece? Ya está, dice, tío Juanchi se va a llevar pepino, dice.
0: Sí, sí, también.
1: Pero dice un pepino de los largos. Mejor vamos a bailar, ahorita seguimos platicando ya la una, con 12 minutos, esto es.
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1: Viene el grupo Carismaster de Vicente Guerrero, ya la una con 12 minutos.

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0: A la 1:20, papacito del rancho, dijera nuestra compañera Chatita. La gran taza de café que le trajeron a mi tío Juanchito, ¿eh? ¡Oh, oh!
1: Sí, luego, luego se ve que lo quieren a uno. Sí, porque sí me trajeron, y no solo mi taza con café, sino también me trajeron un francés. Sí, sabroso, sí, sabroso. Más porque le pusieron su crema en medio con su queso.
0: Oh, mira, eso. No me había dado cuenta.
1: Sí,
0: ¿ves?
1: Eso no lo te percataste, pero yo sí, yo me di rápido, me di cuenta.
0: Pero eso ya lo traía ya desde la casa, tío Juancho.
1: Sí, ese ya, el francés, pero el café sí me lo trajeron ahorita. Ese sí está sabroso, mira, caliente, hasta raspa la garganta. Sí.
0: Pues sí, es que ahorita el calor así, ahora que el calor, mirá, ahorita no hay calor, poquito.
1: Pura frescura y ahorita, frescura.
0: Sí, luego con la lluvia que ahorita está cayendo, hombre, sabroso, tío Juanchito.
1: Ahí vamos a saludar rápidamente a todos los del taxi, todos los que andan en los transportes también, los que andan manejando, choferiando, los amigos traileros también.
0: Por ahí dijo alguien que nos iban a mandar las claves, pero no nos ha hecho llegar nada.
1: Sí, alguien dijo, pero no ha hecho llegar nada. Ha comentado hasta ahorita, pues.
0: Así es, pero saludos a toda la plebe que anda ahí en el volante, escuchándonos ahorita, y saludos para todos ustedes, allá los amigos de las diferentes comunidades también, allá en Noyola, tío Juanchito,
1: también,
0: allá en Vicente Guerrero, la colonia Esmeralda.
1: ¿Y sabes dónde quiero mandar más también saludos?
0: ¿Dónde más, tío Juanchito?
1: Quiero mandar saludos ahí donde te hablan bonito, donde te hacen caricias con las palabras.
0: Ya.
1: Donde te quedan viendo desinteresadamente.
0: ¿A poco?
1: Sí, allí, ahí te quedas.
0: ¿Dónde, Tijuanchi?
1: En el mercado.
0: Ah.
1: Sí, allí en el mercado Manuel Araizar. Allí está toda la plebe, está ahorita metida ahí. Está ofreciendo su producto, está también pues hablándole al público para que se lleve lo local, porque eso es importante.
0: Ándele, pues, Tijuanchi, sí. Exactamente, sí. Así es. 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
0: 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Y de hecho va a irnos ahí, nos va a ir acompañando en la ofrenda, sí, tío Juanchi.
1: Nos van a ir acompañando.
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1: 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Y ahora sí que hay que escucharlo ahí, ahora sí, en la casa, porque ahí sí, si tiene un evento, algún cumpleaños, usted puede invitarlo y puede más bien decirle cuánto, ¿no? Y dónde está la entrada, dónde sale, todo, para que llegue y haga la gran fiesta, pues.
0: Así es, tío Juanchito. Decía el mensaje hace rato, tío Juanchi dice, mire, mejor tío Juanchi tira de los estropajos que son como tipo pepino, pero de los largos, dice.
1: Sí, de veras. Sí,
0: ¿ya se acordó cuáles son?
1: Sí, ya me he acordado, y todavía que los venden ahí, creo, he visto algunos ahí en el mercado. Sí,
0: todavía los venden.
1: Efectivamente, vienen así como enrollados, lo que dice él. No es que si son algo duro, eso sí quitan más la mugre todavía. Sí, si quieres quedar bien.
0: Y no limpio. Duele, ¿dónde te lo estás pasando por todo el cuero?
1: No duele tanto, es que es la costumbre. Una vez
0: ya
1: te
0: la costumbre.
1: Una vez te acostumbras ya, ¿no? Ni dolor sientes ya. Bien, te lavas, te bañas.
0: Ya.
1: Sí. Ahora que si no crees, pues sigue utilizando esos que siempre has utilizado, que no te van a ayudar.
0: Que no te van a sacar toda la mugre.
1: Por eso alguna vez, no sé si no me has visto porque no he andado sin playera acá, pero...
0: Ah, bueno.
1: Pero cuando ando sin playera se me ven algunos rayones en el lomo. Es por eso, porque utilizo también de esos estropajos.
0: Pero ya está acostumbrado entonces.
1: Ya estoy acostumbrado, sí.
0: Ni Dios lo quiera, pero bueno, ya cada quien, ¿verdad? Ya cada quien se quita, sí, la mugre como puede.
1: Sí, efectivamente.
0: Y como quiere.
1: Como quiere, y quiere andar como puede también, como quiere.
0: Saludos a toda la plebe que ahorita ya se anda preparando para el rato que van a llevar las ofrendas. Y ahí para todas las hermosas chiapanecas, ¿verdad, tío Juanchi?
1: ¡Que viva Tata Chico!
0: ¡Que viva Tata Chico!
1: ¡Que viva!
0: Pero ¿sabe qué, tío Juanchi?
1: Sí, sí.
0: Les pedimos un favor a toda la chiapaneca.
1: Sí, ¿qué favor le vamos a pedir?
0: ¡Que sonrían, por favor!
1: Ay, sí, mamita, si te vas a estar anotando como chiapaneca, si te estás anotando como chiapaneca, mira, pon atención. Primero, si vas a buscar tu vestido, efectivamente chiapaneca, ¿no?
0: Pues sí.
1: Que tú puedas también. Ya si no tienes vestido, pues hay un predile prestado a tu abuelita. A lo mejor tenga uno de esos que son vueludos los vestidos. No,
0: ándale, de esos también.
1: Utilizar y con una blusa floreada, ¿para qué vas a gastar más? Pero lo importante es que puedas salir en la ofrenda. Pero eso sí, sonríe, pues. Es que hay chaponegas que van tirando los dulces molesta. ¿Yo qué culpa tengo?
0: ¿Qué culpa tenemos nosotros, verdad?
1: Sonría.
0: Mejor hay que sonreír, pues. Si sonreí, sonría, mamita. Si vas a ir regalando, mejor anda sonreí. Sí. Sonreí.
2: ¡Buena!
1: Sí, buena.
0: Ya llegó la vendedura.
1: ¿Qué pasó, nana?
2: ¿Me vas a comprar pelona?
0: ¿Pelona?
2: Sí.
1: Sí.
2: Mírela.
1: No me la acerques fresca, tanto.
2: Mire, está fresquecita. Traigo zambuco, también lo quiero zambuco.
1: Zambuco, eso.
0: Oh, es oh.
1: Aquí creo que aquí les pesca.
0: ¿Para qué quiero zambuco tanto que tengo ahí yo en la pampa?
2: Ay, ¿cuál es Aquiles, el que sale en la radio?
0: Es de mero, ¿cómo soy? ¿Cómo es de mero? Míralo. Pégale más el micrófono, ¿verdad? A ver, sí, yo soy. Pero usted nos escucha en la radio, usted.
2: Sí, ahí te escucho, pues.
0: Ah, bueno.
2: Escuchando en mi triciclo, qué bueno.
0: Así soy yo, así es, pero no soy tan guapo como lo pensaba.
2: Tata, te voy a regalar una lisa. Tengo.
1: Mira.
0: Está bien, déjemela ahí.
1: Dice que no.
2: ¿Y él es quién es?
1: Y como te quedó bien.
0: Él es él es el tío Juanchi, el viejito.
1: Exactamente, soy tío Juanchito. Mirala, decirle a tu comadre que cuando guste también aquí puede venir, pues, que te acompañe, pues sí.
2: Acá traigo, mira, mira, lisa, cómprame una pelona, ya para que ya me quiero
1: ir casa. A mí porque no me gustan las lisas, a mí me gustan arrugaditas, corrugadas, sí, sí, por eso, así no me gustan, yo me gusta que estén más o menos así arrugadonas.
2: Camaroncito, mira, es el grandote.
1: Ese sí es de Aquiles porque él está más allá en la pampa.
2: Un kilo, pero la pelada es gratis.
1: Ahora, Aquiles, miralo.
0: Ya viene pelado el camarón.
2: No, la pelada es gratis. Ay, bueno. Yo traigo pulpa.
0: Bueno. Bueno, déjame el pues ahí, déjame la pelona ahí, déjame el camarón ahí también.
1: Vieras lo que hubieras traído, ¿sabes qué? Vieras traído unos papauses. Están bien. Yo tengo unos allá en el pueblo. Pero sí, ¿cómo que no? Sí, es la temporada. Sí, mira, dice que no es la temporada de los papauses y ya se están rajando. Por cierto, me gusta su peinado de la vendedora.
0: Miren la vendedora. Miren. Sí.
1: Me gusta el peinado porque tiene un gran camino en medio. Sí, está bonito su peinado.
2: Mira, tata, es que me lo descochifla todo. Pues yo no ves que no tengo que poner la tira que ando colgando acá.
1: Pero bueno, comprarle algo.
0: Yo quiero saber el nombre de la vendedora. ¿Cómo se llama usted? ¿Para qué le enviamos saludos, pues, en el programa?
2: Si te digo mi nombre, te vas a enojar porque no lo vas a saber pronunciar.
0: Y velo, mira. ¿Y cómo entonces? ¿Cuál es su nombre? ¿Y cómo lo vamos a saber, pues?
2: Ah, me va a enojar porque no me vas a saber pronunciar mi nombre. Mejor dime vendedora y ya.
0: Bueno, la vendedora, ¿verdad, tío Juan? Bueno, está bien, pues.
1: Sí, ¿a quién le querés mandar saludos?
2: ¿Es un programa en vivo?
1: Pues sí,
0: estamos
1: pues,
0: en vivo.
1: Si tú veniste a interrumpir.
0: Pues la gente te está escuchando, pues.
1: Sí,
0: pues.
1: Estás escuchando las interrupciones que estás haciendo.
2: Saluda a mi tío Pedro que me está escuchando allá en Huichal, pues.
1: Sí, ya hace totopo seguramente, porque allá les gusta hacer mucho totopo a los de Huizachal. Sí.
0: Bueno, ahí está el saludo, pues, sí, para tu tío Pérez, ya.
2: ¡Pedro!
1: Míralo. Ya no escucho, ya, míralo.
0: Bueno, está bien, saludos ahí para tu tío Pedro, pues. Ahí déjame la pelona y ya déjame el camarón.
2: Ahí está, y te voy a regalar esta lisa, mira.
0: Está bien, ahí déjala, pues.
2: No voy a portarte la de siempre, es la más grande que tengo ahí. Que
0: bueno.
1: Y sabes
0: bueno,
1: que pues. Yo también te quiero, oye, porque no sé por qué ando muy bondadoso. Yo también te quisiera regalar un estropajo. Para que te lo lleves y para que también lo utilices. No, ¿verdad? Eso es un regalo bonito.
2: ¿No vas a querer que le desencambie la lisa?
0: No, ahí déjalo, mejor. Ya lo hace mi zambuquita en la casa. No, tampoco.
1: Así déjala, no sé.
0: Así, pues.
1: Tiene
0: sí,
1: su mujer.
0: Claro.
1: Sí, está casado. Está casado. Tiene su mujercita.
2: Y tener
1: cuidado porque su mujercita es molesta, pues se molesta cuando sí que los tengas así.
2: Pero más molesta va a estar en las noches, que este ya
1: Mira las ay, cosas.
0: Mira, bueno, pues ya déjeme ahí las cosas, ya mejor nos vamos. Nosotros vamos a continuar porque ya miralo, este ya nadie diciendo otras cosas, mírala.
1: Yo buscando tarjeta del bienestar, no puedo. Lo que pasa es que no puede aceptar los pagos.
2: La tarjeta del bienestar. Ay, cubeta, pues, porfa.
1: Sí, pa. Mira, otra vendedora.
0: Bueno, déjame ya el camarón y déjame la pelona, ¿no?
2: ¿Quieres que te lo pele o no?
0: No, allá me lo van a pelar. No, usted no se preocupe. No, yo no quiero que me pele nada. No, tampoco.
1: Ya lo hiciste que se molestara.
0: Es que, míralo este. Ay, Diosito santo. Vamos a ir al corte comercial Colocho. Mejor vamos a ir al corte ahorita y vamos a regresar.
1: Sí, te compro, pero como traigo la tarjeta del bienestar, luego no traigo sencillo. No traigo sencillo, no puedo pagar. Pues sí.
0: Bueno.
1: Mi tío,
2: un gusto conocerte, tata.
1: Ay, pero no me apretes tanto porque luego me puedo arrugar. Más de lo que ya estoy.
2: Pues
1: por eso. Pero tengo mi dignidad.
0: Pero no
1: pues,
0: todo está arrugado.
1: ¿No? No todo. Hay algo que se rescata.
0: Bueno, ahí está, pues, gracias, vendedora, gracias. Bueno, pues, gracias.
1: Mira, es tu gran fan, anotala ahí para que le mande saludos.
0: A la vendedora, gracias. Bueno, déjame la pelona.
1: Qué bárbaro.
0: Vamos a la pausa, sí. Juanchi, ahorita regresamos.
1: Hasta nervioso, lo puso acá y ya aquí le miralo, ya no sabe que si dar la hora.
0: Vamos y mejor a la
1: música.
0: Mejor vamos a ir a la pausa, ¿sabes? Y ahorita regresamos.
1: Vamos a la pausa.
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0: unos 20 minutos. Y ya serán la una de la tarde, tío Juanchi.
1: Qué rápido se va. Y ahorita ni para tantear qué hora es, porque yo la verdad...
0: Y no pues.
1: Casi no utilizo reloj. Casi no. Nomás me dejo llevar por el sol. Cuando ya,
0: ¿a poco?
1: Cuando ya el sol está en medio, quiere decir que es mediodía. Cuando ya está un poquito más para allá, ya va incrementando el tiempo y así le voy haciendo. Ya cuando veo que ya va entrando, ya son las 6.
0: ¿Y ahorita?
1: Pero ese es el problema, ni pues. Está nublado.
0: ¿Qué hora es?
1: Ni cómo darse cuenta uno de que ya... ¿Qué hora es? ¿Qué hora
0: y
1: son?
0: Y no, pues, tío Juancho, ahorita ya ni se sabe qué hora es. Ya me parece que fueran ya como eso de las 6 de la tarde, sí, pero no.
1: Está triste ya el día.
0: Sí. Bueno, señoras y señores, para todos los cumpleañeros y cumpleañeras que hoy están de manteles largos en este sábado, ¿sabe qué? Mi tío Juancho ya tiene preparado para todas y todos ustedes. La corona, les vamos a poner la corona.
1: Exactamente, ya traigo aquí la corona. Esta corona que se la vamos a poner a todos los que andan ahorita tan tiernito. Ni los vayan a mover ahorita porque, ay Dios, cuando el tiernito...
0: Cuidado con la mollera de los cumpleañeros.
1: Sí, con la mollera, porque luego se los pasan a tren, imagínate. Si no, hay que... Luego, ni lo saquen al sereno.
0: Ni lo saquen al sereno a los cumpleañeros, mejor ahí en su casita,
1: encerradito ahí, luego...
0: ¿Y sabe qué? A ver, sí, como están chiquitos, denle su lechita.
1: Eso sí, denle su leche, para que mame bien, Péguenselo, cierre la boca.
0: Y ahora sí, viene para todos ustedes la corona, esta corona que se trajo mi tío Juanchi con un poco de rama de palo de mango.
1: Como si fuera yotero, pero todavía no es tiempo del ayote.
0: Ah, bueno, ahora sí, adelante, tío Juanchi.
1: Dice así, no traigo corona de oro, ni de jazmines y claveles, solo vengo con decoro a desearte para bienes. Colocho, ¿por qué me mira así?
0: Es colocho.
1: Que me desconcentra el colocho. Bueno, dice, no me mires con azoro, que corazón de oro viene en esta humilde corona que coloco entre sus sienes. Ya me voy, ya me retiro, deseándole felicidades. ¡Viva muchos años! El del santo, con todas sus amistades. ¡Ahí está!
0: ¡Ahí está!
1: ¡Viva cumpleañero!
0: ¡Que vivan los cumpleañeros de este 26 de septiembre!
1: ¡Cumpleañeros! ¡Que vivan! ¡Que vivan!
0: ¡Bravo! ¡Los aplausos para los cumpleañeros! ¡Aplausos! ¡Aplausos!
1: ¡Viva el ánimo para los cumpleañeros!
0: ¡Y no pues! ¡Que vivan y que coman mucho! También. ¡Que beban también!
1: ¡También! Bien, y sobre todo agua, porque luego los riñones están secos, están faltos de agua, que beban.
0: Así es. Pero ¿sabes qué? Las mañanitas, tío Juanchito, para todos los cumpleaños. Bien. Pero antes, vamos al teléfono.
1: Vamos al teléfono.
0: Hola, hola, buenas tardes. Bueno, bueno. Bueno, bueno.
1: Sí, bueno, bueno.
0: Sí, dos.
1: No, ya se arrepintió.
0: Ya como cuando los grupos están probando el audio. Sí, dos.
1: Como
0: sí.
1: Que no quiere, como que quería y luego sintió que estaba al aire, mejor dijo no.
0: Mejor las mañanitas, tío Juanchito.
1: No es por ese rumbo de haber dicho.
0: Así es.
1: Las mañanitas y estas son las...
0: Pero tome aire, tío Juanchi, porque sí, es que luego se queda a media.
1: Porque luego me quedo a media y no alcanzo a llegar, como está largo el pante, no alcanzo a llegar bien, pero déjame tomar aire entonces. Ahí viene, ahora sí. Estas son las mañanitas que cantaba tío Juanchi hoy por ser... tu cumpleaños, también ya de tu santo, te las cantamos así.
0: ¡Aplausos para todos los cumpleañeros! ¡Qué bonito, tío Juanchito!
1: Ya me imagino, ya me imagino todas las sillas alrededor del cumpleañero. Ya me imagino todas las sillas de esas.
0: Muchas
1: de
0: felicidades a todos los cumpleañeros que hoy están llegando un año más de vida. Que Dios les conceda muchos más que mi tío Juanchito, más de los que ya tiene él.
1: No, seguramente los cumpleañeros, me decía un compadre antes de cumplir años, porque al otro día cumplía años mi compadre, dice, compadrito, ¿qué pasó? Le digo, ¿sabes qué? Dice, mañana es mi cumpleaños.
0: Ajá.
1: Le digo, ¿y por qué te la has pasado encerrado? No, compadrito, lo que pasa es que si salgo, es que no me voy a pasar a algo. Quiero llegar bien a mi cumpleaños.
0: Bueno. Bueno.
1: Sí, bueno.
0: Bueno.
1: Presionar bien el botón.
0: A ver, bueno.
1: Sí.
2: Se ponga ahí dos temas, Nati la Excelencia, Cangrejito Playero y El Problema.
1: Ah, bueno, Chunco, ¿dónde nos escuchás?
2: Chulada del programa, pero ponga más música, no hablen mucho.
0: Míralo, este
1: Bill. ¿Dónde estás, Pe? ¿Dónde nos escuchás?
2: Aquí lo escuchamos en la Rayón, el número 80.
0: ¿Rayón número 80?
2: Sí, sí.
0: Ahora, pues, Ñero, ahí está el saludito, manito. Ahorita vamos a ver si nos da el tiempo de poner tu canción, ¿sale?
2: Sí, pero ponga más música porque está bonito el programa, pero como que tío Juanchi está tirando mucha gente.
0: ¡Lo
2: que
0: habla!
1: Dice que estoy tirando mucha aceite. Mira, ya tira aceite.
0: ¡Lo que habla! Dice. Bueno, manito, ahora fue.
2: Cruce con la capucha.
0: Ahora fue, pues, ya está, dale.
1: Dice que ya me dijo que tiro mucho aceite. Mira.
0: Dice por acá de la terminación 39, dice: buenas tardes, Tijuanchi. Saludos a todo el equipo de béisbol de los Cañeros de Esmeralda, de parte de los de Potrerillo. Míralo. Saludos a todo el equipo, a toda la plebe que conforma este gran equipo.
1: Sí, yo también. A mí me gustó mucho jugar en mis tiempos béisbol.
0: También para la mecha, mi tío Juanchi, de todo hizo.
1: Sí, yo fui pitcher. Pitcher fui yo.
0: También.
1: De los grandes.
0: Agarraba bien la bola.
1: No, sino que el guante lo agarraba bien y ya llegaba.
0: Ah, bueno.
1: Papá, eso sí me gustaba.
0: Ok, ah, bueno, sí, tío Juanchi. Oye, me están diciendo que vamos a ir con canción, tío Juanchito.
1: Sí, ¿qué canción?
0: Ahorita vamos a escuchar a la personita que nos está llamando, pero aguántenos tantito, pues, vamos a ir con canción. Vamos con la voz de Carlos Ortiz de Son Norteño Banda. Esto es Flor de Capomo. Ya la 1:47.
1: Estamos en la truliada. ¡Ajuda! ¡Échale, échale, échale, échale! Mira, ay, Jabón Yolor, ¿dónde estás?

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0: casi nos vamos, tío Juanchito, ya casi nos vamos.
1: Ya casi, pero todavía no. Déjame saludar, ahorita vamos a ver, porque está ahí en el teléfono un gran muchacho. Desde de chamaquito lo vi yo. Toñito, ¿cómo estás? Platícame. Hola, Toñito, ¿qué dice? ¿Cómo está Palo Blanco, pues?
2: Aquí está, en Palo Blanco está iluminando ya.
1: ¡Ah, bueno! ¡Miradlo! ¡Qué bueno!
0: ¡Ah, bueno, Toñito!
2: A la banda de Palo Blanco, a las pozoleras.
0: ¡A las pozoleras! ¡Oh! No,
1: está muy sabroso ese pozol, de veras.
2: Frío, con chicharrines.
0: ¡Oh! ¡Míralo! Haga calor o esté fresco, el pozol siempre se disfruta como sea, ¿verdad?
2: ¡Uy, una vez!
0: ¡Ándale, pues! ¿Y a quién le querés mandar saludos, pues, Toñito?
2: A la señora Lilia Sánchez Solís.
0: ¡Ajá!
1: ¡Ah, bueno! ¿Qué fue, Lilia? ¿Cómo estás, Lilia? Ya no te escuchas, ya te estamos voceando ya.
0: Para Lucila, ajá. ¿Y para quién más, Toñito?
2: Era Lucía.
0: ¡Lucía!
1: Ah, bueno, ya te están escuchando ya, Toñito.
0: ¿Y para quién más, Toñito?
2: Tiene la bocina toda chancla, toda máquina.
1: A todo volumen.
2: A todo volumen.
1: Dale toda la perilla, nomás no se voy a quebrar.
0: Sí, tú dale todo, el volumen.
2: Sí, que retumbe la bocina.
1: Eso. Está bien, Toñito, gracias por haberte comunicado, mano.
2: Sí, este guanchi.
1: Bueno, pues.
0: Ahí nos apartás el pozol, ¿no? Bueno.
2: Ah, sí, hombre, lo está esperando bien frío.
1: Oh. No. Ya ni digas nada ya, porque...
0: ¡Ahora fue! Ya está, Toñito. Cuídate. Hasta allá la ranchería Palo Blanco. Bendiciones, manito.
3: Dice que, dice Toñito, allá lo vi el tío Juanchito, dice, agarrando la escalera donde estaban bajando a Tata Chico.
1: Sí, la verdad que yo estaba temeroso, mira, cuando iba bajando, dije yo, Dios Padre, pero me puse nervioso.
3: Ya estaban diciendo, dice, uno tío Juanchi va a bajar a Tata Chico, dije yo, no tiene miedo de subir, y ay, Dios
1: no,
3: santo.
1: ¿Cómo vas a creer? No hay que creer esas cosas porque, imagínate, yo a mi edad ya no puedo subir.
3: Ya no puede, no, tío Juanchi, ya no puede. Sí. Ya no. Está muy alta la escalera.
1: Está muy alta la escalera y duele el porrazo.
3: ¡Qué sí, cosa!
1: Bueno.
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3: de... Antes de irnos, mi gente bonita, vamos a enviar el saludo a toda la gente bonita que siempre nos está sintonizando allá en la orilla del mar.
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1: ¡Ay, qué playitas tan bonitas!
3: Así es, tío Juanchi. Así que, por favor, Colocho, regréseme esa canción. Regrésamela.
1: Regrésala, ahora sí.
3: Pero desde el principio, Colocho, qué jodido tenés, Colocho.
1: Regrésala. Tú no te regreses, Colocho. Regresa la canción. Así.
3: Desde Tonalá para el mundo, la turuleada.

0: Saludos. Ahora sí vamos a empezar a saludar, porque quiero saludar a todas mis comadres también. Ahí viven muchas en Puerto Arista.
1: A todas las comadres de por allá.
0: También desconocidas.
1: Y las vendedoras.
0: También, las vendedoras.
1: Así es, a todas las vendedoras de la hueva. Así es.
0: La hueva y de todas cosas, ¿no? Que venden allí, porque hay varias cosas que uno puede hallar.
1: Así es, tío Juanchito. Ahí hay toda la gente también de Playa del Sol. Ahí en Cabeza de Toro. Manglares de la Barra. Pueblo Nuevo.
0: Cielo, Boca del Cielo también.
1: Boca del Cielo, Madrezal.
0: También, Madrezal, allí también.
1: La Polca.
0: Y todas las pampas.
1: Mojarra.
0: Las pampas, el mar, el estero.
1: También Paredón, tío Juanchito.
0: Que hay mucho zancudo, pero no le hace.
1: También saludos allá para toda la plebe de Paredón. De este lado allá en Punta Flor.
0: También, Punta Flor. Playa Ventura.
1: Así es, Playa Ventura.
0: Santa Brígida.
1: Así es, el Conchalito. También todo por allá, tío Juanchi.
0: También para acá, la Meca.
1: También.
0: Sube la plebe, también.
1: ¿A poco, tío Juanchito?
0: Sí, también.
1: Mire,
0: está,
1: pues.
0: Está la Piedra de Sal, también sube también. La plebe. También. Sí, hay varios lugares donde... También ahí en Tiltepec, también.
1: También toda esa plebe, Tiltepec. Ey, pero cuiden el río, pues. Ya, de plano con ustedes, también.
0: Lleven su bolsa de basura, no la dejen allí tirada.
1: Y no, pues, más ahorita que ya está agarrando agua bonito, se está poniendo.
0: Bonito se está poniendo el río.
1: Así es, y antes que nos vayamos, tío Juanchito... 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
0: Aprovecha la música de Carlitos Ortiz, está bien buena.
1: Así es, tío Juanchito.
0: Búsquelo, llámele.
1: Y ahora sí, Juanchito, ya nos vamos, pero ya no... Colocho, ¿nos da tiempo de atender la última llamada?
0: A ver qué dice el teléfono, a ver, Colocho, ni le pregunté.
1: A ver, pues, bueno.
2: Buenas tardes, Juancho.
0: ¿Cómo estamos, compadre?
2: Habla Raúl Espinosa, de aquí de La Cerdán.
0: Ah, sí, te ubico, me acuerdo de
1: Raúl,
0: ti.
1: Raúl.
2: Sí.
0: Sí, adelante.
1: Manda tu saludo, manito.
2: Mando saludos para mi prima María Cruz Santiago, que nos está escuchando en Paredán.
0: En Paredón nos escucha.
2: Sí, ahí anda. Hay mucha lisa.
1: ¡Oh! Mira. ¡Qué fino!
0: Y de las pelonas, de la que le gusta también a Aquiles.
2: Tan grande.
1: Tan grande. Ah, bueno.
0: Así mero.
1: ¿Y dónde nos escuchas tú, pues, manito?
2: Aquí en la colonia Cerdán.
1: En la Cerdán.
2: Salud.
1: Ándale, pues saludos a toda la plebe de la Cerdán.
0: Está lloviendo.
2: Okay, aquí te están escuchando.
0: ¿Está lloviendo o no está lloviendo, mano?
2: No, vamos a empezar apenas.
0: Ah, bueno,
1: está. Sí, es que
0: va a empezar a llover.
1: Pero por poquito, porque luego ya se emposan las calles para la mecha.
2: Sí. Oye,
1: ¿Qué pasó, Raúl?
2: ¿Quién eres tú?
1: Yo, aquí les bailo, manito.
2: ¿Cómo?
1: Mi nombre es Aquiles Bailo, pues.
2: ¿Y el otro, Juancho?
0: Yo me presento.
1: Ándele.
0: No me digas Juancho, dime Juanchito, se escucha mejor.
2: Bueno, Juanchito, sí. Saludos.
0: Ahora pues.
2: Un abrazo.
0: Sale.
1: Ahora pues, manito, cuídate mucho.
0: Agárralo.
2: Cuídate, muchas bendiciones.
0: Sale.
1: Este Juancho, a ver cuándo lleva su huevita de zambuco, con su camarón.
0: Ah, sí, sabroso.
1: Y con su caguama, míralo.
0: Esa cabe bien en el morral.
1: Ah, cuándo le llevo su huevita de zambuco. Bueno. Con su camarón.
0: Mucho mejor todavía.
1: Míralo.
0: Mucho mejor, porque ahí sí ya no la llevo yo, me la traen.
1: Y ya por último los mensajes, porque ya nos vamos, ya me queda viendo bien feo el Colocho. Espérate, Colocho, hacete para allá. Dice, hola Aquiles, hola tío Juanchi. Manda saludos ahí para el niño. ¿Qué dice aquí? Eddie Cae, dice. No.
0: Escriban bien, no se entiende.
1: Bueno, aquí dice el niño Eddie Cae, no sé si así se llama, pero escuchan en la poza del Quil. Vente, tío Juanche, venite a bañar al río. Está ahorita bajando recio la creciente. Para que nos vayamos a bañar y luego nos vayamos a las ofrendas. Vayamos a recoger los platos, voy a recoger vasos, dice, aunque sean rajados, pero así los voy a recoger.
0: Sí, luego se pueden pegar, ¿no?
1: Y un saludo para la familia de los Santos en la Bahía de Paredón. Y creo que, y también quiero que le mandes un saludo a mi abuelita Santana Solís Ruiz, pero que le pongan la canción de la metralleta.
0: Sí, la metralleta.
1: Ahí está el saludo de los amigos que se están comunicando. Y ya nos vamos, tío Juanchito. Ya nos vamos.
0: Ay, ya nos
1: vamos. Aquí nos mandaron un audio, pero a ver, no sé si todavía tengamos tiempo.
0: Nuestro cocotazo nos va a dar recolocho. A ver, ¿qué dice?
3: Ya los escuché nuevamente a ti, Juanchi, y a Este, ¿cómo se llama el doctor?
1: Mira, lo que no queda nada, no se pueden acordar de mi nombre, qué jodido.
3: Yo lo estoy escuchando aquí desde Querétaro.
0: Desde Querétaro.
3: Saludos a la rechería Las Manzanas, ¿va?
0: Ay, mira.
3: Les marqué, pero dicen que no funciona la radio.
1: ¿Cómo bien?
0: Ahora sí, ¿quién le diría que no está funcionando?
4: Para Lucila, ay, ¿para quién más, Toñito?
1: Ese soy yo.
0: Eres tú.
1: Así, pero bueno, ya nos vamos, ahora sí.
0: Eso te lo mandaron para que sí comprobáramos que sí, sí nos están escuchando.
1: Ah, exactamente.
0: Y hasta allá, mira, hasta Querétaro.
1: Hasta allá, Querétaro. Vamos, ahora sí, gracias de verdad por el siempre escucharnos. Ya nos vamos, tío Juanchito, pero nos escuchamos el otro sábado y recuerden la ofrenda este próximo 2 de octubre.
0: No se la puede perder, va a estar buenísima este 2 de octubre a partir de las 4 de la tarde que nos vamos a estar concentrando allá.
1: Así es, así es. Así es, mi gente bonita, que pasen un bonito fin de semana directamente desde el rancho Wi-Fi para el mundo, mi tío Juanchito, don Juan Casimiro.
0: Directamente de allá donde está, aunque sea pesca un popoyote, pero allá pescan algo desde la Papa, Pino, con mucho optimismo, cariño, como siempre. Aquí les bailo.
1: Así es.
0: Gracias.

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1: La Comisión Nacional de Salud Mental y Adicciones puso en marcha una estrategia en todo el país para la prevención y atención del comportamiento suicida, cuyo objetivo es coordinar los esfuerzos de instituciones de salud, educación, organismos sociales y comunidades. La estrategia busca atender este fenómeno desde una perspectiva territorial, sustentada en evidencia científica, derechos humanos y las necesidades particulares de cada región del país. Y es que el comportamiento suicida es un fenómeno complejo en el que influyen factores individuales, familiares, sociales y comunitarios. Por ello, las autoridades consideran necesario fortalecer la detección oportuna, capacitación de los equipos de atención y los mecanismos de referencia entre las distintas instituciones. Uno de los principales grupos de atención son los jóvenes de 15 a 29 años, quienes se registraron en 2025 la tasa más alta de suicidio en México. En este grupo se contabilizaron 3.318 casos, por lo que la estrategia contempla acciones preventivas y de atención dirigidas a las diferentes poblaciones y territorios. El propósito central es establecer una respuesta coordinada y continua que permita mejorar la prevención y atención del comportamiento suicida en todo México. Hasta el siguiente comentario.
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4: Son las 2 de la tarde con 15 minutos, las 2 con 15. Seguimos disfrutando por aquí un ratito de la hora de marimba aquí en Extremo 101.5 este sabadito. Oigan, por aquí compartiendo una información que nos hacen llegar de parte de la Comisión Federal de Electricidad para informarle a los usuarios de este municipio de Tonalá, Chiapas, específicamente de las colonias El Terrero, Puerto Arista, Playa del Sol, Cabeza de Toro, Boca del Cielo, Manuel Ávila Camacho, Pueblo Nuevo, Vicente Guerrero, Noyola, Tres Picos, La Polca y Los Patos, que el día de mañana domingo 27 de septiembre se suspenderá el servicio de energía eléctrica en un horario aproximado de 6 de la mañana a 2 de la tarde, esto derivado de los trabajos de mejora en las redes de distribución. Se lo repito para todos los habitantes de las colonias El Terrero, Puerto Arista, Playa del Sol, Cabeza de Toro, Boca del Cielo, Manuel Ávila Camacho, Pueblo Nuevo, Vicente Guerrero, Noyola, Tres Picos, La Polca y Los Patos. Suspensión del suministro de energía eléctrica el día de mañana domingo en un horario de 6 de la mañana a 2 de la tarde por motivo de los trabajos de mejora en las redes de distribución. Para que lo tome usted en cuenta y tome sus precauciones. Este es un comunicado por parte de la Comisión Federal de Electricidad. Mientras tanto, vamos a seguir disfrutando, como le digo, de este ratito de marimba en esta tardecita nublada de sábado. Ya veremos qué dice la agüita, estuvo como lloviendo un poquito. Escuchamos a la marimba Palma de Oro, se titula Sácame la Botella. Son las 2 de la tarde con 17 minutos.

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7: El día de hoy, sábado, dejó de existir a la edad de 48 años, quien en vida llevó el nombre de la señora Mabeli Pérez Gutiérrez. La participan con profunda pena y dolor su esposo, el señor Álvaro Vargas Lavariega, sus hijos Yamilet y William Vargas Pérez, su papá, el señor Teodolo Pérez Zavala, sus hermanos Teresa de Jesús, Janet, Mariela y Bersael Pérez Gutiérrez, su suegro, el señor Álvaro Vargas, y su suegra, la señora Marielena Lavariega Avendaño, nietos, sobrinos y demás familiares. El duelo se está recibiendo en su domicilio conocido de la Bahía de Paredón, en el barrio Juan Sabines II. Se les invita a la velación del cuerpo durante el día de hoy y la noche, y al sepelio el día de mañana, lunes 28 de septiembre, que partirá hacia el panteón de la misma Bahía de Paredón. Funerales Hermanos Peña se une a la pena y dolor que embarga a la familia Vargas Pérez. Descanse en paz la señora Mabeli Pérez Gutiérrez. Descanse en paz. 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
8: Bienvenidos a esta segunda emisión de este espacio informativo Notinúcleo. Como todos los sábados, gracias a nuestra audiencia que nos acompaña en este horario de la tarde, a nuestros compañeros en las diferentes plazas del Corporativo Radio Núcleo, gracias también por permitirnos y hacer llegar la información que a usted le interesa. En los controles técnicos, Fabián Samayoa, como todos los sábados, soy su servidor José Ovilla y recuerde, estamos transmitiendo para todo el mundo a través de nuestras plataformas digitales, Facebook, X, Instagram y YouTube, donde nos encontrará como Notinúcleo. Nuestras páginas www.notinucleo.com y www.radionucleo.com para escucharnos en vivo y encontrar la información que a usted le interesa. Y vamos de lleno a la información esta tarde. La caravana de migrantes se alista para reanudar su marcha desde Tapachula este fin de semana. El contingente, integrado principalmente por ciudadanos hondureños y de otros países de la región, ingresó a territorio mexicano a través del río Suchiate tras cruzar la frontera desde Tecunumán, Guatemala. El grupo inicial, que comenzó con aproximadamente 300 a 400 personas, se ha ido expandiendo de manera constante a su llegada al sur de México. Actualmente se calcula que el contingente supera los 600 integrantes con la incorporación diaria de migrantes de diversas nacionalidades. Y en un operativo en un establecimiento allá en Mapastepec, deja 4 detenidos y 2 menores de edad bajo resguardo. Vamos con Laura de la O.
9: Un operativo interinstitucional realizado en un establecimiento que operaba como bar, ubicado en el barrio San Miguel, esto en el municipio de Mapastepec, derivó en la localización y resguardo de 2 adolescentes, así como de la detención de 4 personas. Durante la intervención, las autoridades detectaron la presencia de las menores, quienes fueron canalizadas de manera inmediata ante las instancias encargadas de la protección de niñas, niños y adolescentes, con el objetivo de garantizar su integridad y brindar la atención correspondiente. De acuerdo con las primeras diligencias, se investiga si las adolescentes estuvieron expuestas a posibles actos relacionados con explotación sexual, por lo que las autoridades mantienen abiertas las investigaciones para esclarecer las circunstancias en las que llegaron al establecimiento y determinar si existe alguna responsabilidad. En el lugar también fueron aseguradas diversas dosis de sustancias con características similares a lo que es el cristal, cocaína y marihuana. Asimismo, mismo fueron aseguradas 3 motocicletas y otros indicios que quedaron integrados ya en la carpeta de investigación. Las 4 personas detenidas fueron trasladadas y quedaron a disposición de las autoridades competentes, que serán las encargadas de definir su situación jurídica conforme avancen las investigaciones y se determine las posibles responsabilidades. Las corporaciones participantes realizaron las diligencias correspondientes al interior del inmueble y efectuaron el levantamiento de los indicios localizados como parte de las investigaciones relacionadas con posibles delitos contra la salud y conductas que pudieran afectar a las menores de edad. Las autoridades señalaron que las investigaciones continuarán para esclarecer las actividades que se desarrollaban en el establecimiento, determinar la procedencia de las sustancias aseguradas y establecer si existen más personas relacionadas con los hechos. Por tratarse de menores de edad, sus datos personales se mantienen bajo reserva en apego a las disposiciones de la protección de niñas, niños y adolescentes. Para Notinúcleo, Laura de la
8: 2:36 y en más información, autoridades estatales detuvieron a Sergio N. como presunto responsable de los delitos de ejercicio abusivo de funciones y abuso de autoridad cometidos en agravio de la Secretaría de Salud y o Instituto de Salud por hechos ocurridos durante los meses de abril y septiembre de 2025. De acuerdo con la carpeta de investigación, el inculpado trabajó en la institución de salud y participó en la promoción, selección y definición de determinados proveedores, así como en los procedimientos de contratación al interior de la misma, en los cuales se detectaron pues ciertas irregularidades. Pues es que ahí va, esta es una advertencia para todos aquellos tentones que les gusta tocar, pues sobre todo recursos que no son, son recursos públicos, ¿no? Y que van destinados para fines sociales, y bueno, pues estos se lo llevan como que si fueran suyos. Bueno, son las 2:37 y por otro lado, hablando pues ahora de las cuestiones meteorológicas, pues fuertes lluvias mantienen en alerta la zona norte de Chiapas y la región Sierra de Tabasco. Vamos con Osvaldo Pérez allá al norte de la entidad.
10: Saludamos con afecto a toda la amable audiencia de Notinúcleo desde el norte de Chiapas, municipio de Pichucalco. Informamos, fuertes lluvias mantienen en alerta la zona norte de Chiapas y la región Sierra de Tabasco. Las fuertes lluvias que se han registrado en las últimas horas en los municipios de la zona norte de Chiapas han provocado afectaciones en carreteras, caminos, viviendas y espacios comunitarios, mientras que las autoridades mantienen vigilancia ante este pronóstico y se prevé que continúe durante los próximos días. Uno de los puntos de mayor atención es el municipio de Pichucalco, donde las precipitaciones ocasionaron la inundación del tramo carretero Santa Marta-San Manuel, conocido como La Recta, durante 700 metros. De acuerdo con reportes de Protección Civil, el agua alcanzó hasta 1 metro de profundidad, por lo que fue necesario cerrar completamente la circulación para evitar riesgos automovilistas y unidades de transporte. Esta vía es de importancia regional, ya que comunica Pichucalco con municipios de Chiapas y Tabasco. Ante esas afectaciones se suman daños registrados a la infraestructura comunitaria en el ejido Tectuapán, también en Pichucalco, donde las lluvias provocaron daños en el domo de usos múltiples, donde parte del techo y algunas traves colapsaron. Ante este escenario, el delegado regional de Protección Civil, Francisco Velasco Cantoral, nos comentó.
11: Como bien sabe, se mantiene una alerta por lluvias para la región norte del estado, con posibles acumulados hasta de 150 milímetros, esto debido a un canal de baja presión en el interior del país, la inestabilidad atmosférica y una vaguada en altura sobre la península de Yucatán, lo que mantiene potencial para lluvias fuertes para esta región norte del estado. En este sentido, con el apoyo de la Secretaría de Protección Civil del Gobierno del Estado, desplegó personal a las regiones donde existe este alertamiento, entre ellas la región norte, y ya se encuentra en esta región el personal del equipo de respuesta inmediata, que en coordinación con las autoridades municipales se están realizando trabajos de prevención.
10: La prevención, el monitoreo permanente y la atención oportuna son fundamentales durante las próximas horas para reducir riesgos y proteger a las familias de la zona norte de Chiapas. Esta es la información que tenemos para ustedes desde el municipio de Pichucalco, informó para Notinúcleo Osvaldo Pérez Cruz.
8: Tome sus precauciones porque pues las lluvias van a seguir en los próximos días, y el día de hoy pues también el pronóstico no es muy halagador que digamos. Además, queremos alertarlos, nos reportan a través de nuestras líneas telefónicas de WhatsApp, pues que tomen sus precauciones, sobre todo quienes se dirigen hacia el sur de la ciudad, pues Tuxtla Gutiérrez, quienes se dirigen la zona de la calzada o el Boulevard Ciro Ferrera, Libramiento Sur, nos reportan que hay un fuerte congestionamiento vehicular, pero al parecer hay un pues ahora sí que podando algunos árboles, es lo que nos dicen. Entonces, aquí el llamado es a que tome sus precauciones, maneje con precaución, sobre todo si al rato pues llueve, pues tenga mucho cuidado. Bueno, pues vamos a continuar, son las 2 de la tarde con 40 minutos, y déjeme decirle que el gobernador Eduardo Ramírez pues entrega equipamiento para reforzar la protección civil, sobre todo ante la temporada de lluvias en Tuxtla Gutiérrez. Vamos con Carla Trujillo.
12: Gobernador Eduardo Ramírez Aguilar encabezó la entrega de equipamiento a los comités humanistas de protección civil, así como de un vehículo y herramientas tecnológicas para labores de búsqueda y rescate al personal del equipo de respuesta inmediata de la Secretaría de Protección Civil, con el propósito de fortalecer las acciones preventivas en las distintas zonas de Tuxtla Gutiérrez, especialmente en aquellas que representan un mayor riesgo durante la temporada de lluvias. En ese marco, el mandatario convocó a no bajar la guardia y mantener el trabajo organizado y coordinado entre la ciudadanía y las autoridades, a fin de fomentar el autocuidado y proteger la integridad y el patrimonio de la población.
13: Estén muy atentos a esta temporada de lluvia. Mantengámonos atentos y unidos para que no tengamos decesos. Y si ustedes nos ayudan, pues vamos a decir que el pueblo protege al pueblo.
12: Ramírez Aguilar sostuvo que una de las prioridades del gobierno de la nueva era es invertir en materia de protección civil para consolidar una cultura de prevención activa, cooperación y participación comunitaria desde el territorio. Aseguró que estas acciones contribuyen a reducir los riesgos ante fenómenos naturales o aquellos provocados por la actividad humana. Para Notinúcleo, Carla Trujillo.
8: 2:42 PM, vamos a nuestra primera pausa y regresamos.
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0: 2:45 y vamos a continuar con más información esta tarde. Pues para este sábado se prevén lluvias puntuales intensas en Oaxaca, Chiapas, Veracruz y Tabasco. Vamos con el reporte meteorológico.
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2: El Servicio Meteorológico Nacional de la Conagua le informa el pronóstico del tiempo. Para hoy, 26 de septiembre de 2026, Polo se mantendrá como huracán de categoría mayor en la escala Saffir-Simpson, al suroeste de la península de Baja California. Su circulación reforzará la probabilidad de lluvias fuertes a puntuales muy fuertes en zonas de Baja California Sur, Sinaloa y Nayarit, oleaje elevado y rachas de viento en costas de dichos estados. Además, el monzón mexicano e inestabilidad atmosférica sobre el noroeste del país ocasionarán lluvias muy fuertes acompañadas con descargas eléctricas en dicha región, mientras que canales de baja presión al interior del país, en interacción con inestabilidad atmosférica, una zona de baja presión con probabilidad para desarrollo ciclónico al sur de las costas de Oaxaca y una vaguada en altura al norte de la península de Yucatán, originarán lluvias puntuales intensas en zonas de Oaxaca, Chiapas, Veracruz y Tabasco, así como chubascos y lluvias fuertes a muy fuertes en estados del noreste, norte, centro, oriente y sureste de México, incluida la península de Yucatán. Finalmente, una circulación anticiclónica en niveles medios de la atmósfera mantendrá el ambiente caluroso a muy caluroso en el norte del territorio mexicano.
0: Bueno, pues vamos a continuar esta tarde con más información. Y bueno, hablando de otros temas, Chiapas se rezaga en educación y ocupa el último lugar nacional en escolaridad. Esto, pues, revelan cifras del INEGI. Vamos con Isa Maldonado.
3: Mientras en buena parte del país los años de estudio aumentan, Chiapas sigue quedándose atrás. La encuesta intercensal 2025 del INEGI coloca a la entidad en el último lugar nacional, con apenas 8.2 años de escolaridad promedio entre la población de 15 años y más. El dato está 2.1 años por debajo de la media nacional, que alcanzó 10.3 años. Aunque Chiapas avanzó frente a los 7.8 años registrados en 2020, permanece por debajo de Oaxaca con 8.7 años y Guerrero con 9. El indicador no mide la calidad de la educación, sino los años de estudios aprobados por la población. En términos generales, los 8.2 años de Chiapas se aproximan al segundo año de secundaria, aunque se trata de un promedio que reúne trayectorias educativas muy distintas. La desigualdad también se refleja dentro del estado. Datos del INEGI muestran que en 2020, municipios como San Juan Chamula registraban apenas 4.4 años de escolaridad promedio, muy por debajo de la media estatal de entonces. Pero pese al rezago en escolaridad, Chiapas también registró avances en alfabetización. Entre 2020 y 2025, la tasa de analfabetismo de la población de 15 años y más disminuyó, como parte de los avances educativos registrados en la entidad. Los resultados de 2025 vuelven a mostrar una de las principales brechas sociales de Chiapas. Mientras algunas entidades superan los 11 años de escolaridad promedio, la población chiapaneca permanece por debajo de los 9 años, informó para Notinúcleo Isa Maldonado.
0: Tarde 49 minutos y la informalidad frena el crecimiento económico en Chiapas. Especialistas señalan la necesidad de fomentar prácticas para combatirla. Vamos con Alejandro Orozco.
4: Luego de la presentación del paquete económico 2027, uno de los temas que más sigue preocupando al sector fiscal y empresarial es la falta de crecimiento, debido a un problema que frena este fenómeno, explicó Raquel Antonio Moreno, vicepresidente fiscal del Colegio de Contadores Públicos Chiapanecos.
5: México, ya sabemos el motivo por el cual no puede crecer más, debido a la informalidad que rebasa a nivel nacional más del 50%, y en nuestro estado pues anda entre el 70 y el 75%. Las modificaciones que vienen para la parte de la ley del impuesto sobre la renta, pues es referente lo que es el régimen simplificado de confianza, tanto para persona física como para persona moral, que es el aumento, ¿no? Ahorita pueden tributar nada más los que tienen ingreso hasta 3 millones y medio en persona física. Para 2027 aumenta a 5 millones.
4: Esta medida podría incentivar el tema tema a nivel nacional, aunque a nivel local, pese a que Chiapas podría decirse premiado a nivel nacional en cuanto al presupuesto asignado, la clave está en generar estrategias para fomentar la recaudación y formalización de empresas locales.
5: Chiapas podría decirse que fue premiado a nivel nacional. Chiapas está en tercer lugar de los estados que más recursos va a recibir de la federación, tanto en el ramo 28 como el ramo 33. Pues difícilmente, ¿no? O sea, estamos hablando de que su incremento en términos nominales va a ser de, en relación a lo que recibió este 2026, un 7.8%. Entonces, no se ve qué política podrían aplicar para aumentar la parte de la informalidad. Hasta ahorita no hay. Y obviamente el gobierno del estado no ha presentado su presupuesto al Congreso para ver cómo va a estar.
4: Para Notinúcleo,

0: de experiencias en distintas regiones del estado, desde rutas de senderismo y naturaleza hasta actividades culturales y nuevos eventos para atraer visitantes. El titular de Turismo de Chiapas adelantó que durante los próximos meses se anunciarán nuevas experiencias para noviembre y diciembre, entre ellas una actividad especial relacionada con el Día de Muertos.
1: Hay una gran sorpresa que nos va a permitir trascender el meque, esperamos, aspiramos en la historia de Chiapas y de Tuxtla para que este pueda arraigarse más a la gente. Hay una buena sorpresa que viene.
0: Dentro de esta estrategia también se contempla un evento nocturno en el Cañón del Sumidero, que se prepara en coordinación con cooperativas de Chiapa de Corzo y que, de acuerdo con el funcionario, podría representar una nueva oportunidad económica para los prestadores de servicio turístico.
1: Que vamos a tener ahí un evento nocturno que va a ser una oportunidad de derrama económica también para eso.
0: La apuesta también está en desarrollar una red de senderos turísticos en diferentes regiones del estado. Actualmente ya se han realizado 2 proyectos y se encuentran en proceso 3 más. Uno de ellos se desarrolla en Las Margaritas, otro en la zona de la Reserva de la Biosfera Montes Azules, donde se busca aprovechar atractivos naturales como aguas termales, y uno más en el volcán Tacaná. El proyecto del Tacaná representa una de las apuestas más ambiciosas con infraestructura para desarrollar una experiencia de senderismo de montaña a más de 4.200 metros de altitud, además de un refugio en las zonas de Papales. A la par, se busca fortalecer la infraestructura turística en lugares que ya reciben visitantes. En el Cañón del Sumidero, por ejemplo, recientemente se puso en funcionamiento un nuevo sendero interpretativo con una torre para el avistamiento de aves y una vista panorámica del Parque Nacional. El funcionario señaló que este tipo de infraestructuras forma parte del programa Senderos Extraordinarios, que busca poner en valor la biodiversidad y convertir los recorridos de naturaleza en nuevos productos turísticos.
1: Es parte de un programa que se llama Senderos Extraordinarios y que pone en valor la biodiversidad de Chiapas. Estamos haciendo senderos en todo el estado.
0: La estrategia también contempla impulsar destinos del Soconusco con Unión Juárez, Tuxtla Chico, Cacahuatán y Tapachula. Con estos proyectos, la Secretaría de Turismo plantea diversificar la oferta de Chiapas y generar nuevas experiencias vinculadas con naturaleza, senderismo, cultura, biodiversidad y turismo de aventura, con nuevos productos previstos para los próximos meses. Para Notinúcleo, Víctor Pérez.
2: 2:54 p.m. Y aquí un dato interesante. Aún hay municipios sin mujeres con probabilidades de ser candidatas acá en Chiapas. Esto pese a la paridad. Recuerde que recientemente hubo una reforma electoral. Pues autoridades electorales pues analizan este asunto. Vamos con Juan Jesús Toledo.
3: A pesar de los avances constitucionales en materia de paridad de género, la implementación de los lineamientos electorales en Chiapas revela un escenario complejo. Existen demarcaciones municipales donde los partidos políticos no podrán postular a mujeres para las presidencias municipales, generando un debate sobre los límites en la representación política en el estado. Marina López Santiago, consejera presidenta del Instituto de Elecciones y Participación Ciudadana, señala que si bien la legislación obliga a garantizar una distribución igualitaria en el total de las candidaturas en paridad horizontal y vertical, la aplicación práctica y los criterios específicos de competitividad o bloques de votación en ciertos municipios impiden una cobertura total de mujeres en el cargo máximo de ayuntamientos. Es por eso que se continúa un debate específico entre partidos y el organismo para saber en qué municipios y regiones sucede estas situaciones.
4: Esta reforma ya está en análisis con las áreas técnicas y las consejerías de este instituto para revisar qué es lo que nos corresponde realizar. Estamos a la espera de que el Congreso, a través de la JUCOPO, realice las actividades que les toca a ellos, ¿no? Que es crear una metodología, porque la reforma no señala una metodología clara, pero estaremos muy atentos observando de lo que vaya aconteciendo y veremos. La obligación de la JUCOPO es mandarnos a más tardar el 30 de septiembre la lista de los municipios que estarán reservados para mujeres.
3: La discusión continúa abierta entre los partidos políticos, el IEP y colectivos feministas, quienes vigilan de cerca que las restricciones técnicas no se traduzcan en retrocesos para los derechos políticos de las mujeres en los municipios chiapanecos. Informó para Notinúcleo Juan Jesús Toledo.

0: 2:57. Vamos a una pausa y regresamos.
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0: 2:58 y en otros temas del ámbito electoral, déjeme decirle que el Instituto de Elecciones y Participación Ciudadana mantiene abierta la convocatoria para conformar los consejos municipales y distritales rumbo a las elecciones de 2027. Vamos con Alejandro Orozco.
9: Corriendo rumbo a los comicios de 2027, por lo que el Instituto de Elecciones y Participación Ciudadana ya está conformando los comités que llevarán la batuta en todo el proceso, señaló Marina Marta López Santiago, consejera presidenta de este organismo.
10: En la página del Instituto de Elecciones y Participación Ciudadana e incluso en los propios ayuntamientos ya están pegadas las convocatorias para la selección de las personas que aspiren a ser integrantes de los órganos desconcentrados. Como bien señala, se tienen que instalar los 123 consejos municipales y los 24 distritales, pero eso va a ser a través de un examen.
9: Es decir, ya está abierta la convocatoria para que las y los ciudadanos puedan participar y ver de primera mano en qué consiste el proceso, dar fe y legalidad del mismo, por lo que pueden ya iniciar su trámite. Será en el primer trimestre del siguiente año cuando se anuncie a los elegidos.
10: Hago la invitación a la ciudadanía chiapaneca que quiera participar, sigue abierta, puede subir su documentación y puede llegar a solicitar ser parte del consejo, a ser presidente, secretario o consejería, y decirles que en noviembre va a ser el examen, en diciembre estaremos haciendo revisión de expedientes, en enero estaremos haciendo las entrevistas y a principios de marzo la instalación formal ya de esos órganos desconcentrados, que son los que llevarán a cabo como tal la organización electoral.
9: Cabe señalar que se tiene considerado instalar 7.223 casillas en todo el estado, según un padrón de 2.100.000 electores, por lo que será un proceso arduo rumbo al 7 de junio. Para Notinúcleo, Alejandra Orozco Ardínez.
0: 3:00 p.m. en punto y es momento de hacer una pausa. Regresamos.
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0: 3:01 p.m. y vamos con más información. La vocal ejecutiva del INE en Chiapas, Flor Denise Pérez Chávez, explicó sobre el proceso electoral 2026-2027, en el que señaló que serán más de 4 millones de personas las que ejercerán su derecho al voto en junio del próximo año. Vamos con esta entrevista que realizó Elena Zúñiga.
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5: Pues el pasado 10 de septiembre ya se dio la primera sesión a nivel del Consejo General, donde arrancamos este proceso electoral 2026-2027. Nosotros en las 32 juntas locales, en los 32 estados y los 300 distritos, hicimos también una ceremonia cívica para iniciar este proceso electoral. Sin embargo, ya a nivel de la entidad, vamos a iniciar el 30 de septiembre con la instalación del Consejo Local. El Consejo Local, pues, está integrado por 6 consejeros ciudadanos, consejeras ciudadanas, más quien va a presidir este consejo, que en este caso sería la persona titular de la vocalía ejecutiva local. Y en noviembre se van a instalar los 13 consejos distritales. Hay que recordar que de 300 distritos que hay en el país, 13 le corresponden a Chiapas, y en cada uno de estos distritos se va a instalar un consejo distrital que va a empezar a funcionar a partir del 30 de noviembre. Con esta instalación de los consejos locales y distritales, se inicia formalmente la instalación de los 2 órganos que tiene cada uno de los estados y distritos, que son el órgano ejecutivo, que son las juntas locales y las juntas distritales, y el órgano directivo, que son los consejos. Todas las actividades que ya se están ejecutando actualmente, pues, van relacionadas con la credencial para votar, todos los trámites, también está relacionada con la revisión de los materiales electorales y documentación electoral que se va a utilizar tanto para los simulacros como ya para el día de la jornada electoral. También estamos haciendo la estimación de casillas y, pues, lógicamente, con la estimación de casillas hacemos un estimado también de los funcionarios y funcionarias de mesas directivas de casilla. Estamos haciendo algunos recorridos y algunas pruebas de funcionamiento de los medios de comunicación que habrán de utilizar las y los capacitadores asistentes electorales que se van a desplegar por todos los distritos y todas las secciones electorales, buscando a la ciudadanía que cumpla los requisitos para ser funcionarios de casilla. También a partir del 10 de septiembre está vigente nuestra convocatoria para que la ciudadanía que quiera inscribirse como observadora electoral lo pueda hacer y pueda ser parte de esta elección también. 4 millones de chiapanecos y chiapanecas que ya hasta el momento es el padrón y la lista que tenemos. Lógicamente van a seguir, estamos en la campaña anual intensa ahorita, invitando a todos los jóvenes que cumplan 18 años hasta el día de la elección, que va a ser el 6 de junio del 2027, que ya puedan iniciar su trámite y pues van a tener esta posibilidad de participar por primera vez en la renovación de uno de los órganos más importantes, que sería el Congreso Federal, pero a la vez el Congreso Local y los ayuntamientos, ¿no? Hay que recordar que 123 ayuntamientos se van a renovar por este sistema de partidos políticos y pues es el gobierno más cercano que tiene la ciudadanía, por lo tanto, pues cobra vital importancia, vital interés para pues los ciudadanos, las ciudadanas, porque es el gobierno más próximo, el que lo dota de servicios, ¿no? Y de todos aquellos que cubre aquellas necesidades que tienen en sus municipios. Entonces, digamos que es una elección grande, porque pues a menudo, bueno, con el paso de los años, pues va creciendo el padrón y la lista, ¿no?, nominal. Y la cobertura de nuestro padrón, pues también llega a todas las localidades prácticamente, a todas las secciones del estado. Logramos que las personas se acerquen con nosotros. Afortunadamente, la ciudadanía acude a hacer sus trámites a nuestros módulos y también esta misma ciudadanía es la que participa con nosotros ahora que también viene la convocatoria para ser supervisor electoral y capacitador asistente electoral. De hecho, ahorita estamos haciendo un seguimiento general por distrito electoral para ver en qué municipios y en qué secciones hay algún tipo de situación, ¿no? No todos los procesos electorales son iguales, cada uno tiene su particularidad y eso también hay que ser conscientes de que a lo mejor en el proceso electoral anterior hubo municipios con alguna situación particular que a lo mejor en este proceso electoral no va a ser, ¿no? Al ser una sociedad cambiante, también sus propios problemas, dificultades, no solamente problemas sociales, también los problemas de pues climatológicos a veces, ¿no?, que impiden que el movimiento dentro de del distrito pues sea fácil.
0: Tres de la tarde con 6 minutos. Vamos a una pausa y regresamos.
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0: 3 de la tarde con 9 minutos. Y bueno, y en esta tarde de sábado que vemos como que la lluvia ya se avecina, ya amenaza. Y que además ha habido una disminución en la temperatura considerable, pero ha habido una leve disminución del calor. Pues se antoja estar en casa y ver una buena película. Pero para esto, déjeme decirle que en la selva de Chiapas, trabajadores son explotados hasta que deciden rebelarse contra sus opresores. Y esto, pues, nos muestra la película La Rebelión de los Colgados. De esto nos platica Daniel Torres en la sección cultural.
1: ¿Qué tal? Un gusto poder saludarlos. Hoy quiero recomendarles una película donde viajamos hasta la selva de Chiapas con La Rebelión de los Colgados, una película de 1954 dirigida por Alfredo Crevana y Emilio El Indio Fernández. La cinta cuenta con las actuaciones de Pedro Armendáriz, Ariadne Welter, Víctor Junco, Carlos López Moctezuma y Amanda del Llano. Se trata de una historia ambientada en un campamento maderero donde los trabajadores viven sometidos a condiciones de explotación y prácticamente sin posibilidad de escapar. La historia sigue a Cándido Castro, interpretado por Pedro Armendáriz, un trabajador indígena que llega a una montería de caoba en busca de una oportunidad para sobrevivir junto con su familia. Sin embargo, descubre que los trabajadores son sometidos a jornadas agotadoras, deudas y malos tratos por parte de los dueños y capataces. Cándido y otros peones son víctimas de un sistema que los mantiene prácticamente esclavizados, mientras Don Félix Montellano, interpretado por Carlos

trabajadores son sometidos a jornadas agotadoras, deudas y malos tratos por parte de los dueños y capataces. Cándido y otros peones son víctimas de un sistema que los mantiene prácticamente esclavizados, mientras don Félix Montellano, interpretado por Carlos López Moctezuma, ejerce su

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5: Además de presentar una representación de la selva y las comunidades indígenas de Chiapas. Y para quienes vivimos en Chiapas, tiene un atractivo especial. Muchas de sus escenas fueron filmadas en el estado y la historia está profundamente ligada a esta región. Como pequeña crítica, es una película que puede sentirse intensa y melodramática para el espectador actual, pero conserva una enorme fuerza por la crudeza con la que representa la explotación y por la dimensión épica de la rebelión. La dirección conjunta de Alfredo Crevena y Emilio Fernández, sumada a las actuaciones de Pedro Armendáriz y Ariadne Welter y el trabajo visual de Gabriel Figueroa, hacen de esta cinta una obra representativa del cine mexicano de mediados del siglo XX. La rebelión de los colgados es, finalmente, una historia sobre hombres sometidos que descubren que incluso en las condiciones más difíciles existe la posibilidad de organizarse y luchar por la libertad. Aquí te dejamos un poco de esta cinta.
6: ¿Dónde está mi cochinito, tía Modesta? ¿Dónde se habrá metido?
7: El puerquito no se puede perder. Ya está muy grande. Tan grande como tu hermano Pedro.
8: Tiene que haber algo especial. Vamos a ver qué puede ser. Algo especial que sirva de lección a los demás.
5: Para Notinúcleo, Daniel Torres.

0: 3:15 y vamos a continuar en esta segunda emisión de Notinúcleo. La transición energética abre oportunidades para empresas especializadas en Chiapas, esto señalan expertos. Vamos con Víctor Pérez.
1: La transición energética también representa una oportunidad para el sector empresarial de Chiapas, particularmente para las empresas dedicadas a las instalaciones y servicios electromecánicos. Durante el foro de transición energética, retos y oportunidades para Chiapas, representantes del sector empresarial y de ingeniería destacaron la importancia de unir capacidades para atender los nuevos proyectos que demanda el Estado.
2: Esto para poder ofrecer entre nuestros gremios, nuestros servicios, ¿no? Desde el área de la COECH, la prestación de servicios de empresas constructoras de obras electromecánicas y que puedan contar con nosotros, con mano de obra especializada, empresas especializadas y el CIMLE en su caso, que es el semillero, ¿no? De nuestra asociación.
1: La iniciativa surge de una alianza entre el Centro Empresarial de Chiapas, el Colegio de Ingenieros Mecánicos Electricistas y la Asociación de Constructores de Obras Electromecánicas del Estado de Chiapas, con el objetivo de generar colaboración entre distintos sectores productivos. El planteamiento es que las empresas puedan encontrar proveedores y personal especializado dentro del propio estado, fortaleciendo la economía local.
2: Y la colaboración entre nosotros es muy importante porque cada sector depende de uno de ellos. Esto incrementa las probabilidades de incrementos económicos, generar economía entre nosotros y fortalecer desde el lado electromecánico, oferta hacia el gremio empresarial de servicios de obras electromecánicas de calidad.
1: Actualmente, la COECH agrupa 25 empresas dedicadas a servicios de obras electromecánicas en media y baja tensión, sistema de respaldo de energía y unidades de verificación, además de contar con 4 socios comerciales dedicados a la fabricación y distribución de materiales y componentes. Una oferta que, de acuerdo con la asociación, busca atender desde proyectos domésticos y comerciales hasta los sectores industriales, agroindustriales y de gobierno.
2: En temas de inversión electromecánica, en temas de transición energética, también como son sistemas fotovoltaicos, implementación de electromovilidad, ¿no? Como cargadores que ahorita están muy en auge, sistemas de climatización.
1: Pero la transición energética también implica nuevos servicios y tecnologías que comienzan a ganar espacio en el mercado. Entre ellos se encuentran los sistemas fotovoltaicos, la electromovilidad, los cargadores para vehículos eléctricos y los sistemas de climatización, donde una instalación adecuada resulta fundamental para evitar riesgos y aprovechar correctamente los recursos. Para Notinúcleo, Víctor Pérez.
0: Tres de la tarde con 19 minutos. Vamos a una pausa y regresamos.
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1: La Comisión Federal de Electricidad anunció la suspensión temporal del suministro eléctrico este domingo 27 de septiembre de 6 a 14 horas en algunas áreas de 9 municipios de Chiapas. De acuerdo con el comunicado oficial, los trabajos obedecen a labores de modernización y mantenimiento en la infraestructura de la Red Nacional de Transmisión con el fin de mejorar la calidad y continuidad del servicio. Los municipios que cita el comunicado oficial pues son Arriaga, Jiquipilas, Chilón, Tonalá, Reforma, Juárez, Villacorso, Tapachula y Pijijiapan. Es que ya lo sabe, prepárese porque va a haber suspensión de energía eléctrica el día de mañana. Y el alcohol y el cristal pues son las sustancias más adictivas que consume la juventud chiapaneca. Esto revela el Centro de Prevención y Tratamiento de Adicciones. Vamos con Alejandra Orozco.
2: Chiapaneca, hay una dura realidad que golpea a la población más joven: el consumo y adicción a sustancias. En primer lugar está el alcohol y en segundo el cristal, debido a su fácil acceso y bajo costo, señaló Aida Guadalupe Jiménez Esma, coordinadora de los Centros de Prevención y Tratamiento de Adicciones.
3: Las estadísticas, de acuerdo a los usuarios de Centra, nuestra mayoría de usuarios son de 18 a 25, lo que te habla que el consumo empieza en una edad muy temprana, ¿no? El rango de edad que ocupa el segundo lugar son personas jóvenes de 12 a 18 años, ¿no? O sea, te está hablando que el consumo empieza a una edad muy, muy temprana, ¿no? De hecho, justamente estamos trabajando en una campaña para prevención del consumo de alcohol, que es la sustancia que más se consume en el estado y que más ha presentado a personas con problemas de adicción en las clínicas, ¿no?
2: Además, señaló que en los Centra hay más hombres que mujeres en rehabilitación, siendo Tuxtla Gutiérrez, Comitán y San Cristóbal los municipios con mayor consumo. Incluso llevarán campañas de prevención en lengua materna, pues en pueblos originarios, debido a sus tradiciones y creencias, se fomenta el consumo de alcohol desde pequeños, a lo que se abonan varios factores que crean la dependencia a la sustancia.
3: Nosotros platicábamos en el centro de Comitán con un usuario que era el más pequeño, que tiene 17 años, que él presenta una adicción al tema del alcohol, y nos decía: es que era muy normal para mí salir cada fin de semana y consumir, ¿no? Entonces, hasta que llegó un punto en el que empezó a afectar mis relaciones, mi escuela y el cómo yo reaccionaba, ¿no? Y pues obviamente el consumo y el problema de las sustancias y de las adicciones es que no es un tema aislado, ¿no? Viene de la mano con problemas de tránsito, con casos de violencia, ¿no? Y temas de violencia familiar. Entonces todo esto viene de la mano.
2: Finalmente recomendó estar muy pendientes de las y los jóvenes, fomentar prácticas recreativas y productivas en su tiempo libre y dialogar mucho con ellos para no caer en este problema de salud pública. Para Notinú, Alejandra Orozco Ardínez.
1: 3 de la tarde con 24 minutos y vamos con los deportes y Gerardo Gómez.
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5: Hola, ¿qué tal? Qué gusto saludarte. Vámonos con información deportiva. Vámonos con la Paralimpiada Nacional 2026. Chiapas ya sumó medallas en esta competencia. Estuvo una destacada participación en este arranque de Paralimpiada al conquistar 8 medallas en la disciplina de para powerlifting y para natación. La cosecha de 4 oros, 3 platas y 1 bronce en lo que corresponde a para powerlifting. Luz María Ramos Igarroa fue de las protagonistas al conseguir 2 medallas de oro en la categoría Next Gen de 18 a 20 años en las modalidades de Best Life y Total Life dentro de los 61 kilogramos. También destacó de Jesús Guillén Hidalgo, quien también obtuvo el oro. En la paranatación, Wilber Fabián Coutinho Serrano se proclamó campeón nacional por conquistar el oro en los 100 metros pecho SB8. La cosecha chapaneca se completó con las platas de Celeste Guadalupe Morales de la Torre en los 100 metros libres juvenil mayor clase S9 y de Eric Eduardo Morales dentro de los 50 metros dorso juvenil. Kimberly Guadalupe en Madrid Molina añadió un bronce en los 100 metros libres de categoría S9. Con este resultado, Chiapas demuestra una vez más que dentro de la Paralimpiada Nacional es un equipo a vencer. Y de esta competencia nos vamos al fútbol. Hoy debuta Rafael Márquez. La selección mexicana regresa a la actividad en esta fecha FIFA para enfrentarse a Colombia. Un partido amistoso que marcará el inicio de una nueva etapa bajo ya el mando de Rafa Márquez. El encuentro está programado para este sábado 26 de septiembre a las 7 de la noche en el centro del centro de México, allá en Baltimore, en los Estados Unidos. Rafa Márquez toma las riendas del tricolor después de la etapa de Javier Aguirre y, de acuerdo con sus declaraciones previas al encuentro, buscará darle continuidad a varios aspectos del trabajo realizado anteriormente presidente, aunque también pretende comenzar a implementar sus propias ideas en general. En cuanto a la selección colombiana, también llega con una racha de 5 partidos sin perder ante la selección mexicana, 3 victorias y 2 empates en sus últimos encuentros oficiales. Además, los antecedentes recientes favorecen al conjunto cafetalero en los últimos 5 enfrentamientos amistosos entre ambas selecciones. Colombia suma 4 triunfos, mientras que México consiguió apenas una victoria registrada en el 2010. Así que México contra el conjunto de Colombia el día de hoy, para que usted disfrute obviamente este partido. Y también le hacemos muy cordialmente la invitación para que siga las transmisiones de Corporativo Radio Núcleo a las 5 de la tarde el día de hoy, Cruz Azul contra Toluca. Este partido lo podrá escuchar a través del 90.3 La Grande. También para el día de hoy, a las 7 de la noche, Santos contra Pachuca, a las 19 horas por los 40 96.1. Para el día de mañana, Pumas contra San Luis, a las 12 horas por La Qué Buena, y finalmente Cardenales de Arizona contra los 49 de San Francisco, también el domingo, pero a las 2 de la tarde, este partido por los 40, en la multiplataforma deportiva de Corporación Radio Núcleo, que ya sabe, Tapachula, Villahermosa y Tuxtla Gutiérrez unidos para llevarle lo mejor de los deportes a través de la radio. Así que con esto finalizamos, le reiteramos seguir las transmisiones de nuestros diferentes programas y de los partidos que tenemos para usted a través de las ondas hertzianas. Así que hasta el momento es todo en deportes. 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
1: 3:27 p.m. Vamos a una pausa y regresamos.
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1: Bueno, ya prácticamente en la recta final de este espacio, 3:28 p.m. Vamos a nuestro espacio, nuestro bloque nacional, y es que en México hay entre 6 y 8 millones de personas con enfermedades raras. Los detalles en el panorama nacional con Elena Zúñiga.
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10: El Servicio de Administración Tributaria anunció el establecimiento de una alianza estratégica con la República de Corea con el propósito de modernizar y optimizar los sistemas tributarios de ambas naciones. Este acuerdo bilateral permitirá compartir mejores prácticas tecnológicas, implementar herramientas avanzadas de fiscalización digital y fortalecer los mecanismos de recaudación fiscal con estándares internacionales. El Instituto Nacional Electoral informó la decisión técnica de descartar la implementación del sistema de votación por Internet dirigido específicamente a personas en situación de postración y a sus cuidadoras de cara al proceso electoral federal del año 2027. La autoridad electoral argumentó que tras realizar diversos análisis de viabilidad técnica, aún existen las condiciones óptimas de ciberseguridad y certeza jurídica que garanticen la secrecía total del sufragio a través de la red. La Federación Mexicana de Enfermedades Raras señaló que existen entre 6 y 8 millones de mexicanos con este tipo de padecimientos. Sin embargo, durante los últimos 32 años se han registrado alrededor de 44 mil pacientes con diagnóstico confirmado, y de ellos, solamente unos 3.300 han recibido un tratamiento específico. Entre las principales dificultades se encuentran los diagnósticos equivocados, la necesidad de acudir con diferentes especialistas y la realización de numerosos estudios antes de identificar correctamente la enfermedad. La secretaria de Gobernación, Rosa Isela Rodríguez, deseó éxito al nuevo comisionado de Juchitán de Zaragoza, Oaxaca, Francisco Pásquez Jiménez, y refrendó su disposición de mantener una coordinación permanente, privilegiando el diálogo y el entendimiento para preservar la paz y tranquilidad de las familias tras la desaparición de poderes en ese municipio y luego de la detención de Miguel Sánchez Altamirano, quien fungía como presidente municipal desde el 1 de enero de 2025. Hasta que este recorrido a través del territorio nacional, informó para Notinúcleo Elena Zúñiga.
1: Tres de la tarde con 31 minutos y bueno, llegamos al final de este espacio de noticias, esta segunda emisión de Notinúcleo. Agradecerle su compañía en este sábado 26 de septiembre del 2026, una tarde lluviosa. Tome sus precauciones, por favor, si conduce por las diferentes zonas de la ciudad, tome sus precauciones. Si hay pues corrientes de agua, pues no se arriesgue, por favor, no los cruce, espere que disminuya y no se exponga, porque ya vio que los accidentes, pues ahora sí que dicen, no nacen, se hacen. Y por lo tanto, bueno, le deseamos, recuerde, sábado es día de pasarla con en familia, y a toda nuestra audiencia, gracias nuevamente a Fabián Samayoa, que estuvo con nosotros en los controles técnicos, también gracias. Nos vemos el próximo, nos escuchamos el próximo sábado. Hasta la próxima.

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1: El día de hoy sábado a las 4 de la mañana dejó de existir a la edad de 48 años, quien en vida llevó el nombre de la señora Mabel y Pérez Gutiérrez. La participan con profunda pena y dolor su esposo, el señor Álvaro Vargas Lavariega, sus hijos Yamilet y William Vargas Pérez, su papá el señor Teodolo Pérez Zavala, sus hermanos Teresa de Jesús, Janet, Mariela y Bersael Pérez Gutiérrez, su suegro el señor Álvaro Vargas y su suegra Marielena Lavariega Avendaño. Nietos, sobrinos y demás familiares, el duelo se está recibiendo en su domicilio conocido de la Bahía de Paredón en el barrio Juan Sabines 2 y se les invita al mismo tiempo a la velación del cadáver todo el día y toda la noche. Posteriormente el día de mañana al sepelio este lunes 28 de septiembre, que partirá hacia el panteón de la misma bahía. Funerales Peña se une a la pena y dolor que embarga a la familia Vargas Pérez. Descanse en paz la señora Mabeli Hernández Gutiérrez. Descanse en paz. 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
3: Las lagunas de Montebello en Chiapas han comenzado a perder las intensas tonalidades azules y turquesas que las caracterizan. Investigadores de la UNAM alertaron que algunos cuerpos de agua presentan ahora una coloración verdosa, un cambio provocado por el impacto acumulado de diversas actividades humanas. De acuerdo con los investigadores, el deterioro es resultado de un proceso que se ha desarrollado durante al menos 80 años. Entre los factores identificados están el uso de fertilizantes, la tala de bosques, el crecimiento urbano y las descargas de aguas residuales provenientes de comunidades y ciudades de la región. Los especialistas también han detectado otros efectos como natas en la superficie, malos olores y mortandad de peces. El problema también tiene consecuencias para las comunidades que dependen de turismo y para el uso del agua. Los investigadores señalan que algunas lagunas afectadas ya no son aptas para el consumo y que se han identificado microorganismos capaces de producir toxinas. Para enfrentar la situación, proponen controlar las fuentes de contaminación, fortalecer la educación ambiental, capacitar a agricultores, ganaderos y prestadores de servicios turísticos, además de establecer un monitoreo permanente que permita diseñar acciones de restauración. Hasta el siguiente comentario.
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El día de hoy sábado dejó de existir a la edad de 48 años, quien en vida llevó el nombre de la señora Mabeli Pérez Gutiérrez. La participan con profunda pena y dolor su esposo, el señor Álvaro Vargas Lavariega, sus hijos Yamilet y William Vargas Pérez, su papá el señor Teodolo Pérez Zavala, sus hermanos Teresa de Jesús, Janet, Mariela y Bersael Pérez Gutiérrez, sus suegros el señor Álvaro Vargas y la señora María Elena Lavariega Vendaño, nietos, sobrinos y demás familiares. El duelo se está recibiendo en su domicilio conocido de la Bahía de Paredón, en el barrio Juan Sabines 2. Se les invita a la velación del cuerpo durante todo el día y la noche, y al sepelio el día de mañana lunes, el próximo lunes 28 de septiembre, que partirá hacia el panteón de la misma bahía. Funerales Hermanos Peña se une a la pena y dolor que embarca a la familia Vargas Pérez. Descanse en paz a la señora Mabeli Pérez Gutiérrez. Descanse en paz. 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
1: Vamos a bailar con la banda Pequeños Musical, ya a las 4 de la tarde con 26 minutos.

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4: Son ya las 4 de la tarde con 37 minutos, 4:37. Seguimos por aquí en esta hora de barra, en este sabadito extremo. Escuchamos algo de Matiz con los Tucanes de Tijuana. Ando bien a gusto, se titula Así Andamos, disfrutando del fin de semana, solo en Extremo 101.5, ¿a poco no?

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0: Las 5 de la tarde con 4 minutitos. ¿Qué onda, mi racita bella, mi racita hermosa? ¿Cómo andamos y cómo estamos? Sean bienvenidos a la barra más grande de todo el sureste, la Barra Libre. Así es, ya se abrió el changarro, señoras y señores, para que usted pida su canción, esa que le llega al alma, que ahora sí le hace recordar todos esos momentos felices y también los momentos desagradables.
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0: Y comunícate conmigo al 966-663-0210, directo cabina, si no manda el mensaje de texto, notita de audio. Recuerda, solo una promo por hora, así que ya lo sabes, ¿eh? Así que ahorita, señorita mesera, abra la barra, por favor, y vámonos con la primera melodía, porque viene para cantarnos nada más que... El señor Joan Sebastián, me gustas, aquí en Extremo 101.5.
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1: Las 5 con 13 minutos, vámonos a escuchar nada más al señor Ramón Ayala con Tragos Amargo. ¡Ay, dolor! Sírveme una, por favor, señorita.
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3: La Comisión Nacional de Salud Mental y Adicciones puso en marcha una estrategia en todo el país para la prevención y atención del comportamiento suicida, cuyo objetivo es coordinar los esfuerzos de instituciones de salud, educación, organismos sociales y comunidades. La estrategia busca atender este fenómeno desde una perspectiva territorial, sustentada en evidencia científica, derechos humanos y las necesidades particulares de cada región del país. Y es que el comportamiento suicida es un fenómeno complejo en el que influyen factores individuales, familiares, sociales y comunitarios. Por ello, las autoridades consideran necesario fortalecer la detección oportuna, capacitación de los equipos de atención y los mecanismos de referencia entre las distintas instituciones. Uno de los principales grupos de atención son los jóvenes de 15 a 29 años, quienes se registraron en 2025 la tasa más alta de suicidio en México. En este grupo se contabilizaron 3.318 casos, por lo que la estrategia contempla acciones preventivas y de atención dirigidas a las diferentes poblaciones y territorios. El propósito central es establecer una respuesta coordinada y continua que permita mejorar la prevención y atención del comportamiento suicida en todo México. Hasta el siguiente comentario.
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6: Ya en ese momento, las 5 de la tarde con 22 minutitos, 5:22, y vámonos con la primera promo de esta hora, claro, una por hora. Y esta promo es para la terminación 5247 que nos dice, bizcocho, buenas tardes, para que nadie me gane primero, porfa, echarme una promo de Sergio Vega, ¿quién es usted? Y soy tu amante y que amo, no puede, te escuchamos aquí en la Colonia de Evolución. Ahí está pues, señor DJ, ya empieza a buscar la melodía. Y señorita mesera, por favorcito, llévele botanita y también su limoncito y sal y una promo, una promoción por ahí. Porque ahorita se va a poner a cantar y mi buen amigo de la terminación 5247 allá en la Colonia de Evolución. Porque viene para cantarnos el gran Sergio Vega. ¿Quién es usted? Y soy tu amante y que aquí en la DB de Tonalá.
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5: Las 5 de la tarde con 35 minutitos. 5:35. Ay, ay, ay. Oigan, con este, ahora sí, climita que está aquí, que está bien fresco, como se antoja una, pero bien fría y con su botanita. Y bueno, vámonos con más melodías, pero esta es para la terminación 0236. Nos dice: hola, buenas tardes, ¿será que me puedes poner la canción de los Bukis, Mi Ironía? Te escuchamos aquí en el barrio Nicatán. Vámonos pues, claro que sí, con mucho gusto. A ver, señor DJ, póngala por favor. Mi Ironía con los Buki, ahí para la terminación 0236, allá en el barrio Nicatán. Suéltala porque estás en la barra más grande de todo el sureste.
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1: Ya en ese momento, las 5:43, ay, ay, ay, esto está pasando rápido y volando. Y usted ya mandó a pedir la suya, ¿qué está esperando? Marque ya al 966-663-0210, directo aquí a cabina, o si no, mándeme su mensajito de texto o notita de audio, porque aquí estás en la barra más grande de todo el sureste, la Barra Libre, donde aquí gritas de dolor y también de alegría, con las canciones coreándolas.
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1: Y bueno, vámonos con otra melodía más y viene para cantarnos nada más que el señorón Cristian Nodal. Adiós, amor.
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1: Ya en este momento, las 5 de la tarde con 51 minutitos, 5:51, y ahí vamos a complacer la terminación 8324 que nos dice... Hola, buenas tardes, ponme la canción de Ángel Aguilar, qué agonía, te escuchamos aquí en la ranchería Noyola. Claro que sí, ahorita la ponemos, viene ahora sí a dúo en esta canción, ¿eh? Porque viene con Ángel Aguilar y Yuridia. ¡Qué agonía! Hasta la ranchería Noyola. ¡Suéltala, DJ! Y señorita mesera, llévele limoncito y sal para que le vaya sabroso aquí en la DB de Tonalá.
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1: Las 6 de la tarde con 3 minutitos, 6 con 3. Y bueno, señores y señores, vámonos con más melodías porque estás en la barra más grande de todo el sureste, en la Barra Libre. Y ahorita vámonos a complacer ahí a doña Mari, que nos pidió la siguiente melodía de Julián Álvarez, Ni lo intentes, aquí en la DB de Tonalá.